Cuando colocamos el peso de gloria en algo, terminamos desanimados, tristes y hasta desorientados. Claro, es que basar nuestro sentido de seguridad o de autoestima por las redes sociales puede ser algo muy dañino. Estamos en tiempos de youtubers, Instagram, influencers, donde todos quieren crecer en fama, pero cuando alguien critica una foto, un posteo, o quizás no reciben los me gustas que estaban esperando, muchos se frustran. Querido oyente, debes saber que no hay plataforma que pueda sanar sus heridas como la cruz de Cristo. No hay una red social que pueda restaurar su vida como lo hace Jesús. No hay un canal que traiga bendición a su vida como la comunión con Dios. Por eso meditemos en esto y empecemos a dejar las redes sociales y sigamos de cerca a nuestro Señor y Salvador.

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Jesús habló por medio de parábolas y estas a veces no las comprendemos en su totalidad, pero tienen gran enseñanza. Le invito para que siga con nosotros, puesto que en breve vamos a escuchar la moneda perdida en cuanto al Evangelio allí en Lucas. Así que disfrute más música y en breve su programa Sabiduría para el Corazón. Continúe hoy con nosotros, disfrutemos juntos de aprender más de la palabra de Dios aquí en

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2: ¿A quién no se le ha perdido algo en la casa? De pronto todos comienzan a buscar. Se enciende la luz, se revisa cada rincón y la atención se concentra en una sola cosa: encontrar lo que falta. Esa escena cotidiana es la que Jesús toma para enseñar una verdad mucho más profunda. Bienvenido a Sabiduría para el Corazón con el pastor Stephen Davey en la voz y adaptación de Daniel Cuquín. Hoy continuamos nuestro estudio en Lucas capítulo 15, donde el Señor presenta la parábola de la moneda perdida. A través de una historia sencilla, Jesús revela verdades esenciales sobre el corazón de Dios hacia los perdidos y deja enseñanzas que transforman la manera en que entendemos la salvación. Acompáñenos en este mensaje titulado La moneda perdida.
3: Hay algo en la mente del típico varón que no le permite admitir que está perdido. Nosotros los hombres no nos perdemos, ¿verdad? Quizás nos confundimos por un momento, pero eso es todo. Hoy en día el GPS ha sido una gran ayuda y ha salvado más de un matrimonio también, aunque no siempre funciona perfecto. Por ejemplo, hace un tiempo mi esposa y yo estábamos viajando cuando el GPS nos metió por unos caminos rurales y luego por una calle de tierra y terminó dejándonos en un callejón sin salida. Pero la verdad es que, incluso sin GPS, yo he logrado perdernos sin ayuda de nadie. Y mi esposa suele lanzar unas indirectas muy sutiles como, amor, estamos perdidos. Muy sutil, ¿no? Y lo último que yo quiero admitir es, sí, tienes razón, estoy completamente perdido. Así que respondo, no, yo sé dónde estamos. Y es cierto, estamos en algún lugar de Norteamérica. Mientras tanto, mi esposa está allí, sentada, en silencio, y yo sé lo que está pensando. Está pensando en cuánto me ama y cuánto admira mi determinación. La verdad es que a todo corazón humano le cuesta admitir que está desesperadamente perdido. Ahora, hablando más en serio, el mundo está lleno de personas que viven así, perdidas, desorientadas. Y no es solo un camino de tierra que termina en medio de la nada, sino que es la posibilidad de una vida desperdiciada y de una eternidad sin gozo. Querido oyente, la salvación comienza cuando alguien reconoce que está perdido, cuando admite su pecado y reconoce su necesidad del pastor divino. Y aún después de convertirnos en cristianos, podemos desviarnos, podemos desobedecer a nuestro pastor. Como bien lo expresa el himno que dice, propenso a alejarme, Señor, lo siento, propenso a dejar al Dios que amo. El reformador Martín Lutero enseñó hace 500 años que la vida cristiana comienza con el arrepentimiento y continúa marcada por el arrepentimiento, porque nuestros corazones tienden a desviarse y desobedecer. Muy cierto. No pasa un solo día en el que le hagamos fácil al Señor la tarea de ser nuestro pastor. Tenemos un buen ejemplo de cómo luce todo esto cuando observamos a los niños. Muchas veces los niños se comportan con sus padres de la misma manera en que nosotros actuamos con nuestro Padre Celestial, con la diferencia de que Dios sí es un Padre perfecto. Hace algún tiempo me regalaron un libro que recopila historias reales de cosas que algún niño dijo o hizo. Ahí encontré historias fascinantes y divertidas, y a veces hasta me trajeron convicción. Sharon, desde Pensilvania, contó algo que ocurrió con su hija de 4 años. Resulta que era la hora de dormir, cuenta ella, y Emily estaba protestando que no quería irse a la cama. Yo le expliqué que, como su mamá, me correspondía decidir cuál era la hora de dormir, que Dios me había dado la responsabilidad de cuidar cada detalle de su vida, asegurarme de que comiera bien, que durmiera lo suficiente. No intento ser una madre mala, le dije, pero este es el trabajo que Dios me dio. A lo que Emily respondió, entonces estás despedida. La verdad es que todos necesitamos un pastor. Un pastor que te encuentre cuando eres incrédulo y un pastor que te guíe, ya siendo creyente, hasta llevarte finalmente a casa. En Lucas 15, Jesús está hablando a una multitud donde también se encontraban los líderes religiosos y todos ellos tienen algo en común. Están perdidos y necesitan ser encontrados. El tema central de las parábolas de este capítulo es el mismo: perdidos y hallados. Jesús presenta 3 parábolas, una oveja perdida, una moneda perdida y un hijo perdido. Ahora llegamos a la segunda parábola en el versículo 8, donde leemos: ¿O qué mujer que tiene 10 dracmas, si pierde una dracma, no enciende la lámpara y barre la casa y busca con diligencia hasta encontrarla? En esos días, las mujeres en Medio Oriente solían recibir 10 monedas de plata como regalo de bodas. Estas monedas tenían un gran valor sentimental, además del valor monetario. Otros estudiosos sugieren que estas monedas eran parte de su dote y que se convertían en un adorno que se usaba en la cabeza, una pieza de joyería hermosa que llevaría puesta. Creo que a veces tendemos a imaginarnos el Medio Oriente antiguo como un lugar sencillo, sin mucha ornamentación ni joyería, pero la Biblia corrige esa idea. De hecho, la referencia más antigua a joyas aparece 2000 años antes, cuando Rebeca se preparó para viajar y casarse con Isaac. Ella llevó consigo joyas de oro y de plata, como dice Génesis 24. Arqueólogos han excavado las tumbas reales de Ur, el lugar de donde Dios llamó a Abraham, y estas tumbas son aún más antiguas, y en una de ellas se encontró una reina que vivió casi 3000 años antes de Cristo, enterrada con un adorno de oro para la cabeza, enormes aretes de oro y anillos en cada dedo. En tiempos del Nuevo Testamento, a los creyentes se les advierte a no ser ostentosos con sus joyas. Se animaba a las mujeres cristianas a ser conocidas no por su oro, sino por su espíritu bondadoso. 1 Pedro 3, del 3 al 4. Santiago también advierte a la iglesia a no mostrar favoritismo hacia el hombre rico que llega ¿con qué? Con un anillo de oro, que era símbolo de riqueza. Santiago 2, del 1 al 4. Algunos creyentes han interpretado estos pasajes como una prohibición absoluta de usar joyas. Y de hecho, si hoy viajara a predicar a ciertos países de Europa Oriental, hasta podría ofender a los creyentes locales si predicara con mi anillo de matrimonio de oro. Sin embargo, más adelante veremos en nuestro estudio de Lucas 15 que el padre recibe a su hijo pródigo, ¿y qué hace? Le pone un anillo en su dedo. A través del profeta Ezequiel, el Señor describe poéticamente lo que había hecho por Jerusalén y dice: te adorné con joyas, puse brazaletes en tus brazos y un collar en tu cuello, puse anillo en tu nariz, aretes en tus orejas y una hermosa corona sobre tu cabeza. Ezequiel 16, del 11 al 12. Y querido oyente, la verdad es que ni siquiera podemos imaginar las joyas y las coronas de oro que Dios le entregará a sus hijos cuando reinen con Cristo. Apocalipsis 14 y 19. Por cierto, Dios es quien creó las piedras preciosas y claramente piensa exhibirlas de maneras que hoy ni siquiera podemos imaginar. La casa del Padre, también llamada la Nueva Jerusalén, que un día descenderá del cielo, es descrita por el apóstol Juan como un lugar adornado con gemas preciosas por todas partes. Las calles mismas están hechas de oro transparente. El muro que rodea la ciudad celestial tiene unos 60 metros de grosor y está construido de jaspe sólido. Es decir, que todo el muro es una enorme piedra preciosa con matices de amarillo, marrón, azul y rojo. Cada uno de los 12 cimientos de la casa del Padre están hechos de oro y tiene como piedra angular una gema distinta. Y esas piedras angulares serán del tamaño de un vagón de tren, o incluso más grandes. Mira, cualquier joya que alguien pueda usar hoy es apenas una sombra de la hermosura y la gloria que un día veremos y aún disfrutaremos con el Señor. Como es natural, con la joyería surgieron también supersticiones. En tiempos de Cristo, la ceremonia de compromiso romana se realizaba delante de testigos, y el hombre colocaba un anillo en el cuarto dedo de la mano izquierda de su prometida. El anillo era de hierro, simbolizando un vínculo que no debía romperse. Y creían que el cuarto dedo tenía una vena especial que iba directo al corazón, simbolizando el amor. La llamaban vena amoris, la vena del amor. Y es por esa tradición que hasta el día de hoy los anillos de matrimonio se colocan en ese dedo. Las joyas usadas en las bodas eran muy valiosas y por más de una razón. Muchos estudiosos de la Biblia creen que la mujer de Lucas 15 había perdido una moneda que formaba parte de su atuendo matrimonial, probablemente de una diadema, donde las monedas estaban unidas y caían sobre su cabeza como un velo costoso, algo que era común en los días de Jesús. El emperador romano Calígula, que gobernó unos años después de la resurrección y ascensión del Señor, se casó con una mujer que llegó cubierta con esmeraldas y perlas, todas entrelazadas en un adorno que cubría su cabeza, sus orejas y descendía hasta su cuello. Plinio, el historiador romano, estuvo presente y calculó que el valor de ese atuendo nupcial equivaldría hoy a unos 15 millones de dólares. Cualquier padre de una novia que hoy quiera quejarse del costo de la boda debería leer a Plinio sus devocionales. Creo que le levantaría el ánimo. Ahora bien, no podemos afirmar con absoluta certeza que la mujer de esta parábola perdió una moneda de su diadema nupcial. Algunos estudiosos señalan que ella pudo haber sido viuda o soltera, pero lo que sí sabemos es que era una mujer pobre. Lucas aquí usa la palabra dracma, una moneda que equivalía al salario de un día para una persona común. Ella tiene 10 de estas monedas, es decir, posee ahorros para apenas 10 días, unas 2 semanas de trabajo. Así que quizá esta moneda no necesariamente tenía un valor sentimental y simplemente podría tratarse de un asunto de supervivencia. Se nos dice en el versículo 8 que al perder esa moneda, ¿no enciende la lámpara y barre la casa y busca con diligencia hasta encontrarla? Aquí aparece otro indicio de su pobreza, y es que en esos días la casa de los campesinos eran muy oscuras. El piso era simplemente de tierra, cubierta con juncos secos y hierba. La casa tenía una ventanita, solo una apertura en la pared, de no más de 40 o 50 centímetros de ancho. Y el hecho de que pueda iluminar toda su casa con una sola lámpara indica que vivía en la típica casa de ladrillos de barro con un solo cuarto, lo que hoy llamaríamos una choza. Buscar una moneda perdida en un piso cubierto de juncos y hierba, con grietas y hendiduras en la tierra, Era como buscar una aguja en un pajar. La mejor estrategia era barrer todo el piso y luego revisar cuidadosamente lo que iba recogiendo, pieza por pieza. Y no olvidemos lo que Jesús está ilustrando aquí: su propia determinación al venir a buscar y salvar lo que se había perdido. Mira, esta es una imagen del corazón de Dios buscando a los pecadores perdidos. Me encanta cómo lo expresó un autor. Esta es la gracia de Dios, inclinándose para encontrarte en los lugares más sucios de la tierra, agachándose y apartando el polvo y los escombros para levantar el tesoro de sus redimidos desde el basurero en el que han caído. Quizás hoy tú tienes la impresión de que necesitas arreglar tu vida antes de venir a Cristo, que primero debes limpiarte un poco, ordenar tu vida para que Dios te acepte. Pero no, ese es el orden equivocado. Él es quien te encuentra y Él es quien te hace aceptable. Él te encuentra en la suciedad del mundo, en el basurero del pecado, cubierto de la mugre de la culpa, y no te limpias antes de venir a Él. Tú vienes a Él y Él es quien te limpia. Y de hecho, durante el resto de tu vida, Él seguirá limpiándote, quitándote el polvo, puliendo tu carácter hasta el día en que complete su obra en ti. Cuando tu corazón y tu alma y tu mente sean glorificados y perfeccionados al entrar en la presencia de aquel que salió a buscarte. Como dice Filipenses 1:6. Ese día, finalmente verás a tu pastor, el que te buscó, el que cambió tu condición, de perdido a hallado. Tal vez estés pensando: sí, yo quiero estar entre los que han sido encontrados. ¿Y sabes qué? Puedes estarlo, pero primero debes admitir que estás perdido, que estás cubierto de pecado y que necesitas un Salvador. Jesús ahora quiere hacer un contraste. Quizás recuerdes que este capítulo comienza con fariseos y escribas, los líderes religiosos murmurando porque Jesús recibía a pecadores y comía con ellos. Ahora, ten eso presente. Jesús recibe a los pecadores y los líderes religiosos murmuran. Pero ahora Jesús va a contrastar su murmuración con el gozo del cielo y establece este contraste al terminar la parábola en los versículos 9 y 10. Y cuando encuentra la moneda, reúne a sus amigas y vecinas diciendo: «Gozaos conmigo, porque he hallado la dracma que había perdido». Así os digo que hay gozo delante de los ángeles de Dios por un pecador que se arrepiente. Jesús ya ha mencionado esta verdad dos veces. Cuando algo perdido es hallado, en el versículo 7 dice que hay gozo en el cielo. Y aquí, en el versículo 10, dice que hay gozo en la presencia de los ángeles. El pastor J.C. Ryle lo expresó así: esta verdad se repite dos veces para confrontar nuestra incredulidad, mostrándonos que incluso la alegría perfecta del cielo experimenta momentos de incremento. La idea es asombrosa, ¿no? La alegría perfecta del cielo experimenta momentos de aún mayor alegría. ¿Por qué? Porque alguien perdido ha sido encontrado. Un pecador acaba de ser salvado. Y la celebración, que ya existía en el cielo, de pronto estalla en una celebración aún más grande. A menudo se enseña que son los ángeles quienes celebran junto con Dios, pero el texto no dice que ellos son los que celebran. Dice que el gozo ocurre delante de ellos, en su presencia. Entonces, obviamente la pregunta es: ¿quién más podría estar celebrando? Bueno, retrocedamos un poco. Cada vez que un creyente muere, su espíritu va inmediatamente a estar con el Señor, en la casa del Padre. Ahora, no tenemos razón para dudar que los ángeles se alegran al ver la vindicación del nombre de Jesús cuando un pecador es salvo, pero tampoco tenemos razón para dudar que los que están en la presencia de los ángeles incluyen a los amigos y los familiares de este incrédulo en la tierra, quienes ya están en gloria, y que ahora estallan en celebración al ver que su ser querido finalmente ha puesto su fe en Cristo. Piensen esto, su gozo en el cielo acaba de aumentar. Un autor comenta sobre este pasaje, ¿quién aparte de los creyentes que ya viven en la casa del Padre se pondría a celebrar de esa manera ante la conversión de un pecador? Especialmente un pecador que ellos sabían que necesitaba ser salvo y que hasta ese momento no lo había sido. Pero de alguna manera, tanto ellos como los ángeles se enteran de que ese pecador ahora ha entrado en la familia de Dios y que un día se unirá a ellos en el cielo. Quizás ahora estés pensando, pero yo creía que cuando las personas llegan al cielo, dejan de preocuparse por lo que ocurre en la tierra. Si ya están en la presencia de Dios, ¿por qué les importaría algo de lo que sucede aquí abajo? Bueno, al parecer sí les importa. Déjame llevarte a un pasaje más que también nos da claridad e información sobre esta imagen de la celebración celestial de la que Jesús habla en Lucas 15. Vamos a Apocalipsis, capítulo 6. En este punto del libro de Apocalipsis, la tribulación ya está ocurriendo en la tierra. Miles de personas que llegaron a la fe durante ese período han sido martirizadas por resistir al anticristo, y ahora están en el cielo, delante del trono de Dios. Escucha lo que dicen. Las implicaciones son sorprendentes. En el versículo 10 leemos, y clamaban a gran voz diciendo, ¿hasta cuándo, Señor santo y verdadero, no juzgas y vengas nuestra sangre en los que moran en la tierra? Y se les dieron vestiduras blancas, y se les dijo que descansen todavía un poco de tiempo hasta que se completara el número de sus consiervos y sus hermanos que también habían de ser muertos como ellos. Permíteme hacer 5 observaciones rápidas sobre la vida en el cielo basadas en este texto. Primero, estas personas que están en el cielo mantienen su identidad. O sea, estos creyentes martirizados no llegan al cielo para convertirse en otra cosa. No se transforman en criaturas flotantes o místicas, sin identidad propia. No se disuelven en un cosmos divino. No, son individuos y están conscientes de lo que les ocurrió en la tierra. Segundo, ellos se comunican con emoción delante de Dios. El texto dice que clamaron a gran voz. Mira, el cielo no es un lugar donde no sentimos nada, ni donde nos convertimos en seres estoicos. De hecho, están comunicándose en voz alta, con palabras reales. El cielo no es un lugar donde nos comunicamos de forma robótica o telepática, sin emoción. Están hablando, y lo están haciendo apasionadamente, directamente con Dios. Tercero, ellos recuerdan lo que les ocurrió en la tierra. Recuerdan que fueron asesinados injustamente. Y observa lo que están pidiendo. Justicia. Están clamando para que Dios haga justicia por su muerte. No han olvidado lo que pasó. Ahora, podrías pensar que recordar sufrimientos o injusticias arruinaría el cielo para ellos, pero evidentemente no lo hace. Recuerda también que Jesús decidió conservar sus cicatrices. Él quiere que recordemos su crucifixión cada vez que lo veamos, porque murió por nuestros pecados. Esa memoria no va a arruinar el cielo para nosotros. Nos va a recordar el sacrificio que abrió la puerta para que tuviéramos acceso a la gloria celestial. Y de la misma manera, el creyente que ha sufrido en la tierra va a encontrar un gozo aún mayor al experimentar la plenitud de su liberación en el cielo. Escucha bien, querido oyente, recordar tus aflicciones en la tierra no te deprimirá en el cielo. Hará que tu gozo sea más profundo cuando llegues a comprender la sabiduría de Dios, cómo Él realmente hizo que todas las cosas obraran para tu bien y para su gloria. En quinto lugar, ellos reciben una respuesta a su oración apasionada, y la respuesta de Dios es, esperen. Esperen. La misma respuesta que tú y yo hemos recibido tantas veces es la que ellos reciben aquí también. Ellos preguntan, ¿hasta cuándo, Señor? ¿Hasta cuándo vas a juzgar y vengar nuestra sangre? ¿Cuánto tiempo hasta que pongas todas las cosas en su lugar? Y el Señor responde, descansen un poco más. Y aquí vemos una diferencia enorme, y es que esperar en el cielo equivale a descansar. Aquí en la tierra esperar es frustrante, ¿no? Pero allá, esperar es descansar, porque tendremos una perspectiva perfeccionada. En la presencia de nuestro Dios soberano sabremos con total confianza que esperar es descansar en Él. Así que si quieres actuar como ellos actúan allá arriba, descansa mientras esperas en los tiempos de Dios. Los planes de nuestro Señor se cumplirán. Una observación más y con esto concluyo. Dios les dice que algunos de sus amigos y compañeros también serán martirizados. ¿No arruinaría eso el cielo para ellos? O sea, ¿ya murieron por su fe y ahora el Señor les anuncia que otros sufrirán lo mismo? No pases esto por alto. La felicidad en el cielo no se basa en ignorar lo que ocurre en la tierra. Nuestro gozo se basa en ver la tierra desde la perspectiva de Dios, como lo hacen estos creyentes martirizados. Y es por eso que comienzan su oración con las palabras, «Oh Señor soberano». El Señor acaba de decirles algo que va a suceder en la tierra, que otros hermanos en la fe serían martirizados. Y si el Señor puede comunicarles lo que va a ocurrir más adelante, ciertamente puede comunicarles algo que acaba de suceder en la tierra. Algo que les importa profundamente. Algo que aumentaría su alegría. ¿Y qué sería eso? La conversión de alguien que conocían. Alguien que no era creyente cuando ellos murieron, pero que ahora, finalmente, ha puesto su fe en el Señor Jesucristo. Y esta es una gran noticia en el cielo. Y cuando llega esa noticia, comienza una gran celebración delante de los ángeles.
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1: Memoricemos Proverbio capítulo 1, versículos 8 y 9. Oye, hijo mío, la instrucción de tu padre y no desprecies la dirección de tu madre, porque adorno de gracia serán a tu cabeza y collares a tu cuello. Memoricemos las buenas noticias de hoy. Proverbio capítulo 1, versículos 8 y 9. Oye, hijo mío, la instrucción de tu padre, y no desprecies la dirección de tu madre, porque adorno de gracia serán a tu cabeza y collares a tu cuello.
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4: Le traemos este tesoro de la palabra de un mensaje de El Amor que Vale, en la voz del pastor Lenín de Janón.
5: Cuando estuve predicando en Rumania, conocí a José Ton. Supongo que él, más que ningún otro hombre, fue el líder de un gran avivamiento que se experimentó en Rumania. José y yo íbamos en su pequeño automóvil. Y yo le pregunté: hermano José, por favor, ¿podría decirme cuál es su concepto del cristianismo americano? Y él me dijo: bueno, hermano Adrián, hoy en América, la palabra clave es compromiso. Esta palabra vino a ser usada en los Estados Unidos a partir de los años 60. Y cuando una nueva palabra comienza a ser usada, por lo general deja fuera de uso a una palabra antigua. Al estudiar la Biblia, me doy cuenta que la palabra compromiso ha reemplazado a la palabra entrega o rendición. Nosotros tenemos que rendirnos o entregarnos al Señor Jesucristo. Él es el Señor. Cuando usted hace un compromiso, usted controla la situación. A los americanos nos gusta estar en control de todas muchas cosas y en muchos lugares. Por eso nos gustan los compromisos. Pero para el genuino cristiano no debe haber un compromiso, sino una verdadera entrega, un total rendirse a Jesús para que Él lo controle todo, porque Él es el Señor. Pues si vivimos, para el Señor vivimos. Y si morimos, para el Señor morimos. Así pues, sea que vivamos o que muramos, del Señor somos.
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Debemos comprender que la voluntad de Dios no es solo el objetivo, sino también todo el camino. Y este puede tener altos y bajos, pero Dios siempre está allí. No nos dejará ni nos desamparará. Jeremías capítulo 29, versículo 11 dice, «Porque yo sé los pensamientos que tengo acerca de vosotros», dice Jehová, «pensamientos de paz y no de mal, para daros el fin que esperáis». Es necesario comprender que la voluntad de Dios no solo es el objetivo, la meta, sino también el camino por el cual debemos hoy transitar.

Continúe con nosotros en este día domingo. Muchas gracias por su preferencia. Vamos a escuchar más música y en breve su programa Lectura Bíblica Diaria. Hoy vamos a leer Segunda de Reyes capítulo 20 hasta el capítulo 22. Capítulo 20, 21 y 22. Así que preste atención a la lectura bíblica diaria aquí en BBN. Pero antes, siga disfrutando más música.

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1: Capítulo 20. En aquellos días Ezequías cayó enfermo de muerte, y vino a él el profeta Isaías, hijo de Amós, y le dijo: Jehová dice así: ordena tu casa, porque morirás y no vivirás. Entonces él volvió su rostro a la pared y oró a Jehová y dijo: Te ruego, oh Jehová, te ruego que hagas memoria de que he andado delante de ti en verdad y con íntegro corazón, y que he hecho las cosas que te agradan. Y lloró Ezequías con gran lloro. Y antes que Isaías saliese hasta la mitad del patio, vino palabra de Jehová a Isaías diciendo: Vuelve y di a Ezequías, príncipe de mi pueblo, así dice Jehová, el Dios de David, tu padre: Yo he oído tu oración y he visto tus lágrimas. He aquí que yo te sano. Al tercer día subirás a la casa de Jehová. Y añadiré a tus días 15 años, y te libraré a ti y a esta ciudad de mano del rey de Asiria, y ampararé esta ciudad por amor a mí mismo y por amor a David mi siervo. Y dijo Isaías: Tomad masa de higos. Y tomándola, la pusieron sobre la llaga y sanó. Y Ezequías había dicho a Isaías: ¿Qué señal tendré de que Jehová me sanará y que subiré a la casa de Jehová al tercer día? Respondió Isaías: Esta señal tendrás de Jehová, de que hará Jehová esto que ha dicho: ¿Avanzará la sombra 10 grados o retrocederá 10 grados? Y Ezequías respondió: Fácil cosa es que la sombra decline 10 grados, pero no que la sombra vuelva atrás 10 grados. Entonces el profeta Isaías clamó a Jehová, e hizo volver la sombra por los grados que había descendido en el reloj de Acaz, 10 grados atrás. En aquel tiempo, Merodac Baladán, hijo de Baladán, rey de Babilonia, envió mensajeros con cartas y presentes a Ezequías, porque había oído que Ezequías había caído enfermo. Y Ezequías los oyó y les mostró toda la casa de sus tesoros, plata, oro y especias, y ungüentos preciosos, y la casa de sus armas, y todo lo que había en sus tesoros. Ninguna cosa quedó que Ezequías no les mostrase, así en su casa como en todos sus dominios. Entonces el profeta Isaías vino al rey Ezequías y le dijo: ¿Qué dijeron aquellos varones, y de dónde vinieron a ti? Y Ezequías le respondió: De lejanas tierras han venido, de Babilonia. Y él le volvió a decir: ¿Qué vieron en tu casa? Y Ezequías respondió: Vieron todo lo que había en mi casa. Nada quedó en mis tesoros que no les mostrase. Entonces Isaías dijo a Ezequías: Oye palabra de Jehová. He aquí vienen días en que todo lo que está en tu casa, y todo lo que tus padres han atesorado hasta hoy, será llevado a Babilonia sin quedar nada, dijo Jehová. Y de tus hijos que saldrán de ti, que habrás engendrado, tomarán y serán eunucos en el palacio del rey de Babilonia. Entonces Ezequías dijo a Isaías: La palabra de Jehová que has hablado es buena. Después dijo: Habrá al menos paz y seguridad en mis días. Los demás hechos de Ezequías y todo su poderío, y cómo hizo el estanque y el conducto, y metió las aguas en la ciudad, ¿no está escrito en el libro de las crónicas de los reyes de Judá? Y durmió Ezequías con sus padres, y reinó en su lugar Manasés su hijo. Capítulo 21. De 12 años era Manasés cuando comenzó a reinar, y reinó en Jerusalén 55 años. El nombre de su madre fue Hepsiba. E hizo lo malo ante los ojos de Jehová, según las abominaciones de las naciones que Jehová había echado de delante de los hijos de Israel. Porque volvió a edificar los lugares altos que Ezequías su padre había derribado, y levantó altares a Baal, e hizo una imagen de acera, como había hecho Acab rey de Israel, y adoró a todo el ejército de los cielos, y rindió culto a aquellas cosas. Asimismo edificó altares en la casa de Jehová, de la cual Jehová había dicho: Yo pondré mi nombre en Jerusalén. Y edificó altares para todo el ejército de los cielos en los 2 atrios de la casa de Jehová. Y pasó a su hijo por fuego, y se dio a observar los tiempos, y fue agorero, e instituyó encantadores y adivinos, multiplicando así el hacer lo malo ante los ojos de Jehová para provocarlo a ira. Y puso una imagen de acera que él había hecho en la casa de la cual Jehová había dicho a David y a Salomón su hijo: Yo pondré mi nombre para siempre en esta casa y en Jerusalén, a la cual escogí de todas las tribus de Israel. y no volveré a hacer que el pie de Israel sea movido de la tierra que di a sus padres, con tal que guarden y hagan conforme a todas las cosas que yo les he mandado y conforme a toda la ley que mi siervo Moisés les mandó. Mas ellos no escucharon, y Manasés los indujo a que hiciesen más mal que las naciones que Jehová destruyó delante de los hijos de Israel. Habló pues Jehová por medio de sus siervos los profetas, diciendo: Por cuanto Manasés, rey de Judá, ha hecho estas abominaciones, y ha hecho más mal que todo lo que hicieron los amorreos que fueron antes de él, y también ha hecho pecar a Judá con sus ídolos, por tanto, así ha dicho Jehová el Dios de Israel: He aquí yo traigo tal mal sobre Jerusalén y sobre Judá, que al que lo oyere le retiñirán ambos oídos. Y extenderé sobre Jerusalén el cordel de Samaria y la plomada de la casa de Acab, y limpiaré a Jerusalén como se limpia un plato que se friega y se vuelve boca abajo. Y desampararé el resto de mi heredad, y lo entregaré en manos de sus enemigos, y serán para presa y despojo de todos sus adversarios, por cuanto han hecho lo malo ante mis ojos, y me han provocado a ira desde el día que sus padres salieron de Egipto hasta hoy. Fuera de esto derramó Manasés mucha sangre inocente en gran manera, hasta llenar a Jerusalén de extremo a extremo, además de su pecado con que hizo pecar a Judá, para que hiciese lo malo ante los ojos de Jehová. Los demás hechos de Manasés y todo lo que hizo, y el pecado que cometió, ¿no está todo escrito en el libro de las crónicas de los reyes de Judá? Y durmió Manasés con sus padres, y fue sepultado en el huerto de su casa, en el huerto de Usa, y reinó en su lugar Amón su hijo. De 22 años era Amón cuando comenzó a reinar, y reinó 2 años en Jerusalén. El nombre de su madre fue Mesulemet, hija de Arús, de Jotba. E hizo lo malo ante los ojos de Jehová, como había hecho Manasés su padre. Y anduvo en todos los caminos en que su padre anduvo, y sirvió a los ídolos a los cuales había servido su padre, y los adoró, y dejó a Jehová el Dios de sus padres, y no anduvo en el camino de Jehová. Y los siervos de Amón conspiraron contra él y mataron al rey en su casa. Entonces el pueblo de la tierra mató a todos los que habían conspirado contra el rey Amón, y puso el pueblo de la tierra por rey en su lugar a Josías su hijo. ¿Los demás hechos de Amón no están todos escritos en el libro de las crónicas de los reyes de Judá? Y fue sepultado en su sepulcro en el huerto de Usa, y reinó en su lugar Josías su hijo. Capítulo 22. Cuando Josías comenzó a reinar era de 8 años, y reinó en Jerusalén 31 años. El nombre de su madre fue Jedida, hija de Adaía, de Boscat. E hizo lo recto ante los ojos de Jehová, y anduvo en todo el camino de David su padre, sin apartarse a derecha ni a izquierda. A los 18 años del rey Josías, envió el rey a Safán, hijo de Azalía, hijo de Mesulam, escriba, a la casa de Jehová diciendo: Ve al sumo sacerdote Hilcías y dile que recoja el dinero que han traído a la casa de Jehová, que han recogido del pueblo los guardianes de la puerta, y que lo pongan en manos de los que hacen la obra, que tienen a su cargo el arreglo de la casa de Jehová, y que lo entreguen a los que hacen la obra de la casa de Jehová para reparar las grietas de la casa, a los carpinteros, maestros y albañiles, para comprar madera y piedra de candería para reparar la casa, y que no se les tome cuenta del dinero cuyo manejo se les confiare, porque ellos proceden con honradez. Entonces dijo el sumo sacerdote Hilcías al escriba Safán: He hallado el libro de la ley en la casa de Jehová. E Hilcías dio el libro a Safán y lo leyó. Viniendo luego el escriba Safán al rey, dio cuenta al rey y dijo: Tus siervos han recogido el dinero que se halló en el templo y lo han entregado en poder de los que hacen la obra, que tienen a su cargo el arreglo de la casa de Jehová. Asimismo el escriba Safán declaró al rey diciendo: El sacerdote Hilcías me ha dado un libro. Y lo leyó Safán delante del rey. Y cuando el rey hubo oído las palabras del libro de la ley, rasgó sus vestidos. Luego el rey dio orden al sacerdote Hilcías, a Ahicam, hijo de Safán, a Acbor, hijo de Micaías, al escriba Safán y a Asaías, siervo del rey, diciendo: Id y preguntad a Jehová por mí, y por el pueblo, y por todo Judá, acerca de las palabras de este libro que se ha hallado, porque grande es la ira de Jehová que se ha encendido contra nosotros, por cuanto nuestros padres no escucharon las palabras de este libro para hacer conforme a todo lo que nos fue escrito. Entonces fueron el sacerdote Hilcías y Ahicam, Acbor, Safán y Asaías, a la profetisa Hulda, mujer de Salum, hijo de Tikva, hijo de Aras, guarda de las vestiduras, la cual moraba en Jerusalén, en la segunda parte de la ciudad, y hablaron con ella. Y ella les dijo, «Así ha dicho Jehová el Dios de Israel. Decid al varón que os envió a mí, así dijo Jehová, he aquí yo traigo sobre este lugar y sobre los que en él moran, todo el mal de que habla este libro que ha leído el rey de Judá. Por cuanto me dejaron a mí y quemaron incienso a dioses ajenos, provocándome a ira con toda la obra de sus manos. Mi ira se ha encendido contra este lugar y no se apagará. Mas al rey de Judá que os ha enviado para que preguntaseis a Jehová, diréis así, así ha dicho Jehová el Dios de Israel, por cuanto oíste las palabras del libro y tu corazón se enterneció y te humillaste delante de Jehová, cuando oíste lo que yo he pronunciado contra este lugar y contra sus moradores, que vendrán a ser asolados y malditos, y rasgaste tus vestidos, y lloraste en mi presencia, también yo te he oído, dice Jehová. Por tanto, he aquí yo te recogeré con tus padres, y serás llevado a tu sepulcro en paz, y no verán tus ojos todo el mal que yo traigo sobre este lugar». Y ellos dieron al rey la respuesta.
0: Hasta aquí la lectura bíblica diaria. Lo invitamos para mañana. Continuaremos con la presentación de otros capítulos de la Palabra de Dios.

La palabra de Dios dice en el Salmo capítulo 130, versículo 3 en adelante: Jehová, si mirares a los pecados, ¿quién, oh Señor, podrá mantenerse? Pero en ti hay perdón para que seas reverenciado. Esta importante pregunta que se responde allí: si miras a los pecados, ¿quién podrá mantenerse? Sin duda que nadie, pero gracias a su gracia, hoy podemos tener perdón de pecados. Él murió en una cruz por amor a la humanidad y para rescatarnos y darnos vida. Querido oyente, ¿ya fue usted a la cruz por el perdón de sus pecados? Si necesita ayuda espiritual, recuerde este salmo: en ti hay perdón. 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
2: Memoricemos Proverbio capítulo 1, versículos 8 y 9. Oye, hijo mío, la instrucción de tu padre y no desprecies la dirección de tu madre, porque adorno de gracia serán a tu cabeza y collares a tu cuello. Memoricemos las buenas noticias de hoy. Proverbio capítulo 1, versículos 8 y 9. Oye, hijo mío, la instrucción de tu padre, y no desprecies la dirección de tu madre, porque adorno de gracia serán a tu cabeza y collares a tu cuello.
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Querido hermano en la fe, como lectores de la Biblia, la palabra de Dios, debemos recordar que su palabra no solo debe ser leída, sino que también debe ser actuada, vivida. Cada día tenemos que vivir lo que creemos, debemos practicar lo que aprendemos, debemos actuar cada día como Dios quiere, y esto nos llevará a estar en comunión bien con el Padre, pero a la vez la gente podrá notar un cambio en nuestra vida, el cual puede ayudar el testimonio para que muchos más lleguen a los pies de Cristo. Mediten esto, leamos la palabra de Dios y vivámosla.

Continúe hoy con nosotros en BBN. Gracias, apreciado oyente, por su preferencia. Vamos a disfrutar más música y también en breve su programa La Fe Viene por el Oír. Hoy vamos a continuar con la lectura en Apocalipsis, capítulo 4 hasta el capítulo 7. Así que le invito para que siga con nosotros y disfrute en breve La Fe Viene por el Oír durante la mitad de la hora aquí en BBN.

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3: Hoy escucharemos Apocalipsis capítulo 4 hasta el capítulo 7.
4: Apocalipsis 4. Después de esto miré, y he aquí había una puerta abierta en el cielo. La primera voz que oí era como de una trompeta que, hablando conmigo, dijo:
5: Sube acá, y yo te mostraré las cosas que sucederán después de estas.
4: Al instante, estando yo en el espíritu, he aquí que vi un trono establecido en el cielo, y en el trono uno sentado. La apariencia del que estaba sentado era semejante a una piedra de jaspe y de cornalina, y alrededor del trono había un arco iris semejante en su apariencia a la esmeralda. Alrededor del trono había 24 tronos, y en los tronos vi sentados a 24 ancianos vestidos de ropas blancas, con coronas de oro en sus cabezas. Del trono salían relámpagos, truenos y voces. Delante del trono ardían 7 lámparas de fuego, que son los 7 espíritus de Dios. También delante del trono había como un mar de vidrio semejante al cristal, y junto al trono y alrededor del trono había 4 seres vivientes llenos de ojos por delante y por detrás. El primer ser viviente era semejante a un león. El segundo era semejante a un becerro. El tercero tenía rostro como de hombre. Y el cuarto era semejante a un águila volando. Los 4 seres vivientes tenían cada uno 6 alas. Y alrededor y por dentro estaban llenos de ojos. Y día y noche sin cesar decían:
5: Santo, santo, santo es el Señor Dios Todopoderoso, el que era, el que es y el que ha de venir.
4: Cada vez que aquellos seres vivientes dan gloria y honra y acción de gracias al que está sentado en el trono, al que vive por los siglos de los siglos, los 24 ancianos se postran delante del que está sentado en el trono y adoran al que vive por los siglos de los siglos. Y echan sus coronas delante del trono diciendo:
5: Señor, digno eres de recibir la gloria, la honra y el poder, porque tú creaste todas las cosas, y por tu voluntad existen y fueron creadas.
4: Vi en la mano derecha del que estaba sentado en el trono un libro escrito por dentro y por fuera, sellado con 7 sellos. Y vi un ángel poderoso que pregonaba a gran voz:
6: ¿Quién es digno de abrir el libro y desatar sus sellos?
4: Pero ninguno, ni en el cielo ni en la tierra, ni debajo de la tierra, podía abrir el libro, ni siquiera mirarlo. Y lloraba yo mucho, porque no se hallaba nadie que fuera digno de abrir el libro, ni siquiera de mirarlo. Entonces, uno de los ancianos me dijo:
5: No llores. He aquí que el león de la tribu de Judá, la raíz de David, ha vencido para abrir el libro y desatar sus 7 sellos.
4: Miré, y vi que en medio del trono y de los cuatro seres vivientes y en medio de los ancianos, estaba en pie un cordero como inmolado, que tenía siete cuernos y siete ojos, los cuales son los siete espíritus de Dios enviados por toda la tierra. Él vino y tomó el libro de la mano derecha del que estaba sentado en el trono. Cuando hubo tomado el libro, los cuatro seres vivientes y los 24 ancianos se postraron delante del cordero. Todos tenían arpas y copas de oro llenas de incienso, que son las oraciones de los santos. Y cantaban un cántico nuevo diciendo:

Miré y oí la voz de muchos ángeles alrededor del trono, de los seres vivientes y de los ancianos. Su número era millones de millones. Decían a gran voz:

a todo lo creado que está en el cielo, sobre la tierra, debajo de la tierra y en el mar, y a todas las cosas que hay en ellos, oí decir.

0: Los cuatro seres vivientes decían: y los 24 ancianos se postraron sobre sus rostros y adoraron al que vive por los siglos de los siglos. Entonces vi que el Cordero abrió uno de los sellos y oí a uno de los cuatro seres vivientes decir, con una voz como de trueno:
1: ¡Ven!
0: Miré, y he aquí un caballo blanco. El que lo montaba tenía un arco y le fue dada una corona, y salió venciendo y para vencer. Cuando abrió el segundo sello, oí al segundo ser viviente que decía:
1: ¡Ven!
0: Salió otro caballo de color rojizo. Al que lo montaba le fue dado poder para quitar la paz de la tierra y hacer que se mataran unos a otros. Y se le dio una espada muy grande. Cuando abrió el tercer sello, oí al tercer ser viviente que decía:
1: ¡Ven!
0: Miré, y he aquí un caballo negro. El que lo montaba tenía una balanza en la mano. Y oí una voz de medio de los cuatro seres vivientes que decía:
2: 2 libras de trigo por 1 denario y 6 libras de cebada por 1 denario. Pero no dañes el aceite ni el vino.
0: Cuando abrió el cuarto sello, oí la voz del cuarto ser viviente que decía:
1: ¡Ven!
0: Miré, y aquí un caballo amarillo. El que lo montaba tenía por nombre Muerte, y el Hades le seguía, y les fue dada potestad sobre la cuarta parte de la tierra, para matar con espada, hambre, mortandad y las fieras de la tierra. Cuando abrió el quinto sello, vi debajo del altar las almas de los que habían muerto por causa de la palabra de Dios y del testimonio que tenían. Clamaban a gran voz diciendo:
3: ¿Hasta cuándo, oh Señor, santo y verdadero, vas a tardar en juzgar y vengar nuestra sangre de los que habitan sobre la tierra?
0: Entonces se les dio vestiduras blancas y se les dijo que descansaran todavía un poco de tiempo, hasta que se completara el número de sus consiervos y sus hermanos que también habían de ser muertos como ellos. Miré, cuando abrió el sexto sello, y he aquí hubo un gran terremoto. El sol se puso negro como tela de luto. La luna entera se volvió toda como sangre, y las estrellas del cielo cayeron sobre la tierra, como la higuera deja caer sus higos cuando es sacudida por un fuerte viento. El cielo se replegó como un pergamino que se enrolla, y todo monte y toda isla fueron removidos de sus lugares. Los reyes de la tierra, los grandes, los ricos, los capitanes, los poderosos, todo esclavo y todo libre, se escondieron en las cuevas y entre las peñas de los montes, y decían a los montes y a las peñas:
4: ¡Caed sobre nosotros y escondednos del rostro de aquel que está sentado sobre el trono y de la ira del Cordero, porque el gran día de su ira ha llegado, y quién podrá sostenerse en pie!
0: Después de esto, vi 4 ángeles de pie sobre los 4 ángulos de la tierra, deteniendo los 4 vientos de la tierra, para que no soplara viento alguno sobre la tierra ni sobre el mar, ni sobre árbol alguno. Vi también 4 ángeles que subía desde donde sale el sol y que tenía el sello del Dios vivo. Clamó a gran voz a los 4 ángeles a quienes se les había dado el poder de hacer daño a la tierra y al mar, diciendo:
5: No hagáis daño a la tierra, ni al mar, ni a los árboles, hasta que hayamos sellado en sus frentes a los siervos de nuestro Dios.
0: Y oí el número de los sellados:
6: 144,000 sellados de todas las tribus de los hijos de Israel. De la tribu de Judá, 12,000 sellados. De la tribu de Rubén, 12,000. De la tribu de Gad, 12,000. De la tribu de Aser, 12,000. De la tribu de Neftalí, 12,000. De la tribu de Manasés, 12,000. De la tribu de Simeón, 12,000. De la tribu de Leví, 12,000. De la tribu de Isaacar, 12,000. De la tribu de Zabulón, 12,000. De la tribu de José, 12,000. De la tribu de Benjamín, 12,000 sellados.
0: Después de esto miré, y he aquí una gran multitud, la cual nadie podía contar, de todas las naciones, tribus, pueblos y lenguas. estaban delante del trono y en la presencia del Cordero, vestidos de ropas blancas y con palmas en sus manos. Clamaban a gran voz, diciendo:
7: la salvación pertenece a nuestro Dios, que está sentado en el trono, y al Cordero.
0: Y todos los ángeles que estaban en pie alrededor del trono, y de los ancianos y de los cuatro seres vivientes, se postraron sobre sus rostros delante del trono y adoraron a Dios diciendo:
8: amén. La bendición, la gloria, la sabiduría, la acción de gracias, la honra, el poder y la fortaleza sean a nuestro Dios por los siglos de los siglos. Amén.
0: Entonces uno de los ancianos habló, diciéndome:
9: estos que están vestidos de ropas blancas, ¿quiénes son y de dónde han venido?
0: Yo le dije: Señor, tú lo sabes. Él me dijo:
9: estos son los que han salido de la gran tribulación. Han lavado sus ropas y las han blanqueado en la sangre del Cordero. Por eso están delante del trono de Dios y le sirven día y noche en su templo. El que está sentado sobre el trono extenderá su tienda junto a ellos. Ya no tendrán hambre ni sed, y el sol no caerá más sobre ellos, ni calor alguno, porque el Cordero que está en medio del trono los pastoreará y los guiará a fuentes de aguas vivas, y Dios enjugará toda lágrima de los ojos de ellos.
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Es interesante ver a Pablo, a Silas, cómo estaban allí en la cárcel y a medianoche cantaban. Y también hubo un gran terremoto. El soldado que estaba allí a cargo de los presos pensó que todos habían escapado. Y conociendo a los romanos sacó su espada y se iba a matar. Pero Pablo y Silas le dijeron que no lo haga, puesto que todos los presos estaban allí. Y el soldado hizo una pregunta en Hechos capítulo 16, versículo 30. Señores, ¿qué debo

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Deseamos la bendición de Dios para todos en este día. Posiblemente coincidirás conmigo en que el año pasa vertiginosamente. Parece que todavía se escuchan los ecos de las canciones navideñas y ya estamos atravesando el quinto mes del año. Las estaciones se suceden casi sin darnos cuenta. Las 24 horas del día se esfuman como agua entre las manos. Muchos acontecimientos van ocupándonos física y mentalmente y no tenemos tiempo de reflexión o meditación en las cosas realmente trascendentes y espirituales. Todo es rápido. El día no alcanza para tanta actividad y nuestra vida pasa como un soplo. Ya en la Biblia está definido este concepto y podemos leer: el hombre, como la hierba, son sus días. Florece como la flor del campo que pasó el viento por ella y pereció. Ante esta realidad, ¿podremos hacer algo para cambiar la situación? ¿Podremos tomarnos el tiempo suficiente para pensar y meditar sobre nuestra vida? El consejo que hoy queremos darte es que te detengas en el vértigo de tus actividades y pienses tan solo por un momento en la eternidad. Sí, esta vida que pasa tan rápidamente se terminará y deberás enfrentarte a la eternidad con dos destinos bien diferenciados. Uno será de bendición y felicidad al lado de Dios en los cielos. El otro será el infierno de dolor y sufrimiento, alejados de su santa presencia. Aunque te parezca algo lejano o que puedes demorar para otro momento, hoy debes tomar la decisión más importante y urgente de tu vida. Acepta el perdón de tus pecados que te separan de la comunión con Dios a través de un acto de fe sincera en Jesucristo y su muerte en la cruz del Calvario, y tendrás la promesa de la vida eterna. Estamos a

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Muy bien, hasta aquí ha llegado hoy mi participación, pero quiero despedirme pensando en Deuteronomio capítulo 33, versículo 27. El eterno Dios es tu refugio, su eterno poder es tu apoyo. Pensemos en esto, y ante un Dios infinito que tiene justamente un poder infinito, no tiene límites, acudamos a Él. Querido hermano, en la fe meditemos en esto. Refugiémonos en el Señor. Con estas palabras me despido hasta una pronta oportunidad, si Dios lo permite. Soy Santiago Carrasco, feliz de haberle acompañado y le invito para que siga en BBN. Dios le bendiga y que tenga un buen día. Chau, chau.

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3: Dios le bendiga, amable oyente. Qué bueno es que una vez más podemos juntarnos a través de la radio para seguir en este interesante estudio de la palabra de Dios. Como recordará, en el programa anterior comenzábamos la serie Lo que implica el hecho de ser salvos. Hemos dicho que el gran regalo de Dios a los seres humanos es sin duda alguna la salvación. Pero sucede, dijimos, que muchas veces, aún habiendo recibido este hermoso regalo de la salvación mediante un genuino arrepentimiento, los creyentes todavía no han descubierto lo que esta hermosa verdad implica, o lo que este hermoso regalo contiene en sí. Lo han recibido, sí, están gozosos de poseerlo, pero no saben cuál es la magnitud de aquello que han recibido. No obstante, hermano mío, esto no significa en ninguna manera que no sean poseedores de esta gran bendición. No, solamente significa, decíamos, que aún no han llegado a conocer la magnitud de aquello que han recibido, y por lo tanto no pueden gozarse plenamente. Tenemos que abrir, decíamos, este fabuloso regalo y descubrir uno por uno aquellas grandes bendiciones que trae implícitas. Decíamos en el programa anterior que una de las cosas que este hermoso regalo trae implícito es que hemos sido regenerados. Ser salvos implica el hecho de que hemos sido regenerados. Y hemos dicho ya algunas cosas acerca de la regeneración o nuevo nacimiento, el cual se opera en el corazón del creyente, en el corazón de aquellas personas, digo, que ponen su fe en Jesucristo. Ahora bien, hermano mío, tenemos que entender que el nuevo nacimiento no es en ninguna manera la transformación de la vieja vida del pecador, no. No es la transformación de la vieja naturaleza, no. Tenemos que entender que el nuevo nacimiento o la regeneración es la entrega de una vida totalmente nueva. Sí, así como me escucha. Esta vida puede ser simbolizada por la unión que existe entre un árbol y las ramas. Y algo podemos ver cuando leemos San Juan capítulo 15, versículo 1 al 10. Vaya conmigo a la palabra de Dios. Nos dice San Juan 15, 1 al 10, hablando nuestro Señor y Salvador Jesucristo. Yo soy la vid verdadera, dice él, y mi Padre es el labrador. Todo pámpano que en mí no lleva fruto, lo quitará, y todo aquel que lleva fruto, lo limpiará, para que lleve más fruto. Ya vosotros estáis limpios, dice él, por la palabra que os he hablado. Permaneced en mí y yo en vosotros. Como el pámpano no puede llevar fruto por sí mismo, si no permanece en la vid, así tampoco vosotros si no permanecéis en mí. Yo soy la vid, vuelve a decir nuestro Salvador. Vosotros los pámpanos. El que permanece en mí y yo en él, este lleva mucho fruto. Porque, escuche esto, separados de mí, nada podéis hacer. El que en mí no permanece, será echado fuera como pámpano, y se secará. Y lo recogen y los echan en el fuego y arden. Si permanecéis en mí, y mis palabras permanecen en vosotros, pedid todo lo que queréis y os será hecho. En esto es glorificado mi Padre, en que llevéis mucho fruto y seáis así mis discípulos. Como el Padre me ha amado, así también yo os he amado. Permaneced en mi amor. Si guardareis mis mandamientos, permaneceréis en mi amor, así como yo he guardado los mandamientos de mi Padre y permanezco en su amor. ¡Ah, estimado oyente! ¡Qué interesante declaración tenemos aquí! El acto de la regeneración involucra la nueva relación que ahora el creyente tiene con Dios. Ahora el creyente tiene una nueva vida. Y la nueva vida que tiene es la vida de Jesucristo. Mediante la regeneración, hermano mío, ahora como creyentes estamos en Cristo. Hemos sido puestos en Cristo. Vaya conmigo a la palabra de Dios. Ahí en San Juan capítulo 14 y versículo 20, nos dice el Señor en este párrafo de las Escrituras. En aquel día vosotros conoceréis, dice él, que yo estoy en mi Padre, y vosotros en mí, y yo en vosotros. Hermanos míos, hay una gran profundidad en estas palabras. Y verdaderamente, hermanos, muchas veces nos cuesta entender estas cosas con una plenitud total. Pero sí podemos entender, hermanos míos, que hay una nueva relación entre nosotros y Dios ahora. Y es el hecho de que ahora estamos en Cristo. Romanos capítulo 8, versículo 1 y 2, nos dice el apóstol Pablo. Ahora pues, yo quiero que subraye ese ahora, porque hay un ahora y un antes. Antes estábamos sin Dios. Antes estábamos muertos en delitos y pecados. Antes estábamos destituidos de la gloria de Dios. Antes estábamos camino a condenación. Antes estábamos condenados. Pero ahora en Cristo Jesús, ahora pues, ninguna condenación hay para los que están en Cristo Jesús. Escuchó bien. Los que no andan conforme la carne, sino conforme al Espíritu. Porque la ley del Espíritu de vida en Cristo Jesús, dice el apóstol, me ha librado de la ley del pecado y de la muerte. Hermanos, tenemos que asimilar y entender, digo, esta realidad de que ahora estamos en Cristo y que ahora hay una nueva relación entre nosotros y Dios. Primera a los Corintios capítulo 6, versículo 15 al 20. La palabra del Señor nos dice, ¿no sabéis que vuestros cuerpos son miembros de Cristo? Quitaré pues los miembros de Cristo y los haré miembros de una ramera. De ningún modo, dice el apóstol. ¿O no sabéis que el que se une con una ramera es un cuerpo con ella? Porque, dice, los dos serán una sola carne. Pero el que se une al Señor, un espíritu es con él. Y luego añade el apóstol, huid de la fornicación. Cualquier otro pecado que el hombre cometa está fuera del cuerpo, más el que fornica contra su propio cuerpo peca. Y luego vuelve a decir el apóstol en el verso 19, ¿o ignoráis? ¿O no saben ustedes? ¿O no se dan cuenta? ¿O no han entendido? ¿O ignoráis? que vuestro cuerpo es templo del Espíritu Santo, el cual está en vosotros, el cual tenéis de Dios, y que no sois vuestros. Porque habéis sido comprados por precio. Glorificad, pues, a Dios en vuestro cuerpo y en vuestro espíritu, los cuales son de Dios. Hermanos míos, mediante el nuevo nacimiento, hemos sido puestos en Cristo. Ahora estamos en Cristo. Y la vida que tenemos es la vida de Cristo. No, en ninguna manera el nuevo nacimiento es el trabajar en la vieja naturaleza o la renovación del viejo hombre. El nuevo nacimiento es la recepción de una vida totalmente nueva. Segunda a los Corintios capítulo 5 verso 17 nos dice la palabra del Señor. De modo que si alguno está en Cristo, nueva criatura es. Las cosas viejas pasaron, he aquí todas son hechas nuevas. Como digo, hay gran profundidad en estos pasajes. Si estamos en Cristo, somos nueva criatura. Tenemos una nueva vida. Somos un nuevo hombre, somos un nuevo ser. Efesios capítulo 1, verso 4, nos dice, según nos escogió en él antes de la fundación del mundo, para que fuésemos santos y sin mancha delante de él. Ahora, ¿cómo podemos ser santos y sin mancha delante de él? Porque estamos en Cristo. Efesios capítulo 12, verso 13. Pero ahora dice, en Cristo Jesús, vosotros que en otro tiempo estabais lejos, habéis sido hechos cercanos por la sangre de Cristo. Ahora estamos en Cristo. Ahora tenemos una nueva vida. Ahora tenemos una nueva relación con Dios. Ahora todas las cosas han venido a ser hechas nuevas. Colosenses 3:3 nos dice, porque habéis muerto y vuestra vida está escondida con Cristo en Dios. Espero, hermano mío, que estemos entendiendo todos estos conceptos a fin de que podamos gozarnos plenamente en el hecho de que somos salvos y saber de que esto implica que hemos sido regenerados. Mediante la regeneración, ahora, hermanos míos, nosotros estamos en Cristo. Pero también mediante la regeneración, ahora Cristo está en nosotros. Vamos a ver si entendemos esto. Nosotros estamos en Cristo y Cristo está en nosotros. San Juan capítulo 6, verso 56. Nos dice la palabra de Dios. El que come mi carne y bebe mi sangre, en mí permanece y yo en él. Cuando nosotros venimos y gustamos por la fe de la sangre y del cuerpo de Cristo, cuando creemos en Cristo, venimos a pertenecer a Cristo y Él pertenece a nosotros. Nosotros estamos en Él y Él está en nosotros. Esta es la verdad que tenemos aquí. San Juan capítulo 14, versículo 20 y versículo 23 nos dice la palabra de Dios. En aquel día vosotros conoceréis, dice Cristo, que yo estoy en mi Padre, y vosotros en mí, y yo en vosotros. Como dije, hay una gran profundidad en estos pasajes. Cristo está en el Padre, y nosotros estamos en Cristo, y Cristo está en nosotros. Hemos sido hechos participantes de la naturaleza divina. Luego dice el verso 23. Respondió Jesús y le dijo, el que me ama, mi palabra guardará, y mi Padre le amará, y vendremos a él y haremos morada con él. Hay ahora una nueva relación entre nosotros y Dios, ahora que hemos sido regenerados. Vaya conmigo a la palabra de Dios. Romanos capítulo 8, digo, versículo 9 y versículo 10. Mas vosotros, dice el apóstol, hablando a los creyentes, no vivís según la carne, sino según el Espíritu, si es que el Espíritu de Dios mora en vosotros. Si ustedes tienen el Espíritu de Dios, si ustedes han nacido de nuevo, si su fe es verdadera, si verdaderamente han creído en Cristo, si el Espíritu de Dios mora en vosotros. Porque si alguno no tiene el Espíritu de Cristo, dice el apóstol, no es de él. Pero si Cristo está en vosotros, si esto es real, si esto es cierto, si esto es genuino, el cuerpo en verdad está muerto a causa del pecado, mas el Espíritu vive a causa de la justicia. ¡Ah, qué interesante, hermano! ¡Qué hermosas palabras tenemos aquí! Si estamos en Cristo, hemos sido regenerados y tenemos una nueva vida. Por eso el apóstol Pablo dice en Gálatas capítulo 2, verso 20, hablando de su unión juntamente con Cristo. Él dice, con Cristo estoy juntamente crucificado, y ya no vivo yo, dice él, mas vive Cristo en mí. Y lo que ahora vivo en la carne, lo vivo en la fe del Hijo de Dios, el cual me amó y se entregó a sí mismo por mí. Hermanos míos, hay una estrecha relación entre nosotros y Dios ahora que estamos en Cristo. Y Cristo está en nosotros. Primera de Juan capítulo 4 verso 16, la palabra del Señor nos dice, y nosotros hemos conocido y creído en el amor que Dios tiene para con nosotros. Dios es amor, y el que permanece en amor permanece en Dios, y Dios en él. Como dije, nosotros estamos en Cristo, y Cristo está en nosotros. Esta es la verdad que tenemos en la palabra de Dios. Una verdad que muchas veces no conocemos o que conocemos muy poco. Y por ende no nos gozamos plenamente en aquello que hemos recibido. Ser salvos, hermanos míos, implica el hecho de que hemos sido regenerados. Y ser regenerados es que hemos nacido de nuevo. Y el nacimiento de nuevo no es la regeneración de la vieja naturaleza, sino que es la recepción de una vida totalmente nueva, de una vida totalmente santa, de una vida que agrada totalmente a Dios, porque es la vida misma de Cristo. Ahora Cristo está en nosotros, y nosotros estamos en Cristo. ¡Ah, qué interesante y qué hermoso es todo esto, estimado oyente! Ahora déjeme decirle otra cosa. Mediante la regeneración, ahora el creyente está en la familia de Dios. Mediante la regeneración, ahora el creyente pertenece, es miembro, digo, de la familia de Dios. Ahí en San Juan capítulo 1, versículo 12 y versículo 13, nos dice la palabra del Señor, mas a todos los que le recibieron. Subraye, por favor, la palabra todos. No dice más algunos, más la mayoría, no. Más a todos, absolutamente todos los que le recibieron. A los que creen en su nombre, le dio potestad de ser hechos hijos de Dios. Y luego dice los cuales no son engendrados de sangre, estos hijos de Dios. Estas personas que ahora son nueva criatura, estos que han nacido de nuevo, estos que ahora pertenecen a la familia de Dios, no son engendrados de sangre, ni de voluntad de carne, ni de voluntad de varón, sino de Dios. Vea eso. Hemos sido hechos nuevas criaturas por la soberanía de Dios, mediante el poder de Dios, mediante la obra de Dios en nuestros corazones, al poner la fe en nuestro Señor y Salvador Jesucristo. Vaya conmigo a Gálatas, capítulo 3, versículo 26 y versículo 29. Dice el apóstol, y subraye nuevamente la palabra todos. Pues todos. A mí me encanta esto porque no dice algunos. Pues todos sois hijos de Dios por la fe en Cristo Jesús. Ahora, naturalmente todos aquellos que han puesto su fe en Cristo. Pues todos sois hijos de Dios por la fe en Cristo Jesús, dice el apóstol. Porque todos, otra vez la palabra todos, porque todos los que habéis sido bautizados en Cristo, han sido puestos en Cristo, de Cristo estáis revestidos. Y el apóstol añade, ya no hay judío ni griego, ya no hay diferencia. No hay esclavo ni libre, no hay varón ni mujer, porque todos, otra vez la palabra todos, porque todos vosotros sois uno en Cristo Jesús. ¡Ah, estimado hermano, qué bendición! Ahora somos uno en Cristo Jesús. Y luego dice verso 29, y si vosotros sois de Cristo, ciertamente el linaje de Abraham sois y herederos según la promesa. ¡Qué interesante declaración! ¡Qué maravilloso regalo es haber sido salvos! Pero qué interesante y qué hermoso es descubrir lo que esto implica. Ser salvos implica el hecho de que hemos sido regenerados, que hemos sido creados nuevamente en Cristo Jesús y que ahora pertenecemos a la familia de Dios. Hermanos míos, mediante la regeneración, ahora el creyente no solo pertenece a la familia de Dios, sino que mediante la regeneración, el creyente y la creyente pertenecen también al reino de Dios. En San Juan capítulo 3, versículo 3 al 5, nos dicen las Escrituras. Respondió Jesús y le dijo, de cierto te digo, que el que no naciere de nuevo, no puede ver el reino de Dios. Nicodemo le dijo, ¿cómo puede un hombre nacer siendo viejo? ¿Puede acaso entrar por segunda vez en el vientre de su madre y nacer? Respondió Jesús, de cierto, te digo, que el que no naciere del agua y del espíritu no puede entrar en el reino de Dios. Hermanos míos, cuando nacemos de nuevo, venimos a pertenecer a la familia de Dios, pero también somos parte del reino de Dios. Colosenses 1:13 dice, hablando el apóstol Pablo, el cual nos ha librado de la potestad de las tinieblas. Dios nos ha librado de la potestad de las tinieblas. Ya no estamos bajo el poder infructuoso de las tinieblas. Ya no pertenecemos a él. No tiene jurisdicción en nosotros. Eso es lo que está diciendo, el cual nos ha librado de la potestad de las tinieblas y trasladado al reino de su amado Hijo. Hay dos reinos que imperan. Uno es el reino de Satanás, el reino de las tinieblas, pero también está el reino de Cristo. Y dice el apóstol que hemos sido librados de la potestad de las tinieblas. Y hemos sido trasladados al reino de su amado Hijo, Jesucristo. Hermanos, qué interesante y qué hermoso es saber de que somos salvos. Qué bueno es ser salvos y qué bueno es tener la certeza de que así es. Pero cuando no conocemos lo que esto implica, digo, no podemos gozarnos totalmente de aquello que tenemos. Es necesario que mediante el estudio de la palabra de Dios entendamos, llegamos a comprender qué es lo que implica el hecho de ser salvos. Y lo que hemos estado diciendo es que el hecho de ser salvos implica de que hemos sido regenerados, implica de que hemos nacido de nuevo. Al ser regenerados, hemos sido creados otra vez en Cristo Jesús y ahora pertenecemos a la familia de Dios. Pero también pertenecemos al reino de Dios. Ahora, hermanos míos, hay todavía muchas cosas que vamos a meditar sobre este tema. Pero nuestro tiempo se ha terminado. Yo quiero invitarle para que en el próximo programa juntos podamos continuar estudiando la palabra de Dios así como está escrito. Hasta pronto. Dios le bendiga.
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0: El Señor le bendiga, estimado oyente de BBN, Carlos Mejía le saluda en este día domingo 10 de mayo, Día del Señor, donde también estamos celebrando el Día de la Madre. Le deseo a usted un feliz día, que como hijos seamos agradecidos con Dios por la mamá que nos dio, la cual nos cuidó, nos protegió, se desveló muchas veces para atendernos cuando estuvimos enfermos. Si la tiene con vida, valórela, ámela, cuídela. Dentro de sus posibilidades, ayúdela. Esto es una manera de recompensar todo lo que hizo por usted. Si su mamá no es creyente, ore por ella, compártale el Evangelio. A continuación va a escuchar el espacio Manantiales en el Desierto.
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Dice el Salmo 31, versículo 15, en tu mano están mis tiempos, líbrame de la mano de mis enemigos y de mis perseguidores. A finales del siglo pasado hubo un banquete memorable en Londres. Christopher Neville lo organizó en honor de las personalidades prominentes del pensamiento inglés. Había políticos ilustres y los mejores representantes del arte, la literatura, las finanzas y la religión. Se pidió al decano Stanley que presidiera la hora de los discursos. No había discursos predeterminados ni tópico a considerar. El decano se puso de pie y propuso para la discusión la siguiente pregunta: ¿quién dominará el futuro? El primero en tomar la palabra fue el profesor Huxley. Después de dar algunas razones en pro y refutar las posibles oposiciones, dejó como su pensamiento principal que el futuro será dominado por la nación que se apegue más a los hechos. La audiencia quedó profundamente impresionada, pero después de unos momentos de silencio, el decano se puso de pie y se dio la palabra a un profesor inglés, miembro del Parlamento y presidente de la Comisión Real de Educación. En forma sencilla y tranquila comenzó diciendo: señores, he escuchado con profundo interés la exposición del orador que me presidió. Concuerdo plenamente con él. Creo que el futuro pertenece a la nación que se atenga más a los hechos. Solo quiero añadir una breve sentencia a todos los hechos, no a algunos, sino a todos. Y prosiguió: ahora bien, el mayor hecho de la historia es Dios. Dios es la respuesta. Aquel banquete en Londres es ahora algo del pasado, pero la pregunta, ¿quién dominará el futuro?, aún permanece con nosotros y en forma aún más perentoria. Los días tenebrosos son los que se hallan más cerca del gran amanecer. Los hombres no ven la luz en las nubes, así dice Job 37:21. El pensamiento de hoy fue extraído del libro Manantiales en el Desierto, segundo tomo, compilado por la señora D.C. Kaufman y publicado por Editorial Unilit. 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

En la Biblia se hace mención a varias madres, dos de ellas en las cuales vemos una vida piadosa y que compartieron su fe a sus hijos, las encontramos en la segunda carta a Timoteo capítulo 1, verso 5. Pablo dirigiéndose a Timoteo dijo esto, trayendo a la memoria la fe no fingida que hay en ti, la cual habitó primero en tu abuela Loida y en tu madre Eunice, y estoy seguro que en ti también. Que usted pueda ser como Loida, como Eunice, y comparta a sus hijos y sus nietos su fe, la palabra de Dios, para que esos niños crezcan conociendo a Dios, amándole y sirviéndole.

Me imagino que usted, al igual que yo, estimado oyente, se ha equivocado muchas veces. Hemos visto el resultado o la consecuencia de una mala decisión. En ocasiones no ha representado un mayor impacto, otras veces sí. Por eso debemos tener mucho cuidado, no solo para no tener un impacto negativo en nuestra vida o familia, sino para hacer la voluntad de Dios. Siga con BBN en pocos minutos el espacio Mapa Financiero. Hoy estaremos con una entrega titulada Consecuencias de nuestras decisiones.

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2: Cuando se trata de nuestra situación económica, muchas veces no sabemos de dónde venimos, dónde estamos ni hacia dónde vamos. Por eso te presentamos el mapa financiero, una guía clara y segura hacia la libertad financiera. En el programa anterior, dejamos unas preguntas de reflexión para ustedes. ¿Y qué harían en el lugar de Henry y su familia? Hoy vamos a descubrir el desenlace de esas decisiones que tomó Henry y las acciones de su esposa y familia en consecuencia. Toda acción tiene una reacción. Cada uno de nosotros debe pensar antes de hacer cada gasto. Oigamos qué sucede en este viaje maravilloso en la familia de Henry.
3: Henry, no puedo entender que aún caigas en los negocios fraudulentos de ese hombre, que es un estafador. Siempre anda vendiendo cosas con enredos, tal cual su apellido. Es que no quiero saber más nada del tema. ¿Cómo es posible que compraras un celular tan caro? Con tantas necesidades de los niños y tantas cosas
4: pequeñas. Graciela es una malagradecida, porque ella también se beneficia del celular. Puede hablar con sus amigas por videollamadas y dígame los niños con sus tareas. Así pueden avanzar mejor en sus clases. Esto es una súper oportunidad. Además es mi deseo y puedo disponer de eso solo por un simple teléfono de alta gama. ¿Por qué tanto alboroto?
3: ¡Henry! ¡Henry! ¿Me estás escuchando?
4: Sí, Graciela. Mira, hay muchas cosas por hacer. Debo salir. Hablamos del tema en la noche, ¿te parece?
3: Estás como despistado. Pero sí, entiendo. La verdad, hay mucho trabajo por hacer con eso del robo de parte de las cosechas. Debemos ajustarnos a reponer las cosas. La verdad, estamos muy justos de dinero, si acaso llegamos a los gastos del mes.
4: Bueno, amor, nos vemos a la noche.
5: Ya voy. Pero caray, qué insistencia. ¿Quién será?
4: Hola, amigo Pedro. Soy yo, Henry.
5: Henry, amigo mío. Justamente estaba pensando en ti, ¿vale? Yo quería que tú fueses el que te quedaras con ese smartphone. ¿Quieres otro? Ah, ya lo busco. Tranquilo.
4: No. Quería hacerte una pregunta personalmente. Por eso me llegué hasta tu casa.
5: Dime, amigo, pregúntame lo que quieras, que si es de negocios, ese mismo soy yo. Ya sabes cómo es todo.
4: No es para negocio. Es que me llegó un mensaje al celular directamente de la operadora y dice que hay que pagar una renta mensual y es muy alta la mensualidad. Amigo, ayúdame a cambiar ese plan, ¿es posible?
2: Pedro enreda. Le aseguró a Henry que estaba muy económico ese celular. Ahora la renta del teléfono generará aún más presión financiera durante todos los meses hasta cumplir el año. Entendamos que las necesidades son los gastos que hacemos para suplir las carencias básicas para la vida, como el alimento, la ropa, vivienda, educación y la salud, entre otras. Y por otra parte, los deseos. Son las cosas que nos gustaría tener, pero no son necesidades básicas para nuestra subsistencia. Gracias por habernos acompañado en esta emisión. 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

Las finanzas, como cada área de la vida, debemos someterlas al señorío de Cristo. Es decir, que debemos asegurarnos que cada paso, cada decisión financiera, esté de acuerdo a lo que nuestro buen Dios nos enseña en su palabra. Lo contrario, mi estimado hermano y hermana, nos va a traer muchos problemas y no estaremos haciendo la voluntad del Señor. Con esto lo invito a que continúe con BBN, ya que pronto vamos a tener el espacio Cultura Financiera con el doctor Andrés Panasiuk.

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0: Las buenas noticias de la palabra de Dios a memorizar las encontramos en Proverbios capítulo 1, versos 8 y 9. Oye, hijo mío, la instrucción de tu padre, y no desprecies la dirección de tu madre, porque adorno de gracia serán a tu cabeza y collares a tu cuello. Proverbios 1, 8 y 9. Oye, hijo mío, la instrucción de tu padre, y no desprecies la dirección de tu madre, porque adorno de gracia serán a tu cabeza y collares a tu cuello. Estas son las buenas noticias para hoy.
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4: ¿Qué tal, amigos? Les saluda Milenka Peña. Qué gusto que nos acompañen en nuestro programa Cultura Financiera. Si es la primera vez que nos sintonizan, a tiempo de darle la bienvenida, quiero decirle que los siguientes 5 minutos podrían ayudarle a transformar la manera de manejar sus finanzas y disfrutar mejor de la vida. Así que no se pierda los consejos que el día de hoy llegan a nosotros en la voz del Dr. Andrés Panasiuk, presidente y fundador de el Instituto para la Cultura Financiera.
5: Tengo un amigo en Estados Unidos que se llama Carlos. Él se compró una casa nueva hace algunos años atrás. Después de vivir en la casa como unos 6 meses, comenzó a notar que una de las paredes de la casa tenía una rajadura. Entonces tomó la guía de teléfono, llamó a un especialista y lo contrató para que arreglara la rajadura que tenía en la pared. Después de un arduo día de trabajo, el hombre terminó su labor, le pasó la boleta, le cobró un ojo de la cara y se fue a su casa. Unos 3 meses más tarde, Carlos encontró no solamente la rajadura original en la misma pared que acababa de arreglar, sino que ahora tenía a toda la familia rajadura allí en la pared. Papá rajadura, mamá rajadura, y había como 7 rajaduritas en diferentes lugares. Nuevamente entonces llamó a otro especialista y en 2 días de trabajo la pared quedó como nueva. Semanas después, la esposa de mi amigo se levanta a desayunar y se encuentra con un ejército de rajaduras en la misma infame pared. Allí estaba frente a ella toda la infantería, caballería y artillería del país de las rajaduras. Bueno, sintiéndose defraudado, Carlos decidió llamar a un tercer especialista y cuando este nuevo hombre llegó, observó las rajaduras, miró la pared, bajó al sótano, subió al techo y le dijo a mi amigo, mire señor, yo no le puedo ayudar. Y Carlos dijo, pero ¿cómo que no me puede ayudar? ¿Usted no arregla rajaduras? Sí, yo arreglo rajaduras. ¿Pero cómo no, que no me puede ayudar? Bueno, es que usted no necesita un especialista en arreglar rajaduras. Usted necesita un albañil. ¿Cómo que necesita un albañil? Sí, señor. Usted no tiene un problema de rajaduras. Usted tiene un problema en la fundación de su casa. El fundamento se está moviendo y hasta que usted no repare el fundamento, usted seguirá con este problema. Usted lo que necesita es un albañil. La mayoría de la gente ve las rajaduras que tiene en su vida financiera y cree que esos son los problemas que hay que resolver. Sin embargo, en la mayoría de los casos, los problemas financieros son solamente la consecuencia de otros problemas más profundos en la vida del individuo. Son el resultado de haber violado principios eternos colocados por nuestro Creador desde la fundación del mundo. A menos que coloquemos fundamentos sólidos e inamovibles en la base de nuestra vida, nuestra pared financiera continuará mostrando rajaduras. Dice la palabra de Dios, fíate de Jehová con todo tu corazón y no te apoyes en tu propia prudencia. Reconócelo en todos tus caminos y Él enderezará tus veredas. No importa las veces que creamos haber solucionado el problema con un parche por aquí y otro por allá. La verdadera solución vendrá cuando arreglemos el fundamento filosófico de nuestra vida. De nada sirve refinanciar y consolidar mis deudas si primero no he resuelto los principios y valores que me llevaron a estar en deuda en primer lugar.
4: Antes de despedirnos, quiero recomendarles un libro que ofrece excelentes consejos para no caer en la trampa de las deudas y qué pasos prácticos seguir para salir de ellas. Se llama precisamente ¿Cómo salgo de mis deudas?, escrito por el doctor Andrés Panasiuk. Pueden pedirlo en su librería favorita. Y para más información sobre este y otros recursos, visítenos en culturafinanciera.org. Bueno amigos, llegó el momento de despedirnos, pero espero que nos acompañen nuevamente cuando retornemos en esta misma emisora con más cultura financiera. Mi nombre es Milenka Peña y a nombre de todo el equipo de producción quiero darles las gracias por su sintonía. Hasta la próxima.
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Con el paso de los años y la presencia de las enfermedades, el cuerpo se va debilitando. Ese es uno de los trágicos resultados del pecado original, que traen aflicción al ser humano. Pero el creyente puede sobrellevar de una manera distinta a esta etapa, puede experimentar la fortaleza interna que solamente Dios puede darnos. En la segunda carta a los Corintios, capítulo 4, verso 16, leemos: Por tanto, no desmayamos. Antes, aunque este nuestro hombre exterior se va desgastando, el interior, no obstante, se renueva de día en día. Ojalá que usted ya tiene una relación personal con Dios y que a pesar del desgaste de su cuerpo físico, su alma, su espíritu se va renovando cada día, fortaleciendo en el Señor. Siga con BBN después de la música, nuestro pan diario.

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2: ¿Cómo has visto a Jesús revelado en otros? ¿Por qué crees que Dios implanta su presencia en estos vasos de barro? El pensamiento de hoy está escrito por Amy Butcher Pye. Amy escribe: después de la muerte de su madre, Johnny Erickson Tada reflexionó sobre cómo nuestros cuerpos terrenales son como vasos de barro que contienen el tesoro de la presencia de Cristo. Pensó en un equivalente moderno para describirlos: una caja de cartón. Sabía que la caja de su madre, con sus esquinas desgastadas, ahora estaba vacía, pero había sido el recipiente donde había habitado el tesoro del Espíritu de Cristo. Johnny señala que los que siguen a Jesús permiten que Él brille a través de ellos. Muchas veces a través de las arrugas que aparecen cuando sus cajas se van deteriorando con la edad. Así evocó las palabras de Pablo sobre el tesoro que aparece en vasos de barro para que se revele que la excelencia del poder sea de Dios y no de nosotros. Aunque Pablo estaba tribulado y angustiado por lo que sufría, no estaba derribado ni destruido. Sabía que la vida de Cristo se revelaría a través de sus sufrimientos en el cuerpo. ¿Cómo está tu caja de cartón? Quizás sientes que las arrugas aumentan mientras gimes bajo el peso del dolor o la enfermedad, pero ten la certeza de que Jesús está siendo revelado en tu cuerpo. Al rendirte a Él, hará brillar su luz a través de ti para que quienes están en tinieblas reciban su amor y su vida. Oremos, Espíritu de Dios, brilla a través de mí. En el nombre de Jesús. Amén. El pensamiento de hoy fue traído a ustedes de parte de Ministerios Nuestro Pan Diario.

Proclamando a Cristo y su palabra, somos BBN. Jesús nos ofrece verdadero descanso de la terrible carga del pecado, de la asfixiante carga de los sistemas religiosos que enseñan a las personas a trabajar por su salvación, la cual nadie puede ganar u obtener por sí mismo. Jesús nos ofrece descanso de las cargas de la vida. ¿Cómo no acudir a Jesús si nos ofrece tanto descanso? Él dice allí en Mateo 11:28, «Venid a mí, todos los que estáis trabajados y cargados, y yo os haré descansar». ¿Por qué no viene a Cristo? Venga a Él en arrepentimiento por sus pecados, confiando en Él como único y suficiente Salvador.

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1: Las buenas noticias de la palabra de Dios a memorizar las encontramos en Proverbios capítulo 1, versos 8 y 9. Oye, hijo mío, la instrucción de tu padre, y no desprecies la dirección de tu madre, porque adorno de gracia serán a tu cabeza y collares a tu cuello. Proverbios 1, 8 y 9. Oye, hijo mío, la instrucción de tu padre, y no desprecies la dirección de tu madre, porque adorno de gracia serán a tu cabeza y collares a tu cuello. Estas son las buenas noticias para hoy.
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Agradeciéndole por estar con BBN, Carlos Mejía la acompaña. Estimado oyente, las preciosas promesas de gloria eterna, como las que vamos a escuchar en un momento en el espacio La Buena Semilla, solo se harán efectivas en aquellos que han confiado en Jesús para el perdón de sus pecados y la salvación de su alma. Ojalá que usted ya ha puesto toda su confianza y esperanza en Cristo Jesús. La Escritura nos dice allí en la primera carta de Juan, capítulo 5, verso 12, «El que tiene al Hijo tiene la vida, el que no tiene al Hijo de Dios no tiene la vida». Tenemos música y después el espacio La Buena Semilla.

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1: Presentamos La Buena Semilla, una reflexión para cada día del año. La buena semilla para hoy se encuentra en Juan 14:2 y 17:24. En la casa de mi Padre muchas moradas hay. Si así no fuera, yo os lo hubiera dicho. Voy pues a preparar lugar para vosotros. Padre, aquellos que me has dado, quiero que donde yo estoy, también ellos estén conmigo. La reflexión de hoy se titula Os lo hubiera dicho. Jesús estaba a punto de dejar a sus discípulos y se estaba despidiendo de ellos. Se iba de este mundo al Padre. Por ello les hablaba del lugar al que iba, la casa de su Padre, Juan 13:1 y 14:2. Los consoló asegurándoles que allí arriba había muchos lugares para ellos, junto a él. Si no hubiera sido así, lo hubiera dicho. Los llamó a ir a él sacándolos del mundo para conducirlos a un lugar de felicidad junto a él. Sus discípulos no lo habían dejado todo para que él los abandonara cuando se fuera. No serían perdedores. La casa del Padre es la casa de los hijos. Jesús es el Hijo eterno del Padre y el lugar supremo le pertenece por derecho, segunda de Juan versículo 3. Pero para que sus discípulos tuvieran un lugar con él, iba a convertirlos en hijos del Padre dando su vida en la cruz. Su muerte y resurrección eran necesarias para que sus discípulos y todos los que vinieran después de ellos y creyeran en Jesús recibieran la vida eterna. Ahora serían hijos de Dios, unidos a Él como hermanos y hermanas, con un lugar en la casa del Padre. Juan 1:12 y 20:17. Jesús ascendió al cielo y va delante de los suyos, pero su presencia allí arriba es una garantía de que ellos también estarán allí, es decir, una multitud de hombres y mujeres unidos a Él por la misma vida. Mi amigo, el versículo de hoy lo confirma. Jesús dijo, «Padre, quiero que...» asegurándonos que su voluntad está en perfecto acuerdo con la de su Padre que desea tener a sus hijos en casa. 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
3: Valoración Divina. Todos en la vida tenemos tres necesidades desde nuestra niñez: amor, aceptación y estímulo. Lo podemos reducir en una sola palabra: valoración. Cuando la vida de una persona carece de valoración, tiene serios problemas en aceptarse a sí mismo. ¿Cómo salir de esto? Cuando uno descubre la valoración divina. Bienvenidos a Conectados con la Palabra. Seguimos estudiando el segundo libro de Samuel y descubriendo principios en la palabra de Dios que nos ayudan a tomar decisiones correctas. Y nuestro tema en esta oportunidad es valoración divina. Hablábamos que todos tenemos tres necesidades básicas: amor, aceptación y estímulo. Todo niño necesita esto. Y el hogar, que debería ser el centro de formación y de nutrición de todas estas cuestiones que nos ayudan en la identidad, a veces, contrariamente, suele ser un lugar donde uno tiene las mayores heridas del alma, los mayores conflictos. Recuerdo una querida jovencita bien al norte del país, contra la cordillera de los Andes, en un campamento, derramando lágrimas en sus ojos y contándonos el dolor que le traía una experiencia traumática en su niñez, cuando fue abusada cuando tenía solo 4 años. Y yo quiero decirle a todos los que me están escuchando que sienten que hay marcas en el pasado de su vida, que al hablar de la valoración divina y descubrirla en el segundo libro de Samuel, capítulo 7, vamos a ver cómo David pudo experimentar el impacto de la valoración divina y proyectar su vida hacia adelante sin quedar atado a nada del pasado. Miren, Dios toma las vidas destruidas, las salva, las lleva a los pies de la cruz, transforma nuestras vidas y luego nos comunica la inmensa valoración que tiene de cada uno de nosotros. Por eso el apóstol Pablo escribe en Efesios capítulo 1, versículo 6, que cada uno de nosotros somos aceptos en el amado. Vamos a ver 2 Samuel capítulo 7, versículo 18, vamos a leer. Dice: y entró el rey David y se puso delante de Jehová y dijo: Señor Jehová, ¿quién soy yo y quién es mi casa para que tú me hayas traído hasta aquí? Y aún te ha parecido poco esto, Señor Jehová, pues también me ha hablado de la casa de tu siervo en lo porvenir. Es así como procede el hombre, Señor Jehová. ¿Y qué más puede añadir David hablando contigo? Pues tú conoces a tu siervo. Y dice el versículo 26, que sea engrandecido tu nombre para siempre, y se diga: Jehová, Dios de los ejércitos, es Dios sobre todo Israel. Repetimos el versículo 18, el impacto de la valoración divina cuando David escucha las palabras en boca del profeta Natán y dice: Señor Jehová, ¿quién soy yo y qué es mi casa para que tú me hayas traído hasta aquí. Bueno, el relato que hemos leído de todo el capítulo 7 es un relato muy particular porque David entra en profundo conflicto de tener una casa llena de cedro y el arca de Dios entre cortinas. Tiene un sueño, lo comparte con Natán. Natán le dice, haz todo lo que está en tu corazón. Pero después a la noche Dios le habla al profeta. Y aquí viene el no de Dios. Pero junto con la negativa de Dios, con la aparente frustración del sueño de David, Dios le da una promesa maravillosa. Le habla de que sí, un sucesor de él, Salomón, habría de construir el templo, pero que toda su casa sería bendecida y él tendría una casa eterna por venir. Y aquí el no de Dios hace que David, versículo 18, entre en la presencia del Señor y descubra esta maravillosa promesa. Miren, el versículo 18 dice, y David entró y se puso delante de Jehová. ¿Saben? El no de Dios le abrió la puerta a descubrir la plenitud de Dios. Dice el Salmo 4, versículo 7, tú diste alegría a mi corazón, mayor que la de ellos, cuando abundaba su grano y su mosto. Dios se convirtió en la verdadera satisfacción, aún diciéndole no a una petición de construir él una casa para Dios. El no de Dios le hizo entender que Dios puede sustituir cualquier cosa, cualquier proyecto, pero ninguna cosa puede sustituir a Dios. Repito, Dios puede sustituir cualquier cosa en nuestra vida, pero nada puede sustituir a Dios. Por eso el profeta Jeremías dice en capítulo 2, versículo 13 de su profecía, dos males ha hecho mi pueblo, me dejaron a mí fuente de agua viva y cavaron para sí cisternas, cisternas rotas que no retienen agua. Claro, David entendió que aunque no podía construir su sueño, descubría a Dios como la satisfacción más grande de su vida. El no de Dios le recordó sus pasados, sus comienzos, y David se ve ahora y estalla en adoración. El versículo 22 dice, Jehová Dios, no hay como tú, y no hay Dios fuera de ti. Y entonces vamos a nuestra frase en este capítulo 7. ¿Quién soy yo y qué es mi pueblo? Como diciendo, Señor, es increíble cómo me estás valorando a mí y a Israel, y a cuán que nos estás diciendo que yo no podré construir el templo, lo hará mi hijo. Estoy impactado por tu valoración. ¡Qué maravilla! El no como respuesta de Dios le abrió la puerta a descubrir la grandeza, la valoración y la presencia de Dios. Así que aquí vamos a ver tres impactos que recibe David de la valoración divina y que movilizan a David a seguir en el plan de Dios. Y vamos a ver tres palabras que nos ayudan a seguir en este estudio y descubrir estas bendiciones. En primer lugar, Dios me conoce. Esto tiene que ver con dirección. En segundo lugar, Dios me valora. Versículos 16 y 17. Y esto tiene que ver con devoción. Y en tercer lugar, Dios me bendice. Versículo 27. Y esto lleva a la dedicación a David. Veamos el primer impacto. Dirección, la valoración divina trae dirección a la vida de David, porque Dios me conoce. Dice el versículo 18, ¿qué más puedo añadir? Y dice David, tú conoces a tu siervo. Bueno, miren, David reflexiona, acepta la voluntad divina, entiende que su palabra indica que la dirección del proyecto va a tener que ver con su hijo, y descansa y no se revela, a diferencia de su antecesor Saúl, porque entiende que Dios conoce a su siervo, que tiene pleno conocimiento de toda la vida de David, de todo el historial de David, de todos los fracasos y los aciertos de David. ¿Saben qué maravilla saber que Dios me conoce? ¿Saben por qué? Porque entonces Dios no se desilusiona de nosotros. Sabe nuestro pasado, sabe de dónde venimos, sabe hacia dónde vamos y decide utilizarnos. ¡Qué maravilla es la valoración divina y el entender en esa valoración que Dios me valore aún conociéndome! Recuerdo que estaba en una campaña en una zona sur de uno de los estados más grandes de mi país. Allí me acompaña un querido amigo que Dios utiliza muchísimo, Adrián. Adrián tuvo una vida lejos de Dios y entonces cuando estaba allí frente al auditorio, él dijo estas palabras. Antes, en estas calles yo robaba, era perseguido por la policía. Doy gracias a Dios que ahora en este mismo lugar vengo a cantar para la gloria de Dios. Y conmovió al auditorio contando su testimonio. Y aquí yo veo un Dios cuya valoración lleva a que el siervo como David sepa que Dios lo conoce y esto direcciona la vida hacia la voluntad de Dios. ¡Qué tragedia! Es cuando las decisiones y los proyectos de nuestra vida no tienen la dirección de Dios. Nos olvidamos que Él no conoce, que busca lo mejor para nosotros, pero decidimos e implementamos nuestra vida con total independencia de Dios. Cuando entendemos que Dios me conoce, que Él conoce mi vida, que Él conoce el futuro, no resisto a su dirección, aún diciéndome no en una petición como David. Y como Él nos ponemos delante de Dios, versículo 18, y la dirección de Dios se convierte con algo fundamental en nuestra vida. Su hijo Salomón, cuando estaba en Gabaón, Dios le sale al encuentro y le dice, pídame lo que quieras. Y en medio de ese sueño, Salomón dice, dame un corazón entendido. ¿Qué le pide a Dios? Sabiduría. Para ser direccionado por Dios en el gran desafío de administrar el reino. ¿Sabe que necesitamos la dirección de Dios en las decisiones de toda la vida? Para poner el porvenir en las manos de Dios. Tenemos que experimentar como Saulo de Tarso en Hechos capítulo 9 y decirle a Dios, Señor, ¿qué quieres que yo haga? Poner todas nuestras decisiones en las manos del Señor, porque Él nos conoce, porque sabe de nuestras debilidades, de nuestras falencias. No tomemos más decisiones en nuestra vida, dejando a Dios afuera. Quizá me están escuchando jóvenes que están cargando con una vida de fracasos emocionales, de haberle fallado a Dios, de haberle fallado a los padres, de habernos avergonzado con pecados que nos han llevado al barro de la vida. Necesitamos en esta hora entrar en la presencia de Dios, restaurar nuestra comunión con Él, traer nuestras miserias a los pies del Señor y decir como David, ¿quién es tu siervo? Señor, tú me conoces. Toma la dirección de mi vida. Cada mañana ponemos nuestra vida, la vida de nuestros hijos, de nuestros consiervos. Señor, guía nuestras decisiones. Y son tantos los desafíos y los proyectos que tenemos por delante que nos sentimos incapaces, pero sabemos que Dios nos conoce. Y porque Dios nos conoce, permitimos que este impacto de valoración divina nos lleve a entregar la vida para ser conducidos por Dios. Necesitamos la dirección de la palabra. El versículo 17 dice, conforme a todas tus palabras, 2 Samuel 7:17. Lo que está diciendo aquí la palabra es que David estaba dispuesto a que Dios direccione su vida. Le dé dirección, pero siempre monitoreado, orientado de acuerdo a la palabra de Dios. Mire, la dirección de Dios siempre nos conduce a la palabra. Dice el Salmo 19, versículo 8, el precepto de Jehová es puro que alumbra los ojos. Subraye la palabra, alumbrar. El Salmo 119, 105 dice, lámpara es a mis pies tu palabra y lumbrera, luz en las decisiones de cada día. Necesitamos que la dirección de Dios venga a través de la palabra de Dios. Necesitamos que nuestras decisiones estén sometidas a la luz en medio de la confusión de la palabra. Por eso si estamos lejos de la Biblia, si estamos teniendo una pobre comunión con Dios, si nuestra vida no está nutrida con la palabra, necesitamos entender que la valoración de Dios siempre nos lleva a los pies de la palabra. Necesitamos la dirección de Dios en los tiempos divinos. Aprender a entender los tiempos de Dios. David entendió que la construcción del templo era un proceso. No habría de ser un hecho personal de él. Él prepararía las cosas, él desafiaría a su hijo sería el que construiría el templo y todos los que le ayudarían también serían parte de un largo proceso. Cuenta una historia que un padre quería enseñar a sus hijos acerca de los procesos en la vida. Así que a cada uno de ellos lo llevó a ver un árbol con frutas de peras. A uno lo envió en el verano, a otro en el otoño, a otro en primavera y a otro en invierno. Saben, para los que estamos en el hemisferio sur, el invierno es un tiempo muy crudo donde los árboles pierden las hojas, así que el hijo fue a verlo y dijo, este árbol es realmente con una imagen muy pobre, tiene las ramas casi secas, no tiene frutos, así que trajo una imagen muy mala del árbol. Luego mandó al hijo a que vaya en los tiempos de primavera, donde aparece al otro hijo, porque tenía cuatro hijos, y ahí él viene y dice, bueno, el árbol no está tan malo, tiene brotes verdes, aparentemente tiene vida. Luego manda al otro hijo para que vea en verano, y él ve el árbol lleno de frutos, que era una explosión de producción, y dijo, ese árbol es maravilloso, está lleno de frutos. Y luego mandó al otro en tiempo de otoño, donde ya los frutos estaban caídos, las hojas empezaban a caer, y dijo, me parece que es un árbol que está en extinción. Y luego llamó a los cuatro y le dijo, después que cada uno habló, miren, cada uno lo vio en un tiempo distinto, pero hay que ver al árbol en todo el proceso de las cuatro estaciones. Y les quiso enseñar a sus hijos que muchas veces tenemos tiempos de sequía, tiempos de frutos, tiempos de altos y tiempos de bajos, pero tenemos que entender que todo es un proceso de Dios. Claro, la dirección divina tiene que estar en los procesos. Las obras mayores se realizan cuando no nos importa quién las lleva a cabo, sino que Dios sea glorificado. Necesitamos clamar al Señor para entender los planes y los procesos de Dios. David entendió que el proceso de Dios era distinto. Necesitamos el proceso de Dios en los procesos espirituales, en las personas. Necesitamos entender los procesos de Dios en la vida de las personas y tener paciencia. Necesitamos entender los procesos de Dios en nuestra propia vida para entender cómo Dios, poco a poco, con las experiencias, las pruebas, nos va llevando a la madurez. Claro, David y Natán tenían un plan, pero Dios tenía otro plan y otro proceso. He estado en el Ecuador y allí conocí el IBM, Instituto Bíblico Misionero del Ecuador, un lugar maravilloso donde jóvenes vienen desde la selva y son preparados y luego enviados para llevar el Evangelio a las comunidades. Pero ese lugar había sido establecido para un orfanato y quien estaba a cargo murió y llevó a don Daniel Roger, que durante años tuvo el orfanato, pero después Dios permitió que ese lugar se convierta en un centro de capacitación misionera para procesos espirituales. Y la dirección de Dios llevó a que ese lugar se prepare muchos para ir a predicar a la selva. Son los procesos y la dirección de Dios. Déjame decirte que Dios nos conoce. Entrégate a la dirección de Dios. Es la mejor manera con la cual pueda ser impactado con la valoración divina. La valoración divina tiene que ver con que Dios me conoce y me habla de dirección, pero también David descubrió que Dios lo valoraba, y esto tiene que ver con devoción. Dice David, ¿quién soy yo? David mira la obra de Dios. David entra en la presencia de Dios. David mira el recorrido de su vida y dice, ¿quién soy yo para que Dios me tenga en cuenta y me valore? Esto llevó a David a una devoción por Dios. Es un poquito lo que experimentó el profeta Isaías en el capítulo 6 del libro, donde mirando al Dios tres veces santo, dice, ¿quién soy yo? Miserable de mí. Y un querubín toma un carbón encendido del altar, toca sus labios, purifica al profeta. Claro, cuando uno ve que Dios lo valora tanto, le lleva la devoción. ¿Saben? Es la experiencia de muchos de nosotros que veniendo a los pies de Cristo con vidas destruidas, con haber vivido una vida lejos de Dios, entendemos que la valoración de Dios para darnos una oportunidad nos lleva inexorablemente a vivir una vida devota, con devoción a Dios. Devoción significa una vida en la cual queremos adorarle, honrarle, servirle. Cuando descubrimos la valoración de Dios, nos lleva a la devoción. Claro, David descubre en medio de esta valoración, el llamado de Dios. Versículo 8, Dios le dice, yo te tomé del redil. Miren, el llamado de Dios siempre nos habla de valoración. Es un Dios que se detiene a la miseria y nos llama. Es un Dios que detiene el camino equivocado y nos llama. Es un Dios que nos busca en medio de una situación en la cual creemos que nada puede cambiar como Gedeón y nos llama. El llamado de Dios transforma la vida de las personas. El llamado de Dios habla de la valoración de Dios para tenernos en cuenta. David lo entendió así. Yo te tomé del redil. Recuerda el tiempo de la juventud cuando Dios lo sacó de entre las ovejas y lo llevó al palacio. David recuerda en medio de la valoración su pasado. Dice el versículo 8, te saqué de detrás de las ovejas. David no se olvidó de que fue un sencillo pastor y que ahora estaba en la gloria del reinado. Esto lo habla de la valoración. No luchemos más contra nuestro pasado. Entendamos que en Cristo ningún pasado nos condena y que Dios me valora y debo de tener devoción en la vida. David descubre no solamente el llamado, su pasado. David descubre la elección divina. Te puse por príncipe sobre mi pueblo. No solamente mira el pasado, mira hacia dónde Dios lo lleva. David descubre la proyección de Dios. La decepción de David fue una oportunidad de parte de Dios para descubrir la proyección eterna. No iba a ser una casa temporal como el templo, que luego sería destruido muchos años después. Dios le hablaba de una casa eterna. Dios le hablaba de la proyección que habría de tener su casa. Dios le habla de la eternidad. Queridos míos, cuando uno ve cuánto Dios nos valora, Él nos lleva a una profunda devoción. Dice la Escritura en 2 Samuel capítulo 2, versículo 30, yo honro, dice Dios, a los que me honran. Claro, honrar a Dios es la devoción. Hablaba con un joven en estos días que juega al fútbol y que no podía venir a la actividad de adolescentes porque tenía partidos. Y yo le dije, querido mío, quiero decirte algo. En tu corazón va a haber una gran lucha. La lucha va a tener que ver si lo que más te importa es la valoración de Dios y el llamado de Dios para tener una vida de devoción a Él, o el llamado del fútbol para tener una vida de aplauso para vos mismo. Y le dije, te lo dice alguien que le gusta mucho el fútbol, pero quiero decirte que la valoración de Dios es más importante que la valoración de los hombres. Le dije, nunca dejes por el fútbol el honrar y servir al Señor. Y quizás vos me estás escuchando, y quizá para tu vida la verdadera valoración no viene de parte de Dios. Quizá venga de parte de tus amigos que te apartan del Señor. ¿Sabes cuándo vas a cambiar tus amigos? Cuando descubras la valoración de Dios. Y eso te lleve a servirlo, a seguirlo. Quizá entre nosotros hay personas que la valoración la han buscado en actividades personales, en acumular riquezas, o en la música, o en grupos a los cuales querés ser parte y no te das cuenta que estás buscando y cavando cisternas rotas que no retienen agua, porque solo la valoración divina va a llenar el vacío de tu corazón. David descubrió que Dios lo conocía y esto direccionó su vida. David descubrió que Dios lo valoraba y pensó en todo el recorrido de su vida y dónde estaba ahora. Y esto lo llevó a la devoción y a servirle al Señor. Pero en tercer lugar, David descubrió que Dios lo bendecía. Versículo 27, y esto lo llevó a dedicarse al plan de Dios, preparar todo para que su hijo construya el templo. Dice el versículo 27, has bendecido la casa de tu siervo. Esta es la tercera verdad. Este es el tercer impacto. Dios me bendice. Y esto tiene que ver con dedicación. Miren, ¿cuándo estamos bendecidos por Dios? ¿Cuándo somos bendecidos por Dios? ¿Saben cuándo? Cuando estamos en su voluntad. Nada bendice más a una persona que estar dedicados a las cosas de Dios. Por eso el apóstol escribe en Efesios capítulo 1, versículo 3, y dice, bendito sea el Dios y Padre de nuestro Señor Jesucristo, Padre de misericordias, Dios de toda consolación. Bendito sea el Dios y Padre de nuestro Señor Jesucristo, que nos bendijo con toda bendición espiritual en los lugares celestiales en Cristo Jesús. Tengo que preguntarte en este tiempo si tu vida es una vida que busca valoración y ha descubierto la valoración de Dios. O tengo que preguntarte, ¿dónde están buscando la verdadera valoración? Quizá me estás escuchando y tu vida está lejos de Dios. Has buscado la valoración de amigos que no son cristianos, o de un novio y una novia que no es cristiana. Has buscado la valoración en tu carrera, en tu propio prestigio personal, y tu corazón sigue vacío. ¿Sabe? Quiero hacerte la pregunta que le dijo Dios a Moisés. Dios le dijo, ¿qué tienes en tu mano? Y esta es la pregunta que Dios nos hace a todos. ¿Qué tienes para Dios en tu mano? Quizá tus manos están vacías porque has buscado valoración y aceptación en cosas que cada vez te hacen tener mayor insatisfacción. Necesitas, como David, entender que a veces los no de Dios tienen que ver con propósitos eternos del mismo Dios para abrirte las puertas a volver al Señor. Quizá me estás escuchando y estás lleno de frustración, de angustia. Necesitas decir, como David, ¿quién soy yo y quién es mi pueblo para que me hayas tomado? En medio de la postración del pecado, me hayas redimido y me pongas en un lugar de privilegio. Dice el autor a los Efesios en el 1:7, en quien tenemos redención por su sangre, el perdón de los pecados, según las riquezas de su gracia. Claro, la valoración divina da dirección a la vida, porque Dios me conoce. La valoración divina da devoción en la vida, porque Dios me valora. La valoración divina da dedicación, porque Dios me bendice. Quizá todo esto falta en tu vida, porque todavía no has tenido un encuentro personal con aquel que transforma la vida. Anímate, como David, a entrar en la presencia de Dios. Quizá el no de Dios es la puerta que estás necesitando para llegar al fin de tus recursos, para entregar toda tu vida y para permitir que el Señor pueda transformar tu corazón. ¿Sabes? Es un gran conocido mío, un amigo, Alejandro. Él vive en La Habana, en Cuba. Tuvo una vida desordenada, llena de drogas. En el peor momento de su vida, Dios le salió al encuentro y pudo encontrarse con Jesús. Hermanos le discipularon, vino a nuestro país a estudiar, se capacitó y tenía el llamado de volver a La Habana para rescatar a jóvenes del mismo lugar donde él estaba. Volvió a Cuba. Hace un tiempito estuve con jóvenes que vinieron a estudiar aquí, que son parte de la iglesia con él, y me cuentan de lo que Dios está haciendo en su vida ahora. Y yo creo que es el ejemplo más claro de un joven que nadie lo valoraba en la vida, ni su familia, ni sus amigos. Se sintió solo en plena plaza de La Habana, y allí Dios le salió al encuentro. Recibió la valoración divina que nunca había tenido en nadie de los que le rodearon. Y ahora se había convertido en un siervo de Dios, con un hogar cristiano y con un futuro distinto. No luches más, no corras más en la vida buscando en el sexo, la música, las compañías, las drogas, lo que solo Dios puede darte. Ese es un tiempo para encontrarte con la cruz, dice el apóstol, en quien tenemos redención por su sangre, el perdón de los pecados según las riquezas, la valoración de su gracia. La cruz es el símbolo más grande de la valoración divina hacia todos los hombres, hacia tu vida y hacia mi vida. Así que quiero invitarte a que te encuentres con Él allí donde estás. Vengas a los pies de la cruz, traigas todas tus frustraciones. La cruz es el lugar para volver a Dios. La cruz es el lugar para volver a sentir el fuego del llamado de Dios. La cruz es el lugar para recibir el perdón de los pecados. Por eso quiero invitarte a que, si nunca lo hiciste allí donde estás, puedas recibir el impacto del perdón de los pecados. Abras tu corazón a Jesucristo y sientas el perdón y la valoración divina. Y lo podés hacer con una oración de fe allí donde estás. Decile a Dios así, ora conmigo en el silencio de tu corazón. Decile, Señor Jesús, en este tiempo reconozco que estoy lejos de ti. Reconozco que soy un pecador. Te pido perdón por mis pecados y te recibo como mi salvador personal. Señor, salva mi vida. Te recibo en mi corazón. Te lo pido en el nombre del Señor Jesús. Amén.
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5: 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Las buenas noticias de la Palabra de Dios a memorizar las encontramos en Proverbios capítulo 1, versos 8 y 9. Oye, hijo mío, la instrucción de tu padre, y no desprecies la dirección de tu madre, porque adorno de gracia serán a tu cabeza y collares a tu cuello. Proverbios 1, 8 y 9. Oye, hijo mío, la instrucción de tu padre, y no desprecies la dirección de tu madre, porque adorno de gracia serán a tu cabeza y collares a tu cuello. Estas son las buenas noticias para hoy.
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Bien, seguimos adelante con más instrucción bíblica aquí en su emisora BBN. En pocos minutos, el espacio del lado de la victoria con José Jordán, quien nos está compartiendo un estudio en la Carta a los Hebreos, epístola donde podemos contemplar a Cristo como superior a todo. Estamos estudiando el capítulo 11, capítulo que algunos llaman la Galería de los Hombres de la Fe. En este capítulo vemos la fidelidad de Dios, quien cumple con su palabra. Y es por eso, mi estimado hermano y hermana, que podemos poner toda nuestra fe, toda nuestra confianza y esperanza en Dios, sabiendo que, como nos dice Hebreos 11:6, es galardonador de los que le buscan. Siga con nosotros pronto del lado de la victoria.

es uno. Los judíos ortodoxos repiten regularmente una oración conocida en hebreo como la Shema, la cual dice: El Señor nuestro Dios, el Señor es uno. Esta oración viene del Torá. Oye, Shema, Israel, Jehová, es decir, Yahvé, nuestro Dios, Jehová, uno es. La palabra hebrea empleada para describir la unidad de Dios es la palabra Eshad. Esta palabra es usada frecuentemente para describir una unidad múltiple, tal como un racimo de uvas. En otros lugares en las escrituras, Eshad se traduce como un batallón, refiriéndose a un capitán junto a sus soldados. En el siguiente espacio juntos, esta palabra surgirá de nuevo, cuando el primer hombre y su esposa vendrán a ser Eshad, es decir, una carne. Al mirar los otros versículos donde se emplea esta misma palabra hebrea, está claro que el término que Dios usa para describir su unidad puede significar más de una entidad. El Antiguo Testamento contiene muchísimos versículos que hacen alusión a la unidad plural de Dios. Permítame darle un ejemplo. Isaías 48:16 dice: Desde el principio allí estaba yo, y ahora me envía Jehová el Señor y su Espíritu. ¿Quién es Jehová el Señor? ¿Quién es su Espíritu? ¿Quién es el yo y el me que fue enviado por Jehová el Señor y su Espíritu? Estas preguntas serán contestadas con claridad al ir viajando por las Escrituras y pensando en ellas. Ahora, permítame darle, a manera de ilustración, unidades sobre las cuales estamos de acuerdo. Nuestra palabra unidad viene de la palabra latina unus, que significa uno. Aunque muchas personas rechacen el concepto de Dios como una triunidad eterna, pocas se atreven a negar las unidades de tres en uno que llenan nuestras vidas cotidianas. Por ejemplo, el tiempo forma una especie de triunidad con su pasado, presente y futuro. El espacio es otra, consiste de altura, longitud y anchura. El ser humano está compuesto por espíritu, alma y cuerpo. Un hombre, finalmente, puede ser padre, puede ser hijo y puede ser marido. Es más, fijémonos en la naturaleza. El sol también es una triunidad. Aunque la Tierra solo tiene un sol, uno llama sol al orbe celestial y llama sol también a la luz del sol y a su color. ¿Hace esto que existan tres soles? No, el sol no es tres, el sol es uno. No hay contradicción entre que el sol es uno y que es una triunidad. Algo parecido pasa con Dios. Como la luz y el calor del sol proceden del sol, así también la palabra de Dios y el Espíritu de Dios proceden de Dios. Sin embargo, son uno, así como el sol es uno. Por supuesto, todas las ilustraciones terrenales se quedan cortas a la hora de explicar la complejidad del único Dios verdadero. A diferencia del sol, Él es un ser personal, amoroso y que puede ser conocido. No obstante, tales ilustraciones deben conducirnos a un punto de encuentro, ya que todos coincidimos en que existen triunidades en la creación, y la mayoría de la gente admite que el Creador trasciende a su creación. En Hebreos 3, versículos 3 al 4, leemos: Tiene mayor honra que la casa el que la hizo,
porque

0: Toda casa es hecha por alguno, pero el que hizo todas las cosas es Dios. Si la creación de Dios está llena de unidades complejas, ¿debe de sorprendernos que Dios mismo sea una unidad compleja? Si con todo nuestro conocimiento científico no podemos explicar completamente el mundo en que vivimos, ¿cuánto menos podremos explicar a aquel que lo creó? Dios es Dios. Job 11:7 dice, ¿descubrirás tú los secretos de Dios? ¿Llegarás tú a la perfección del Todopoderoso? Es más alta que los cielos. ¿Qué harás? Es más profunda que el Seol. ¿Cómo la conocerás? Su dimensión es más extensa que la tierra y más ancha que el mar. Es al probar los secretos de Dios que tendremos el privilegio de descubrir y experimentar uno de los atributos más maravillosos de su naturaleza eterna, el hecho de que Dios es amor. Ahora, ¿a quién amó Dios? El amor de Dios es un afecto incomprensiblemente profundo que fluye de su corazón de padre y se expresa de manera práctica. Dado que Dios es amor, su amor no depende de la amabilidad o hermosura de su objeto. Primera Juan 3:1 dice, «Mirad cuál amor nos ha dado el Padre para que seamos llamados hijos de Dios». Aquí tenemos algo para meditar. El amor precisa de un objeto de adoración. Nosotros no decimos «amo», sino más bien decimos «amo a mi esposa», «amo a mis hijos», «amo a mis amigos». El amor necesita un objeto. Así que, ¿a quién amó Dios antes de crear seres vivos especiales como objetos de su amor? ¿Necesitaba Dios crear a los ángeles y a los seres humanos? No, nuestro Creador es autosuficiente. Él creó seres espirituales y seres humanos no porque los necesitara, sino porque los deseaba. La diferencia es grande. Como ya hemos aprendido, Dios habla. Hablar solo tiene sentido en el contexto de una relación. ¿Con quién habló Dios antes de crear a los ángeles y a los seres humanos? ¿Necesitaba Dios crear otros seres para tener alguien con quien hablar? No, todo lo que Dios necesita está en sí mismo. Él no necesita nada. Dios es autosuficiente y autosatisfaciente. Pero es parte de su naturaleza desear hablar y que se le hable, amar y ser amado. Esto nos conduce a otra verdad, el hecho de que Dios es alguien con quien podemos relacionarnos. Amar y hablar solo tienen sentido en el contexto de una relación. ¿Con quién disfrutaba Dios una relación antes de crear a otros seres? La respuesta está entretejida en la unidad compleja de Dios. En la eternidad, antes de que Él creara a los ángeles o al hombre, nuestro Dios disfrutaba una relación satisfactoria e íntima de amor y comunicación en sí mismo, con el Verbo y con su espíritu personal. Ahora, separemos un poco las capas. En respuesta a estos profundos pensamientos acerca de la naturaleza plural e interpersonal de Dios, alguien me escribió lo siguiente. Él dijo, Dios envió a los profetas para decirnos que Él es único. Lo entiendo. Ahora, ¿por qué necesitamos separar cada capa e identificarla una por una, cuando simplemente podríamos ponerlas todas juntas? Bueno, es cierto que nunca podremos entender todo acerca de nuestro Creador infinito, pero puesto que Él ha revelado tantas grandes verdades acerca de sí mismo en sus escritos, ¿no debemos intentar comprender estas verdades? Si hemos de pensar en Dios, debemos de hacerlo con precisión. La mayoría de nosotros estamos de acuerdo en que Dios es uno, pero ¿qué ha revelado este Dios único acerca de sí mismo? ¿Qué podemos descubrir acerca de él en las Escrituras al separar cada capa? Encontramos a un Dios personal, a un Dios que puede ser conocido, a un Dios fiable y a un Dios que es uno con su palabra y con su espíritu. En su infinita grandeza, Dios se ha identificado como el Padre, su Verbo como el Hijo y su Espíritu como el Espíritu Santo. Estas son las tres distinciones personales dentro del único Dios verdadero. En nuestro próximo espacio juntos vamos a examinar algunas escrituras que desgranan y exponen esta verdad. Espero que este estudio haya sido de bendición para su vida. Y en nuestro próximo tiempo juntos vamos a estudiar un poco más en cuanto al Hijo de Dios y el Espíritu de Dios. Será hasta entonces.
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Si bien es una gran bendición contar con una buena iglesia de sana doctrina, donde nosotros y nuestros hijos recibamos alimento espiritual, los padres no podemos delegar una responsabilidad que nos corresponde, que nos ha sido dada por Dios, criar a nuestros hijos en la disciplina y amonestación del Señor. Y por eso usted y yo necesitamos compartirles el Evangelio, las verdades de la palabra que los irán formando en cristianos que amen a Dios y le sirvan. Recuerde la instrucción para nosotros allí en Efesios capítulo 6, verso 4. Y vosotros, padres, no provoquéis a ira a vuestros hijos, sino criadlos en disciplina y amonestación del Señor.

¿Quién mejor que nosotros los padres, quienes vivimos a diario diferentes situaciones con nuestros hijos, para convertir esas situaciones en oportunidades para compartirles el consejo de Dios? En el libro de Deuteronomio, capítulo 6, versos 6 y 7, Dios nos dice: «Y estas palabras que yo te mando hoy estarán sobre tu corazón, y las repetirás a tus hijos, y hablarás de ellas estando en tu casa, y andando por el camino, y al acostarte, y cuando te levantes». Tenemos magníficas oportunidades para compartir con nuestros hijos el consejo de Dios. Pero recuerde también que la palabra de Dios debe ocupar un lugar central en nuestro corazón.

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En pocos minutos, culto dominical. Y vamos a tener al pastor Marcelo de la Llave, quien nos está compartiendo la serie La Fe en la Era Digital, un gran tema. Hoy nos trae el mensaje, la tecnología no es neutral, cambia el corazón. Dos de los textos donde estaremos con este mensaje son Lucas capítulo 6, verso 45 y Proverbios 4, 23. Lo que tienen en común estos pasajes es que nos hablan de cómo lo que manifestamos en nuestra vida es lo que está dentro de nuestro corazón. Siga con nosotros en pocos minutos, Culto Dominical.

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3: Bien, buenos días. Vamos a empezar en esta mañana, pero vamos a leer Lucas 6:45, un versículo muy lindo. Mientras que buscan Lucas 6:45, voy a mencionar, sin leerlo, un texto muy conocido, que es Proverbios 4:23, que tiene que ver también lo que vamos a hablar hoy, que dice: sobre toda cosa guardada, guarda tu corazón. Tenés que guardar tu corazón porque dice Proverbios 4:23, de él mana la vida. Casi que toda tu vida se resume en tu corazón. Lo que hay en tu corazón es lo que hay en tu vida, no más. Tal vez has alimentado tu corazón mal y por eso vivís mal. La alimentación del corazón y lo que recibís en el corazón es clave. Y este texto de Lucas habla también del corazón, pero lo menciona de una manera distinta. Dice, verso 45, está hablando el Señor, y dice: el hombre bueno, del buen tesoro de su corazón saca lo bueno, y el hombre malo, del mal tesoro de su corazón saca lo malo, porque de la abundancia del corazón habla la boca. Dice, hay un tesoro que tenés en el corazón y puede ser un buen tesoro, que sacás lo bueno, o un mal tesoro, que sacás lo malo. Oramos. Señor, gracias por estar acá. Una vez más agradezco a cada persona que temprano en este domingo se prepara y viene con deseos de cantar, de adorarte, de escuchar tu palabra, de estar con la familia de la fe. Señor, es una bendición porque cada persona aquí sentada es un testimonio del anhelo de nuestro corazón, de estar contigo, de oírte. Vamos al trabajo por necesidad. A veces nos gusta la recreación, el deporte, los juegos por placer. Pero aquí venimos, Señor, buscándote a ti. Y cada uno está aquí en esta búsqueda. Por eso te rogamos que podamos oír tu voz de una manera atenta y que puedas hablarnos como siempre, sabiendo el corazón de cada uno y los problemas que vivimos. Te lo pedimos en el nombre del Señor Jesús. Amén. Bueno, justamente el Señor está hablando de lo que hay en el corazón y lo menciona como un tesoro. Y curiosamente, mientras que Proverbios dice, guarda tu corazón, del mal a la vida, dice, puedes tener un tesoro malo o un tesoro bueno. Es un poco lo que hemos hablado de la tecnología desde una perspectiva mala y buena, como una herramienta o como un señor. Es interesante porque hemos hablado de qué lugar va a tener en tu vida, y hoy vamos a hablar de la influencia. El título es: la tecnología no es neutral, influencia el corazón. Yo cuando desarrollo, especialmente ahora el primer punto tiene que ver con los datos que siempre damos, quiero que pienses por un momento y que empieces a pensar qué bueno puede ser esta tecnología, así como lo malo, lo bueno en cuanto a influenciar. El poder que tenemos, tal vez sin saberlo. A veces los que descubren ese poder son los comerciantes y comienzan a vender cosas que no vendían antes porque descubren las redes y descubren el poder del Internet. Pero hoy quisiera que te vayas pensando, hey, yo tengo que ser un influenciador, de eso vamos a hablar, pero usar las redes y el internet para influenciar. Como dijimos, tan práctico como enviar un WhatsApp con un mensaje, con un texto o con un video. Vamos a ver tres cosas simples. Primero quiero darles los datos de la influencia. Allí están algunos. Dice la nueva fuerza cultural, el impacto real de los influencers, ¿no? Has oído la palabra influencer, tiene que ver con personas que a través del internet influencian. Y la primera frase dice, los influencers son una de las fuerzas culturales más influyentes de esta generación. Es una de las fuerzas culturales más influyentes de esta generación. Quiero que miren tres cosas ahí muy interesantes. Son todos datos, no tiene que ver con la Biblia, son datos, estadísticas. Pero si vos no las sabés leer e interpretar, son asesores de confianza. O sea, el primer punto tenés que saber que la gente, vos y yo, terminamos confiando en los influencers. Confiamos en ellos. A ver, te lo voy a dar de una forma práctica. ¿Querés comprar, no sé, una procesadora, una licuadora, un auto, lo que sea, y buscás en YouTube a alguien que cuente la experiencia que tuvo con ese auto? Ese es un influencer, o con ese producto. Y a muchos, ustedes saben, abren el paquete, te lo presentan, te explican lo bueno, lo malo, un celular, por ejemplo, y se convierten en asesores de confianza. En segundo lugar, son un motor económico, porque es un impacto directo y masivo en el volumen de las ventas, y crean hábitos, o sea, se arma un hábito en cada persona de ir y recurrir a estas fuentes, ¿no? Así que luego la nueva fuerza de los influencers, y hay dos datos ahí, 61% de las personas confían más en las recomendaciones de influencers que en la publicidad tradicional, 70% de los adolescentes confían más en influencers que en las celebridades de Hollywood o la televisión, 57% de los usuarios de Instagram descubren marcas nuevas gracias a los influencers. No sé si entendés. La publicidad ya la tenés incorporada, que te venden el producto y siempre te van a decir que son buenas, ¿no? No hay forma de creerle a un vendedor. Perdón, si los vendedores que están acá. Vos y yo sabemos que los vendedores son vendedores, pero los influencers no. Vos y yo a los influencers les creemos porque dice, creen más en ellos que en las publicidades tradicionales y confían más en ellos que en cualquier otra publicidad. Y luego dice 57% por medio de Instagram descubren cosas nuevas o productos nuevos. Seguimos avanzando, hay una pirámide que menciona tres porcentajes, 82% altamente propenso a realizar una compra directa del producto recomendado por un influencer, 49% utilizan los influencers como guía de compra, o sea, se le paga a alguien para que sea un influencer. También está, no el influencer original que no tiene que ver con el negocio, a veces tiene que ver con el negocio y él te promociona un producto que después te lo vende, ¿no? O lo compraron para que lo publicite. Y un 69% confía en las recomendaciones generales que los influencers siguen. O sea, vas aumentando con estas estadísticas el tremendo poder que tienen en tu vida y en la mía. O sea, el resumen, voy a dar otros datos más. Que le creemos. Tienen tal poder de convicción, tan ajenos a otras formas, que terminamos creyéndole que esto es lo mejor y es lo que necesitamos y es impresionante realmente, ¿no? Porque cómo ha mutado las publicidades y ahora todo está girando en esto. Hay otro dato, 80% de los consumidores dicen que los influencers los animan activamente en las compras y 40% han comprado inmediatamente después de ver lo en las redes sociales. O sea, vieron algo en las redes sociales, van y lo compran. Casi 40%. O sea, lo ven en la televisión, lo ven en la calle, lo ven en una vidriera, no, pero lo ven en las redes y lo compran. El poder que estoy tratando de explicarte que tiene la influencia de la tecnología, o la tecnología puede ser una influencia tremenda. Empezá a pensar, Tal vez alguno está pensando en su negocio. Bueno, por hoy quiero que pienses en lo espiritual. ¿Qué poder tenemos para influenciar espiritualmente este mundo en oscuridad? ¿Qué poder tenemos para traer luz y para traer vida? Otros datos. Escuchen dónde ocurre la influencia en el terreno digital. El otro slide. Instagram, 57% de los usuarios. Ahí descubren marcas nuevas. Instagram es clave. YouTube es algo más largo, pero le da autoridad más profunda. O sea, YouTube te desarrolla tal vez en más tiempo un producto y lo terminas comprando. Y TikTok tiene la viralidad y es el acelerador principal de la generación Z, ¿no? La generación que nació ahí en 1997 a 2012. Es lo que más acelera. Así que tenés las tres cosas que vos usás siempre, Instagram, YouTube y TikTok. Sigo con otro dato. 2,5% de la generación Z tiene probabilidades mayor de interactuar con contenido de influencer diariamente, y 44% de la generación Z, muchos que están acá, como yo, no, bueno, el que sabe de las edades sabe que no puedo ser Z, yo ni la tengo. Bueno, de la generación Z ya no han comprado productos.

han repetido situaciones de intentar suicidarse y otras cosas. O sea, aquí entra una cuestión que en un momento la voy a explicar, el poder de la imagen, que el influencer le agrega. Y ese poder va trabajando, quieras o no, en tu cabeza. En realidad vos tenés muchas cosas en la cabeza, tenemos muchas cosas que ya hemos sido influenciados por esas imágenes. Hay otra interesante cuestión, que es lo que se llama la relación o un motor psicológico que funciona. Ahí está el influencer y tiene millones de seguidores. Pero por algún motivo, vos lo ves del lado derecho, ves que el influencer tiene una relación con vos. Es casi una relación personal. O sea, procesa al influencer como un amigo cercano. El hombre está hablando y ves 100.000 visualizaciones. 100.000 lo vieron o 200.000. Pero por algún motivo, bueno, es una cuestión de corte más psicológica, lo sentís más personal. El de la televisión no lo sentís personal, el que da un noticiero no lo sentís personal, pero a alguien lo sentís más personal. Lo mismo pasa en el terreno espiritual, cuando escuchás a alguien predicar la palabra o en un escritorio sentado compartiéndote una verdad divina, hay como que está descontracturado el tema y es casi, la idea clara, es casi un amigo tuyo o una amiga que te está diciendo cosas y está siempre, giramos en lo mismo, terminando por influenciar. Los últimos datos, 26% de las personas afirman que no confían en lo patrocinado y 70% sí en los influencers. Y el último slide que está, dice algo que quiero que grabes ahí, mientras que lo que compramos es afectado por los influencers, la economía. Lo que pensamos es afectado por los influencers, la psicología, y cómo vivimos está afectado por los influencers, los hábitos, esas tres cosas. Quiero que leas bien la frase. Los influencers disipulan a millones de personas todos los días sin que la gente se dé cuenta. Todos los días sin que la gente se dé cuenta. Las redes están discipulándote a vos y a mí. Millones de personas están siendo discipuladas por la influencia. Es impresionante cómo hemos armado culturas solo por la influencia. Mírense el tema de los tatuajes. Ejemplo. Un simple ejemplo. ¿Y todo viene de dónde? De la influencia. Todo viene porque un grupo de personas, un deportista, una actriz, se tatúan y todo lo demás se desarrolla. Yo creo que tenés que, antes de mirar la segunda cuestión que queremos ver en esta mañana, pensar seriamente qué ha influenciado tu vida. Porque, vuelvo a repetir, disculpen que sea obsesivo con esto, qué tonto, la gente enseguida repite lo que otros hacen. Decime dónde ves un alguien no tatuado. Y lo hicieron porque otros lo hicieron. Y ni siquiera pensaron lo que se pusieron. Por eso después se arrepienten de lo que se pusieron. Parece que no hay capacidad porque somos llevados. Y una cosa fundamental es aprender a ser guiados y dirigidos por la palabra de Dios. Y ella debe ser la verdadera dirección de la vida. Así que tenés que tener mucho, mucho cuidado lo que ha influenciado hasta ahora tu corazón. Replantearte todos tus pensamientos, toda tu mente, todas tus ideas, porque la influencia está arrasando. Y estos son todos los datos que tienen que ver con la influencia que cruza con el mejor de los vehículos, que viene con la mejor de las formas, tecnología, y la tenés en tu celular. Así que tenés mucho, mucho cuidado y no olvides los datos de la influencia. En segundo lugar, quiero hablarte ahora desde la Biblia, del poder de la influencia. La Biblia tiene que hablar mucho de este tema, habla mucho de este tema. Yo te presenté todos los datos de cómo la tecnología genera esta influencia, cómo mueve la economía, los pensamientos y los hábitos. Que hoy se vende todo por los influencers. Que hoy la gente piensa por lo que piensan los influencers y que tiene hábitos porque vieron los hábitos en los influencers. Pero en la Biblia, esto viene de tiempos inmemoriales,

0: Esta influencia que no pasa por ser un líder o un director o un guía de alguien, sino en una cuestión más sencilla de la vida diaria. Por ejemplo, tenés a Lot. Lot fue un muchacho que se convirtió después en un hombre fracasado y arruinado, porque siempre recibió influencia. Cuando su tío piadoso Abraham cometió el error de ir a Egipto, fue a Egipto, tuvo problemas porque dijo que su esposa era su hermana. Después volvió de Egipto arrepentido y todo lo que le pasó a Abraham no fue bueno. Ir a Egipto no es barato. Se trajo riquezas que le trajeron problemas. De Egipto se trajo Agar, ¿sabés quién es? La madre de Ismael. Hoy asistimos a guerras que tienen que ver con esta genealogía. Y a Lot lo sacó de Egipto, pero no pudo sacar a Egipto de Lot. O sea, Lot lo acompañó, vio Egipto y cuando se fue de Egipto se llevó a Egipto en la cabeza. Cuando tienen que dividir la tierra, Abraham deja que él decida primero, cosa que él no debería haber hecho, pero era un hombre así, Lot. Y eligió Sodoma y Gomorra yendo hacia aquel lugar, ciudades de pecado absoluto, porque era semejante ¿a qué? A Egipto. O sea, ¿cuánto tiempo pasó Abraham en Egipto? No mucho, sin embargo, la influencia sobre Lot fue poderosa. Quiero decirles esto a los padres. A veces no entendemos que con poco tiempo nuestros hijos ante una computadora o ante un celular o con ciertas relaciones pueden recibir una influencia que le va a perseverar por toda la vida. Porque Lot termina en Sodoma y Gomorra. Y luego sus hijas asumen todo el perfil pecaminoso de esa ciudad por la influencia de esa ciudad. Y si hay una historia oscura, oscura, oscura en la Biblia es la de Lot. Con lo más bajo y perverso en aquella cueva oscura terminando de una forma horrible. ¿Todo por qué? Influencia. La influencia. Que padres no se dan cuenta cómo influencian a los hijos. De padres que no se dan cuenta que los hijos reciben influencias. De personas que no sabemos cómo estamos siendo influenciados y creemos que nosotros decidimos, creemos que nosotros elegimos, no es verdad. Hemos sido influenciados de una manera equivocada. Pero también la influencia en la Biblia tiene un aspecto de bendición, porque esto es lo que quiero rescatar. Hoy podés darte cuenta del poder de la influencia buena. José fue una influencia de mil formas, a sus hermanos, a su pueblo y a su padre. Y lo impresionante de José, igual que lo de Abel, fueron personas que lo impresionante de José como Abel, porque en Hebreos dice Abel muerto aún habla, que José muerto siguió influenciando. Porque él muere en Egipto, pero dice, pero esperen algo, no me entierren acá, ¿eh? No me entierren acá. Entiérrenme en la tierra prometida. Porque vamos a salir de acá, porque Dios nos va a sacar de acá, nos va a llevar más allá de Egipto, nos va a llevar a la tierra prometida y nos va a poner en la tierra de bendiciones. Ahí quiero que me entierren. Cientos de años, 400 años de esclavitud. Cientos de años. Y el cuerpo de José semi-momificado o momificado representaba una influencia a generaciones y generaciones y generaciones. Yo creo que Josué, muy lejos generacionalmente de José, fue influenciado por José, porque tomó la tierra prometida sabiendo que detrás no solo estaba Moisés, que lo había dejado a cargo, sino el recuerdo de que entraban a la tierra prometida con el féretro de José, que seguía influenciando aún después de la muerte. ¿Vas a influenciar a alguien después de morirte o ya está la historia? La influencia es algo que no tiene límite ni siquiera con la muerte. David influenció a toda su generación. David influenció a su familia que no creía en él. David influenció a los ejércitos de Israel que tenían miedo de los filisteos y terminó detrás de la victoria con Goliat, haciendo que todo Israel venciera a los filisteos. David influenció a personas que en la cueva de Adulán lo acompañaron, que dice, lo acompañaron los amargados y afligidos de espíritu. Saben que de allí salieron los que la Biblia llama los valientes de David. ¿Por qué? ¿Por qué ciertos hombres que David tuvo estuvieron dispuestos a ir a la línea enemiga para traer agua? Porque David tenía sed. Porque él había sido siempre un influenciador. Un hombre que podía influenciar a las personas. Influencia no es obligar a alguien, influencia no es dar una orden, influencia no es de hacer esto porque yo lo digo. Influencia es un tipo de vida, una formación que te arrastra a otro porque sos un influenciador. Es como la tecnología, no te están diciendo compra esto, pero al mostrarte los beneficios de cierto producto, te están influenciando. Y como vos crees más en el influencer, como ya vimos las estadísticas, que el publicista, lo comprás. Bueno, influencia tiene esa gracia. Daniel fue un influenciador. Daniel, el profeta, fue un influenciador tan grande que a ver si te das cuenta de lo que estoy diciendo. Él fue a Babilonia. Influenció junto a sus amigos todo el imperio. Cuando el imperio se desbarrancaba e iba a quebrar, siempre lo buscaban a Daniel. Por eso hay una pequeña frase cuando el rey se desespera, que le dicen, en tu reino hay un hombre. ¿Cómo? Hay un hombre. No entiendo. Todos tus problemas los va a responder un hombre. Hay un hombre que habla con Dios, que conoce al Dios Altísimo, que Dios le responde. Ese es Daniel. Y Daniel va apareciendo en la historia, dando las revelaciones divinas. Ahora muy bien, Daniel muere. Pasan años, años y años. Y lo curioso es que llega el nacimiento del Señor Jesucristo. Y cuando Él nace, la estrella brilla en el firmamento allí, sobre Belén, y una serie de reyes del Oriente vienen, no eran magos, cruzaron kilómetros enormes de desierto, así que vino una caravana enorme, no iban a venir tres hombres solos, un absurdo. Belén se conmovió cuando lo vieron llegar porque eran muchos y venían de lejos. Y vinieron siguiendo la estrella que indicaba el nacimiento de Mesías. ¿Sabes qué eran estos astrólogos, pero no astrólogos como vos los ves hoy, que decís, ay, hoy me va a ir mal porque soy de Escorpio? ¿Ustedes son de Escorpio? No. No, eran sabios que estudiaban los tiempos. ¿Saben cómo eran estos en ese imperio del cual vinieron? Eran jefes de los sabios. Vas para atrás en la historia, años, años, años, años, llegás a Daniel. ¿Saben cómo fue Daniel, en el imperio de Nabucodonosor? Siempre Daniel fue el jefe de los sabios. O sea que Daniel pareciera ser, no lo dudo, ya que él habló del Mesías, ya que Daniel hizo profecías de la venida de Cristo, sembró la semilla del Mesías en estos sabios que después de cientos de años, mirando la estrella, la siguen porque iban a ser el Salvador por causa de que alguien les influenció cientos de años atrás. Daniel. Porque otra vez, influencia cruza todos los años, todos los momentos, la vida y la muerte. Así que cuando yo vi esto dije, wow, esos hombres vinieron de tan lejos siguiendo un credo que les vino de parte de un hombre que ya no está hace años, pero que sembró la semilla de Dios y dio su fruto en su tiempo. Y luego tenés a Timoteo. Y Timoteo fue un muchacho extraordinario, influenciado por la madre y por la abuela. Y discúlpenme que vuelvo a repetir este énfasis. Padres influencian a los hijos. Timoteo fue influenciado por la madre y la abuela. El papá de Timoteo seguramente sería griego. No sé si era creyente o no, pero lo importante es que la mamá y la abuela le enseñaron las escrituras desde pequeño. Una abuela puede marcar la diferencia, no sé si sabes, aún por sobre los padres. Una madre puede marcar la diferencia. ¿Con qué? ¿Cómo? ¿Con dinero? No, influencia. Es una influencia tan grande que se convierte en algo totalmente poderoso. Ahora, terminando esta Cuestión del poder de la influencia. Vamos a resumir el concepto. Todos la recibimos, la influencia, todos. Todos damos, en menor medida influenciamos a alguien, de eso vamos a hablar al terminar. Todos son semillas que entran en el corazón y producen una cosecha en nuestra vida. Semillas a ser cosechadas. Todos vivimos por una influencia que hoy moldea el corazón y mañana dirige la vida. Casi te diría que vos hoy sos el resultado de la influencia que recibiste a través de la vida. Por eso el Señor Jesucristo, hoy cantamos, ¿no? Si el Hijo los libera, seréis verdaderamente libres. Qué linda canción la que cantamos. Algunos de ustedes han estado esclavos por años de pensamientos equivocados, de pecados que arruinaron su vida. Conoceréis la verdad y la verdad os hará libre. Él vino a liberar y a rescatar a las personas. Dice, me ungió el Señor, Isaías 61, y he venido a dar, proclamar libertad a los cautivos. Él quiere romper esa cadena de esclavitud que te ha enredado a lo largo de la vida. Y Dios lo hace por su gracia y por su poder. Hoy es un buen día para romper con todas aquellas influencias que han arruinado tu vida. Tal vez tendrías que pensar qué voces has estado escuchando hasta hoy. La familia, a veces es bueno y a veces es muy malo escuchar a la familia. A veces los amigos pueden ser buenos y pueden ser malos. Profesores en escuelas y en universidades tienen poder de influencia sobre muchos, muchos alumnos. Muchos. Yo he visto algunas personas volverse al ateísmo por la influencia de algún profesor universitario. Por lo menos en una vieja y conocida historia de un muchacho que abrazó el ateísmo solo por las palabras de su profesor. Hasta que una noche, años después, en la oscuridad, paró en una posada a dormir y le dijeron, mira, hay una habitación, usted puede quedarse a dormir. El problema es que al lado hay una persona que está muriendo y hay gritos y... Y bueno, lo tomo porque estoy muy cansado y no pude dormir de los gritos de desesperación, las palabras de desesperación que venían de la habitación de al lado. Cuando amanece, el silencio llega, el hombre de al lado había muerto, y cuando baja y le habla al conserje, ¿qué pasa? No, el hombre murió. Sí, lo escuché toda la noche, nunca oí gritar con tanta desesperación a alguien y clamar. ¿Quién era? Y le da el nombre. Y era el profesor que le enseñó en su juventud a decir, no hay Dios. Y en la hora final, la desesperación le alcanzó. La influencia que a veces uno puede recibir de ciertas personas, la influencia que podés recibir de aún en compañeros, en el trabajo, y la influencia de Internet. Y luego están dos influencias más que quiero hablar de este poder, ¿no? Estamos hablando del poder de la influencia. La influencia de las imágenes. La Biblia dice que Eva vio el fruto y vio a la mujer que era agradable a los ojos. Lo vio y vio que era agradable a los ojos. No había celular ni electricidad, pero miles de años atrás en el huerto del Edén los ojos fueron... la ventana hacia el alma que trajo después consecuencias de pecado. Hoy no ha cambiado la cosa. Vos decís qué modernos que estamos. Yo diría qué viejos que estamos. Porque hoy es lo mismo. Es el ojo, es la imagen la que entra. Internet maneja las imágenes. Instagram es totalmente visual. El domingo pasado hablaba del scroll. Esta continuidad de ver imágenes, imágenes, imágenes, imágenes, es un bombardeo continuo de imágenes. Es el poder de 1 Juan 2:16 que dice los deseos de los ojos. Y los deseos de la carne y la vanagloria de la vida no provienen del Padre porque el del mundo pasa y sus deseos, pero el que hace la voluntad de Dios permanece para siempre. Los deseos de los ojos. Así que ha sido expuesto a tantas, tantas imágenes. Yo diría que debes cuidar más la influencia de las imágenes. Y hay una influencia más que agregué, que parece que la olvidamos, que es la influencia de la música. El poder de la música, por tres cosas, por el ritmo, por la melodía y por las palabras. Entonces aquí tendría que pensar qué música escuchas. ¿Qué es la música que influencia tu vida? ¿Alguno de ustedes le ha dado vuelta a la cabeza ciertas músicas que siguen ahí influenciando? Letras realmente sensuales. La música tiene mucho, mucho más poder de lo que imaginamos. Y la tecnología que nos trae imágenes también nos trae música. Por eso dije el primer día, qué bendición podés hoy en día usar la música cristiana, o lo que yo comparé hace varios domingos de lo que era tener un cassette, a los 30 minutos darlo vuelta, escuchar 6 canciones durante todo el día. Ahora podés escuchar 60 canciones buenas en una lista, en tu playlist. Y es una bendición, pero también es un peligro. ¿Qué es que estás escuchando? Así que la influencia viene de todas las formas y por todos lados. Por eso entonces te acercás y el apóstol Pablo dice, miren, les quiero ser muy claro. Romanos capítulo 12, ¿quieren vivir una vida diferente? Renueven vuestra mente. No os conformen este siglo, sino vivan en la renovación de vuestra mente. La palabra allí griega quiere decir hacer algo nuevo desde lo alto. Hagan algo nuevo en tus pensamientos. Y luego Pablo dice, les quiero agregar Efesios capítulo 6, tenemos una batalla espiritual. Guárdense con el casco de la salvación y el escudo de la fe para apagar los dardos de fuego del maligno. Así que cada pensamiento y cada influencia equivocada que venga, poné el escudo de la fe. Y luego Pablo dice, resumiendo Filipenses capítulo 4, verso 8, miren, vivan así, todo lo bueno, todo lo justo, todo lo amable, todo lo digno, todo lo que es de buen nombre, si hay virtud alguna, en esto pensad, manejen el pensamiento, porque al fin y al cabo la lucha es el pensamiento, es tu pensamiento el terreno de batalla, que no me pongo de novio, que tengo problemas en matrimonio, que los hijos, que no tengo la economía, que el negocio se desbarranca, que la vida se me va, que la enfermedad, la guerra es acá. Así que Pablo dice, renóvense en el espíritu de la mente, pongan el escudo de la fe y vivan pensando lo que Dios quiere que piensen. Así que, ojo con la influencia y el poder de la influencia, que obviamente va a ejercerse en la medida que vos lo dejes. Sobre toda cosa guardada, guarda tu corazón. Por eso hemos dicho muchas veces que aún hay charlas que vos tendrías que frenar y decir, para, esto no, porque yo quiero cuidar mi corazón. Alguna vez a mí me han frenado y me han dicho, no me cuentes esto. En un momento me chocó cuando me lo dijo. No, no me cuentes esto porque yo no necesito saberlo, no quiero saberlo y quiero. Me acuerdo bien de alguien que me lo dijo así, quiero cuidar mi corazón. Tal vez hay que cuidar el corazón, ¿no? Porque Proverbios 4:26 dice que sobre toda cosa guarda el corazón, porque de él fluye, emana, la esencia de la vida viene de ahí. El texto no es solo dice, de la esencia de la vida, el manantial interno de la vida viene del corazón, así que protegelo, cuidalo, es lo más valioso que tenés. Sobre todas las demás cosas, el corazón. Porque no olvides que la dirección de tu vida tiende a seguir la dirección de tu corazón. Y esto es el centro. Por eso leímos el texto al principio. Del buen tesoro saca el buen hombre cosas hermosas. Del mal tesoro, el mal hombre saca cosas malas. Terminando esta idea y yendo a nuestro último punto. La vida que vivimos es el reflejo del corazón que cultivamos. Creo que te ha sido muy claro esto y ahora quiero hacer algo aún más práctico. Quiero llegar al tercer punto y decirles que me gustaría plantearles un desafío. Porque hablamos de los datos de la influencia, ya te llené de datos. Hablamos del poder de la influencia, pero el tercer punto que quiero hablarte es, te invito a cambiar el paradigma. Decís, la flauta, ¿qué es cambiar el paradigma? ¿Por qué no cambiamos el enfoque y hacemos esto? El punto 3. De influenciados a influenciadores. ¿Por qué no te cambias de bando? Y decís, de influenciados a influenciadores. Yo recuerdo bien claro en mi vida de adolescente un antes y un después, pero perfecto lo recuerdo. Yo hay cosas, no sé cuántos de ustedes tienen muy buena memoria. Yo no recuerdo un montón de cosas de mi niñez, de mi adolescencia, no me acuerdo el nombre de mis hijos, no, tanto no, pero... Pero hay personas, mi esposa tiene una memoria, Liliana, me da miedo. Dice, ¿se acuerda el saquito que tenía cuando tenía un año, el pulovercito? Imposible. Es verdad, y la madre le dice, y dice, ¿cómo te acordás de eso? Me acuerdo, mamá. ¿Cuántos de ustedes tienen una memoria así que se acuerdan de cosas a los 2 años? A ver. No sé de qué estaba hablando ya. Bueno, yo tengo una memoria. La vida de adolescente en la escuela secundaria, siendo creyente fiel. Pero que se burlaban, me tomaban el pelo, te hacían bullying, todo lo que quieras. Pero yo vivía la vida cristiana que Dios quería. Y recuerdo el después, cuando volví de un campamento, y desafiado por ese campamento, dije, va a ser la cosa distinta. Empecé a llevar la Biblia a mi escuela, empecé a predicar el Evangelio, y empecé a hacerme respetar, porque si ellos respetan el pecado, pueden también respetar a Dios. Recuerdo bien la frase, ya no quiero que me corran a mí, yo quiero que correrlos a ellos. Cuando vos llegás a ese punto de definición, la cosa cambia. No voy a ser más un influenciado, aunque sí quiero ser influenciado por cosas santas, voy a convertirme en un influenciador. Voy a ir cambiando y marcando la diferencia. Hay un punto en la vida que te ves pararte. Por eso dice el profeta, hablaré palabras por el mudo. Hablaré palabras por el que no puede hablar. Yo tomaré la voz y la palabra del que no puede tenerla. Y seré su vocero. Yo voy a hacer lo que otros no hacen. ¿Qué te parece convertirte en un influenciador? Cambiar este paradigma. Y estamos hablando de no solo en la medida que todos influenciamos, porque todos influenciamos. Vos como padre has influenciado a tu hijo. Te hablo de algo mayor, de una móvil para influenciar. Porque sí, como padre ya influenciaste a tus hijos, y a veces para bien y a veces para mal. Pero hablo de algo mayor. Te doy 4 ideas. Porque me decís, ¿cómo puedo llegar a esta cuestión de influencia? ¿Cómo puedo hacer lo de Lucas 6:45? Sacar del corazón los buenos tesoros y compartirlos. En primer lugar, debe ser intencional. Para ser un influenciador hay que ser intencional. Debes pensar y dar propósito a lo que haces. Intencional. ¿Por qué llevé la Biblia a la escuela? Intencional. Para provocar a mis compañeros a que me pregunten o se quieran burlar. Intencional. Cuando fui maestro de escuela, muchos años atrás, en escuelas seculares, la evangélica no había problema, llevaba la Biblia, daba el devocional, pero en la escuela secular no se puede hablar de Dios. Es laica. Pero siempre sobre mi escritorio abría el portafolio y ponía la Biblia. Y mis alumnos decían, maestro, ¿qué? ¿Qué es ese libro? La Biblia. No les podía predicar, pero les podía influenciar. Ser intencional quiere decir que yo estoy transmitiendo y compartiendo en cada cosa de la vida. Por eso les he dicho, qué importante que esta iglesia traiga Biblia. Les he dicho el primer día, espero que todos en su celular tengan la Biblia. Y que todos la puedan leer cuando no, o escuchar en el auto. Pero traigamos a la iglesia la Biblia, les hice levantar la Biblia. Hay iglesias hoy que no traen Biblia, que no tienen Biblia. Y les aseguro en esas iglesias, se los aseguro con un tremendo conocimiento de causa. Que si en esas iglesias, le digo, levanten sus celulares, ¿cuántos tienen la Biblia en el celular? Un montón ni siquiera la tienen. Pero vos decís, bueno, en el celular, en la Biblia, no, estoy cambiando el paradigma porque estoy influenciando con ese libro que llevo. ¿O no te has cruzado con un creyente en algún colectivo, en una calle, y le ves con la Biblia en la mano? Ese es creyente. Y él tiene su Biblia, vos tenés tu Biblia. Y si hay una conexión, porque, a ver, si querés ser influenciador, tenés que ser intencional. Tiene que haber un propósito muy definido en lo que lees, en lo que haces. No salgo sin un libro, me gusta leer. Pero también influencio sabiendo que las personas saben que estoy leyendo. Lo hago y lo he hecho con mis hijos y con mi familia y con la iglesia. Vos sentado ahí en este momento estás influenciando al de tu lado. Si te levantás a cada rato y te vas y volvés, estás influenciando para mal. Si estás atento, estás influenciando para bien. Si tenés la Biblia abierta, estás influenciando para bien. Si seguís alguna nota, mira, estás influenciando para bien. Todos somos influenciadores. Pero para hacerlo hay que ser intencional. Por eso me encanta que venga gente a nuestra casa a veces, porque ahí están los libros, ahí está la música, ahí está la vida. Yo puedo ver tu vida si visito tu casa. Yo he sido totalmente bendecido por la casa de muchas familias cristianas que me invitaron. Misioneros que he compartido y su hogar, porque el hogar, viste, ves lo que está colgado. La música que se escucha, los libros que ves, la forma, el hogar se influencia, ni siquiera hablaste. Así que cuando vos estás ahí, recuerdo ser soltero y estar en Colombia, en Bogotá, y el misionero que me hospedaba me dijo, hoy es miércoles, y hoy tenemos algo especial en familia, te estamos invitando. Y él y su esposa y sus hijos se sentaron en el suelo, yo también, y tenían el culto familiar. Cantaron unas canciones, sacó unas lecciones que enseñó de la Biblia, los chicos eran término medio, la edad chicos, medio chicos, no muy chiquitos ni muy grandes, 8, 9 años, 10. Para mí eso fue influencia. Yo vi eso, como vi tantos hogares, dijo, Señor, yo quiero un hogar así. Un hogar donde la familia ora, donde los hijos ya grandes vienen y oran. Influencia, cada cosa que haces en la vida, influencia, una y otra vez, influencia. ¿Sabes por qué estoy aquí? Porque tuve una madre que no fue una teóloga, pero fue una influenciadora. Tenés que ser intencional. En segundo lugar, tenés que ser estratégico. ¿Qué libro, qué video, qué le voy a dar? Tenés 3 hijos, cada hijo tiene una necesidad distinta. ¿Qué le voy a acercar a este y a este? ¿Qué le voy a decir? ¿Por qué no vemos esta película? Mirá, en Netflix salió algo que te puede interesar. O mirá este videíto, porque soy intencional, porque sé que esto le cuadra a la necesidad de mi hijo y no a la necesidad de mi hija. Así que tenés que ser también estratégico, porque se requiere que le seas 10-10 sabiduría para liderar. David dijo ahí en 2 Samuel, qué impresionante, capítulo 7, 18. David dijo, Dios me ha puesto en el trono y me ha traído hasta aquí. Dios tiene un viaje de la vida y ese viaje de la vida es cumpliendo propósitos. No te da todo cuando lo querés. Te da las cosas cuando te revela quién es Él. Sí, sí, yo te responderé, Jeremías 33, 3, pero te enseñaré. Todas las respuestas de Dios son enseñanzas. Todo ese clamor, Señor, dame, dame, yo no te voy a dar algo sin enseñarte quién soy yo. Te voy a dar y te voy a enseñar. Y ese es un recorrido de propósito, por eso yo tengo que ser estratégico para influenciar. En tercer lugar, debo ser auténtico. La influencia no da lugar, no hay lugar para la hipocresía. Y el fariseísmo es una actitud del corazón que hoy está tan vigente como hace 2000 años atrás. No influencias desde la hipocresía. Y déjenme decir que las iglesias a veces y las formas nuestras dan mucho lugar a la hipocresía. A decir, bueno, yo soy así de esta manera y me mantengo y me muestro. ¿Te mostrás? En último lugar, querés influenciar, sé intencional, sé estratégico, sé auténtico y sé apasionado. Porque al fin y al cabo, la pasión influencia. Es esto lo que genera influencia. El que tengas amor. amor por la palabra, amor por las cosas divinas, amor por el Señor. Cuando conocí a Liliana, una de las cosas que hicimos es intercambiar Biblias. Apenas no éramos novios, pero viste, charlando, a ver cómo es. Porque la Biblia, cuando ves la Biblia de una persona, ves cuánto ama a ese libro. Lo ves. Algunos la han amado demasiado y ya Génesis está en Apocalipsis y tenés que cambiar la Biblia. Tu Biblia, si hoy la trajeras hasta acá, ¿habla de tu amor por la palabra? O tal vez Oseas, Miqueas y Habacuc tienen las hojas pegadas. La tenés nuevita como cuando la compraste. Porque en cada detalle se ve qué pasión tenés. ¿Y saben algo? La gente mira la pasión. La gente ve esa pasión. Déjenme terminar con este concepto, porque la pasión está ligada a Argentina, porque somos futboleros. La mayoría de acá son de un cuadro de fútbol. A ver, yo les voy a preguntar, ¿cuántos de ustedes son de un cuadro de fútbol que tu papá haya sido del mismo? A ver. Ah, bueno. Pero el de padre de Boca, el hijo es de Boca. El padre de River, el hijo de River. Porque la pasión. Lo viste al viejo ahí, gritando. Algunos, lamentablemente, la única unión que han tenido con sus padres es el fútbol. Algunos perdonan a cualquier selección que jugó con pasión. Perdieron, pero tenían pasión, pusieron garra. La pasión es influencia, el amor se contagia, la fe se contagia, es algo que se transmite. Te llevo terminando a dos pensamientos que quiero que respondas en tu mente. La primera es, quiero que por un segundo antes de orar pienses quién ha influenciado tu vida. ¿Quién ha sido una influencia en tu vida? ¿Padres? ¿Cónyuges? ¿Hijos? Tal vez una hija, amigos, hermanos. Quiero que por un segundo eleves gratitud a Dios porque tuviste a alguien, un mentor, un padre, una abuela, alguien que influenció tu vida. Y que tal vez la mamá que tenía que darte lo que no te lo dio, pero la abuela te lo dio, el tío, esa influencia santa. Alguien en la iglesia que no estaba acá predicando en un púlpito, pero estaba cerca tuyo, en ese discipulado, en esa charla, en esa oración, esa influencia. Ahora la segunda es más difícil. Quiero que por un segundo pienses a quién estás influenciando en tu vida y cómo lo estás haciendo. Todos son influenciadores. ¿Cómo estás influenciando a tus hijos, a tu cónyuge, a tu mundo? ¿Cómo influenciarás a otros en la salida de esta iglesia? ¿A quién y cómo estás influenciando? Yo te invito a que en esta mañana tomes un tiempo serio para que este tema de la influencia sea un paradigma a cambiar y te conviertas en un influenciador de Cristo y de su palabra, de su santidad, de lo que Él es, a un mundo que está en oscuridad. Para que la influencia de la tecnología pase a ser una buena influencia usada por vos y regulada por el poder de una vida que influencia para bien. Oramos, inclinamos la cabeza para orar. Estoy pensando en algunos de ustedes, hay mucha gente en esta mañana. Tal vez te quedaste pensando en la esclavitud del pecado que hablábamos. Y en que si el Hijo os libertare, cantamos, seréis verdaderamente libres. Tal vez te quedaste pensando en el texto que mencioné de Isaías. El Señor Jesucristo dijo, he venido a dar libertad a los cautivos. No sé qué es la cárcel que te tiene detenido, pero sé que Cristo Jesús murió en la cruz para romper las cadenas de esa esclavitud, que Cristo murió por vos porque te amaba y que Cristo dio su vida y resucitó para salvarte. Y si esa es tu situación, quiero que hables con Dios en esta mañana. Porque claro, no te conozco, Dios, y dile, Dios, perdóname, estoy tan turbado, mal, mi vida es. Dios, perdóname. Dile, Dios, libértame. Dios, sálvame. Dile, Dios, quiero creer que Cristo murió, murió por mí, que me amó a mí y resucitó. Sálvame, Señor. Sálvame en esta mañana. Ahora sí, Dios te está escuchando. Vamos a orar. Agradecele a Dios por los que han influenciado tu vida. Y decirle, Dios, yo quiero ser un influenciador en otras vidas. Querido Dios, gracias por tu palabra en esta mañana. Gracias por la revelación de Cristo y por que nos has dado poder para influenciar. Levanta a muchos hoy influenciadores, de muchas maneras y formas, para transformar este mundo y ser de bendición a tu iglesia, con el poder enorme de la influencia. Te lo pedimos agradecidos, rogándote también por luz y salvación en alguno que en esta mañana lo necesite. En el nombre del Señor Jesús. Amén.
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0: Las buenas noticias de la Palabra de Dios a memorizar las encontramos en Proverbios capítulo 1, versos 8 y 9. Oye, hijo mío, la instrucción de tu padre, y no desprecies la dirección de tu madre, porque adorno de gracia serán a tu cabeza y collares a tu cuello. Proverbios 1, 8 y 9. Oye, hijo mío, la instrucción de tu padre, y no desprecies la dirección de tu madre, porque adorno de gracia serán a tu cabeza y collares a tu cuello. Estas son las buenas noticias para hoy. Jesús dijo: amarás al Señor tu Dios con todo tu corazón y con toda tu alma y con toda tu mente. Y también amarás a tu prójimo como a ti mismo. No podemos amar a Dios y a nuestro prójimo como Dios requiere sin tener una relación de amor con Él, lo cual solo es posible a través de Cristo Jesús. 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

Feliz Día de la Madre, estimada oyente. Espero que está disfrutando de un hermoso tiempo en compañía de sus hijos y demás seres amados. Que usted pueda ser esa mujer virtuosa que se describe allí en Proverbios capítulo 31, llena de la gracia de Dios, una mujer esforzada. Allí en Proverbios capítulo 31, versos 27 y 28, dice: considera los caminos de su casa y no come el pan de balde. Se levantan sus hijos y la llaman bienaventurada, y su marido también la alaba. Que pueda buscar al Señor, fortalecerse a través de su palabra y ser esa mujer virtuosa que es de gran bendición para sus hijos y para su esposo.

Qué hermoso regalo de parte de Dios son las madres, sobre todo aquellas que temen a Dios, que oran por sus hijos y los instruyen en el camino de Dios. En el Evangelio según Lucas capítulo 1, versos 5 y 6, leemos allí: Hubo en los días de Herodes, rey de Judea, un sacerdote llamado Zacarías, de la clase de Abías. Su mujer era de las hijas de Aarón, y se llamaba Elizabeth. Ambos eran justos delante de Dios, y andaban irreprensibles en todos los mandamientos y ordenanzas del Señor. Elizabeth, esta mujer piadosa y temerosa de Dios, sería la mamá de Juan el Bautista, aquel que Dios llamó para preparar los caminos del Señor. Estimada mamá, que pueda ser una mujer piadosa que instruya a sus hijos en los caminos de Dios, para que le puedan amar y servir a Él.

engañosa es la gracia y vana la hermosura. La mujer que teme a Jehová, esa será alabada. Libro de Proverbios, capítulo 31, verso 30. Ojalá que usted es una mujer piadosa que teme al Señor. Siga con BBN en pocos minutos el programa El Amor que Vale, donde estaremos con la segunda parte del estudio, La Música del Matrimonio, y estaremos allí en el libro de Proverbios capítulo 31 aprendiendo más sobre la mujer virtuosa.

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2: ¿Sabe? Existe algo muy triste. Hablamos de ver hoy en día el torcido sentido de los valores que algunas madres tienen.
3: ¿Puede haber una recompensa mayor que el escuchar a los hijos decir gracias mamá por tu ejemplo y los preciosos recuerdos que los tenemos atesorados en el corazón? Encontré el siguiente pensamiento que quiero compartir con ustedes. La mayoría de las cosas buenas y hermosas de la vida vienen de dos en dos, de tres en tres, por docenas y por cientos. Hay miles de rosas, estrellas, salidas y puestas de sol, arcoíris, hermanos, hermanas, tíos y primos. Pero en todo el mundo solo hay una madre. Nadie, absolutamente nadie, ni nada puede reemplazar a una madre. Eso, amigos, no solo es una verdad filosófica o literaria, sino que es una verdad verdadera.
2: Bienvenidos a nuestro programa El Amor que Vale. El doctor Adrian Rogers, en la voz del pastor Lenín de Llanón, nos trae la segunda parte de su mensaje, la música del matrimonio. Escuchemos.
3: Desde el programa anterior comenzamos a estudiar Proverbios 31, desde el verso 10 hasta el final del capítulo, en donde se describe a la mujer ideal. Hablamos de enorme valía, de su buena labor, de su adoración piadosa, de su sabiduría innegable. También dije que ella no solo tiene genuina sabiduría, sino que también tiene sabiduría física, porque sabe cuidar su cuerpo. De acuerdo al verso 18, ciñe de fuerza sus lomos y esfuerza sus brazos. En la época actual diríamos que hace aeróbicos, se alimenta adecuadamente y cuida mucho el asunto de las calorías. Bien, prosigamos con el material para hoy. Déjeme decirle algo. Usted será muy sabia si se mantiene físicamente bien. Note el verso 18. Ella sabe de economía, sabe cómo hacer rendir su dinero. Es una mujer mentalmente despierta y ágil. Es una mujer de genuina sabiduría. Pero quiero que note algo más. Su bondad generosa. Mire los versos 19 y 20. Aplica su mano al huso y sus manos a la rueca. Alarga su mano al pobre y extiende sus manos al menesteroso. Al leer esto, es evidente que esta sabia mujer había aprendido o poseía ciertas habilidades. Nutricionista, buena compradora, sabe de economía y de bienes raíces y sabe cómo hacer cosas con sus manos. Y son cosas tan buenas, útiles y prácticas que ella las vende a buen precio. Y cuando ella hace dinero de esta manera, sabe cómo ayudar a su vecino pobre y cuidar del necesitado. Tiene un alto concepto de la filantropía y la practica, alcanzando con su generosidad a las personas verdaderamente necesitadas. Así que no solo se preocupa por los de su casa, sino que ministra afuera, a la gente que necesita. ¡Qué tremendo impacto debió tener esta mujer en la vida de sus hijos! Ver cómo su madre, muy generosamente, se preocupaba por el bienestar no solo de ellos, sino de todas aquellas personas a quienes ella generosamente ayudaba. Amigas, quiero que noten el magnífico guardarropa de esta mujer. Veamos los versos 21 y 22. No tiene temor de la nieve por su familia, porque toda su familia está vestida de ropas dobles. Ella se hace tapices. De lino fino y púrpura es su vestido. Espero que ustedes no crean que esta era una mujer común y corriente. Esta era una dama elegante. ¿Por qué? Proverbios menciona la nieve y ropas dobles en el verso 21. ¿Por qué lo hace? Para poner énfasis en el hecho de que esta supermamá, durante las nevadas invernales, se preocupaba de que todos los miembros de su familia estuvieran bien abrigados, para evitar que estuvieran bien agripados. Pero no solamente cuida de los suyos, sino que también se cuida ella misma. Está consciente de la moda femenina, es decir, ella luce muy bien cuando sale de casa, vestidos de lino fino y púrpura. Sabe lo que está haciendo. Permítame aclarar algo. En ninguna parte la Biblia dice que usted, por ser ya salva, debe ser, en su apariencia, más monótona que arena en el desierto. De ninguna manera. Por el contrario, hace énfasis en el lucir bien. A veces alguna dama se me acerca y me dice, pastor, creo que mi esposo me es infiel. Bueno, si lo es, que Dios le juzgue. Pero debo confesar que, mirando a la mujer que me dice eso, no tengo el valor de decirle lo que quisiera decirle. O sea, el esposo está prácticamente todo el día trabajando y tiene compañeras de trabajo bien vestidas, con zapatos de tacos altos, con peinados estilizados, luciendo sus joyas de fantasía y bien perfumadas. Y cuando llega a su casa, su esposa lo recibe luciendo una batona descolorida, con ruleros plásticos en el pelo, con facha de colchón desahuciado, y se pregunta por qué su esposo le es infiel. Ahora me apresuro a decir que eso no es de ninguna manera una excusa, motivo o pretexto para que un esposo le sea infiel a su esposa. Pero, amigas, escúchenme. La hermosura, la serenidad, la pureza interna de una mujer inevitablemente se notará en su apariencia exterior, en la forma como luce, no solo frente a los demás, sino principalmente frente a su esposo y a sus hijos. Esta mujer ideal de Proverbios 31 es muy, pero muy sabia. Encuentra tiempo para todas las cosas. Sus hijos están bien vestidos, y ella también. Pero quiero que note que, aparte de su magnífico guardarropa, ella tiene un testimonio radiante. Vea la relación que ella tiene con su esposo, en los versos del 23 al 25. Su marido es conocido en las puertas, cuando se sienta con los ancianos de la tierra. Hace telas y vende, y da cintas al mercader. Fuerza y honor son su vestidura, y se ríe de lo porvenir. En realidad, ella es para su esposo una ayuda idónea. Lo completa y se complementan. Dice la Biblia que su esposo es conocido en las puertas. En esa época y en esa cultura, las puertas eran el lugar en donde se realizaban los negocios y se hablaba prácticamente de todo lo que ocurría en la ciudad. Decir que el esposo de ella era conocido en las puertas equivaldría en nuestros días a decir que es conocido e influyente en las oficinas de gobierno o en las cortes de justicia. Era, pues, su esposo un ciudadano conocido y respetado. Pero como en este capítulo de Proverbios se está exaltando a la mujer y no al marido, la implicación muy clara es que él es lo que es, porque ella es lo que es. Y lo que voy a decir, lo diré sin ningún titubeo ni duda. este momento miles de oídos me escuchan y mi Dios en el cielo me escucha. Yo sé que lo que soy ahora no solo debido a la gracia de Dios, sino también debido a la preciosa mujer que Dios me dio por esposa. Y eso lo sé con absoluta seguridad. Su esposo era conocido en las puertas. Ella era una esposa que siempre le respaldaba, siempre le animaba. Alguien dijo con mucha sabiduría, detrás de cada buen hombre siempre encontraremos a una buena mujer y a una sorprendida suegra. Yo creo que eso es definitivamente cierto. Amigas, escuchen. Una mujer es para un hombre lo que el viento es para el fuego. Ella puede avivarlo o apagarlo. Veamos el verso 24, en donde se describe a esta mujer como una mujer de negocios. Hace telas y vende, y da cintas al mercader. Podríamos deducir que ella era una excelente costurera, modista, estilista. Sabe cómo hacer negocios. Recuerde que ya vimos que sabía de bienes raíces y planta viña del fruto de sus manos. Ahora, ¿de dónde tenía ella dinero para comprar la heredad y luego plantar la viña? Evidentemente, ella sabía cómo hacer, manufacturar, fabricar cosas y venderlas. Mujer sabia y astuta, en el mejor sentido de la palabra. Pero, por favor, note que todo lo que ella hace no es para competir, sino para resaltar. No sacrifica para nada su devoción al hogar. Más bien, todo lo que hace es para beneficio de su hogar. Me gusta mucho el verso 25. Fuerza y honor son su vestidura. No solo que ella se viste con seda y con lino fino, sino también con fortaleza y honor. Y se ríe de lo porvenir. ¿Qué significa eso? Significa que la dignidad es una especie de ropaje. Significa que cuando una mujer de esas características entra a cualquier lugar, todos están conscientes de su presencia. Significa que tiene calma y un espíritu gentil, y que aún las malas noticias no la hacen salir en estampida. Bajo presión y estrés, ella sonríe al futuro y encuentra paz aún en los tiempos turbulentos. Estuve leyendo acerca de un hombre de negocios cuyo negocio se fue a la quiebra. Lo perdió totalmente todo. Cuando llegó a casa, le dijo a su esposa, «Querida, vamos a tener que vender nuestra linda casa». Así que se mudaron a un pequeño apartamento y sentados en el sofá de la salita, él miró a su esposa, miró a su alrededor y con un profundo suspiro de pena dijo, «Bueno, aquí estamos». Su esposa, mirándole, le sonrió y tomándole las manos dijo, «Cierto, aquí estamos los dos». Me gusta eso. Significa, aquí estamos los dos juntos como esposos. Yo creo que ese es el verdadero y profundo significado de las palabras, fuerza y honor son su vestidura, y se ríe de lo porvenir. ¡Qué testimonio radiante el de esta mujer! Veamos ahora los versos 26 y 27. Abre su boca con sabiduría, y la ley de clemencia está en su lengua. Considera los caminos de su casa y no come el pan de balde. Esta es una mujer que ha aprendido a controlar su lengua. Cuando habla, habla sabiamente, edificantemente, misericordiosamente. ¿Sabe por qué? ¿Sabe por qué ella no grita a sus hijos? ¿Sabe por qué ella no está gimiendo siempre frente a su esposo? ¿Sabe por qué ella tiene esa dignidad, serenidad y gracia? Porque ella se levantó muy temprano en la mañana y tuvo su tiempo de quietud con Dios. Su vida estaba bien organizada. Y esa es la razón por la que ella podía llevar esa clase de vida y tener su corazón en paz con Dios. Cuando ustedes, amigas y amigos, azotan verbalmente a otras personas, eso dice más acerca de ustedes que ninguna otra cosa. Si usted es una de aquellas personas que tiene como deporte favorito el atacar verbalmente a otros, usted es una persona que no tiene paz con usted mismo. Y si usted no tiene paz con usted mismo, es porque no está en paz con Dios. Y si usted no está en paz con Dios, es porque no tiene un tiempo de quietud como prioridad con Dios. Finalmente, notemos el luminoso testimonio de esta mujer. Versos del 28 al 31. Se levantan sus hijos y la llaman bienaventurada. Y su marido también la alaba. Muchas mujeres hicieron el bien, mas tú sobrepasas a todas. Engañosa es la gracia y vana la hermosura. La mujer que teme a Jehová, esa será alabada. Dadle del fruto de sus manos y alábenla en las puertas sus hechos. Aquí lo que se describe es el luminoso testimonio de esta mujer frente a sus hijos. Ellos unánimemente la llaman bienaventurada. Yo no creo que pueda haber una mayor recompensa para una madre que el que sus hijos la llamen bienaventurada. Ni puede haber gozo más profundo para una madre que el ver a sus hijos caminar con Dios. En el Nuevo Testamento, el apóstol Juan escribió: no tengo yo mayor gozo que este, el oír que mis hijos andan en la verdad. Qué triste es ver en estos días el torcido sentido de los valores que algunas madres tienen. ¿Puede haber una recompensa mayor que el escuchar a los hijos decir: gracias, mamá, por tu ejemplo, y los preciosos recuerdos que los tenemos atesorados en el corazón? Encontré el siguiente pensamiento que quiero compartir con ustedes. La mayoría de las cosas buenas y hermosas de la vida vienen de dos en dos, de tres en tres, por docenas y por cientos. Hay miles de rosas, de estrellas, salidas y puestas del sol, arcoíris, hermanos, hermanas, tíos y primos. Pero en todo el mundo solo hay una madre. Nadie, absolutamente nadie, ni nada, puede reemplazar a una madre. Eso, amigos, no solo es una verdad filosófica o literaria, sino que es una verdad verdadera. Pero el luminoso testimonio de esta mujer no solo es para sus hijos, sino también para su esposo, a tal punto que él también la alaba. De paso, quiero decirles a los hombres casados: si Dios le ha dado una buena mujer, su valía es mucho mayor que las piedras preciosas. Usted le debe a ella alabanza y admiración. Y no importa cuántas veces le diga que la ama, nunca le habrá dicho las suficientes veces que la ama. ¿Y cuánto le agradece usted a Dios por tenerla a ella como esposa? Esta ilustración de la mujer virtuosa en Proverbios, yo creo que dice más acerca del esposo que acerca de ella, porque evidentemente él es alguien que le ama, ora por ella y le ha dado la libertad para que sea la clase de mujer que puede ser, como un testimonio luminoso frente a sus hijos, frente a su esposo, frente a la comunidad. Mire Proverbios 31:31. Dadle del fruto de sus manos y alábenla en la puerta a sus hechos. ¿Sabe lo que necesitamos desesperadamente en nuestros días? Aunque sea con comodidades modernas, necesitamos hogares a la antigua. Madres, la clase de hijos que críen serán el más maravilloso testimonio o ejemplo de lo que ustedes han sido. Me gusta aquello de estar involucrado en la comunidad, y doy gracias a Dios por todos los clubes y asociaciones que existen y trabajan para sus comunidades. Escuché de una mujer que era miembro de varios clubes y segunda vicepresidenta de la Sociedad para Prevención de la Crueldad contra los Abuelitos Huérfanos, que sufren del pie de atleta. Esta buena señora era esto y aquello y lo demás allá y de lo demás acá. Y finalmente, cuando ella murió, en su tumba pusieron el siguiente epitafio. Aquí descansa Juanita Pérez. Murió por estar en tantos clubes. Escúcheme, cuando se llega al punto final, ¿qué podría ser mejor que escuchar a los hijos decir: te amo, mamá? Gracias por haber sido tal clase de madre. Los hijos la llaman bienaventurada, su esposo la alaba y su comunidad reconoce que ella es esposa y madre buena y piadosa. Ahora, todo lo que esta mujer hizo, lo hizo porque Dios le dio la capacidad y la habilidad para hacerlo. Y por eso ella fue hermosa. Tal vez no fue hermosa físicamente, no lo sabemos. La Biblia nada dice al respecto. Pero sí sabemos que interiormente ella era hermosa, porque era una mujer de virtud. Amigas, si eso les hace sentir un poco inadecuadas, permítame recordarles una vez más que esto es una guía, una meta, un ideal. Es algo que siempre debemos anhelar alcanzar. ¿Conoce usted en forma personal e íntima a Jesús? Usted no puede ser en verdad un buen hijo, o una buena hija, o un buen esposo, o una buena esposa, o una buena madre, o un buen padre, o un buen hermano o hermana, si es que no conoce a Jesús. Por eso le pido que, si usted no tiene a Cristo como una realidad en su vida, haga esa decisión espiritual ahora mismo.
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2: 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Soy Andrés García Vigio y ha sido un placer estar con usted hoy. Aprovechamos para agradecer a Maritza Edmiston y Lenín de Llanón por la producción de esta enseñanza. Y le esperamos para el próximo mensaje, cuando continuaremos escudriñando aún más con el pastor Adrian Rogers las ricas verdades del amor de Dios, el amor que vale.

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1: Las buenas noticias de la palabra de Dios a memorizar las encontramos en Proverbios capítulo 1, versos 8 y 9. Oye, hijo mío, la instrucción de tu padre, y no desprecies la dirección de tu madre, porque adorno de gracia serán a tu cabeza y collares a tu cuello. Proverbios 1, 8 y 9. Oye, hijo mío, la instrucción de tu padre, y no desprecies la dirección de tu madre, porque adorno de gracia serán a tu cabeza y collares a tu cuello. Estas son las buenas noticias para hoy.
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Somos BBN, contentos de poder compartir con usted sana enseñanza bíblica. Las palabras tienen gran impacto. Podemos ser de bendición o también podemos dañar a través de ellas, no solo por el contenido, sino en cómo decimos nuestras palabras. En Colosenses capítulo 4, verso 6, leo allí en la Biblia: sea vuestra palabra siempre con gracia, sazonada con sal, para que sepáis cómo debéis responder a cada uno. Dios quiere que nuestras palabras no sean ásperas o dañinas, sino que sean de bendición, que sean sazonadas con sal. Vamos a escuchar música y después le compartiré un poquito más acerca de este tema.

por lo general no nos gusta comer alguna comida que no tiene buena sazón. Asimismo, es difícil digerir o aceptar palabras hirientes, malintencionadas o que son dichas en tono de desprecio o enojo. Una vez más, citando Colosenses 4:6, dice: «Sea vuestra palabra siempre con gracia, sazonada con sal, para que sepáis cómo debéis responder a cada uno». Los creyentes aún debemos dar buen testimonio a través de nuestras palabras, no solo con lo que decimos, sino también cómo lo decimos. Que podamos tener palabras que bendigan y no que hieran u ofendan a los demás.

Gracias por estar con BBN en este día domingo, Día del Señor, donde también en muchos de nuestros países estamos celebrando el Día de la Madre. Una vez más, que Dios le bendiga y que disfrute de un hermoso día. Seguimos con instrucción bíblica y en un momento vamos a tener el espacio Temas Bíblicos. Y estamos con una serie aprendiendo sobre el hogar cristiano. Hoy vamos a seguir considerando los roles de los cónyuges, pero conforme a la voluntad de Dios. Estaremos con el estudio Hombre como Cabeza, más de nuestra música y después Temas Bíblicos.

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0: Bien, acá nos encontramos juntos para seguir aprendiendo de la palabra de Dios. Recuerde que en el programa anterior habíamos llegado a todo lo que tiene que ver con esta relación entre el esposo y la esposa. Y habíamos hablado en cuanto a la esposa. Y decíamos que al hablar de la sumisión de la esposa a su esposa, de ser como al Señor. El Señor es introducido como aquel de quien se deriva la autoridad de su esposo. Ella ha de reconocer detrás de su esposo al Señor como la autoridad directiva y gobernante en la vida familiar. Y recordar que como Cristo es la cabeza de todo varón, el varón es la cabeza de la mujer, como expresa el apóstol Pablo en 1 Corintios 11:3. Así las piadosas decisiones del esposo expresarán para ella la voluntad del Señor, y ella debería conformarse de buen grado a estas decisiones. Su sumisión no ha de estar condicionada por el carácter del esposo. Aun cuando la posición de una esposa sea aflictiva por estar unida a un esposo débil, irrazonable o impío, su deber no tiene que determinarse por la dignidad o sabiduría del hombre, sino por la voluntad del Señor. No importa lo que sea el hombre, él es su esposo y ella le obedece como al Señor. Pero esta expresión también marca los límites de la sumisión de ella. Cuando la obediencia a su esposo está en conflicto con la superior autoridad del Señor y la expresa voluntad de su palabra, esta sumisión debe cesar. El Señor debe ser obedecido antes que el hombre, aunque quizás como consecuencia se deba sufrir. En la actualidad, la sumisión de la mujer es algo no popular y está fuera de moda. Las mujeres piden libertad e igualdad de derechos que los hombres. Sin embargo, la sumisión de la esposa a su esposo es el expreso mandamiento de Dios, y la esposa cristiana es exhortada a practicarlo. Sin ella no puede haber verdadera vida hogareña de gozo y bendición. Cuando el orden de Dios es quebrantado, el resultado va a ser desorden y pena, como puede verse en muchos hogares hoy en día. No es cuestión de superioridad del hombre o de inferioridad de la mujer, sino del orden y voluntad de Dios. Una mujer que asume el liderazgo de la casa, menospreciando la autoridad de su esposo, es infeliz y no se siente a dicha, e indudablemente cosechará los frutos amargos de su propia rebelión en la falta de sujeción de sus hijos criados con desorden. Finalmente, la esposa ha de recordar que en su sumisión a su esposo, ella es un tipo y reflejo de la sumisión de la Iglesia a Cristo, quien es su cabeza. Esto debería estimular el corazón a brillar más para el Señor en la esfera diaria de la vida doméstica. Hablemos un poco en cuanto a los esposos. Aquello que el Espíritu Santo ha registrado como el deber más necesario del esposo para mantener una feliz vida hogareña es amar a su esposa, sustentarla y cuidarla, como Cristo ama, sustenta y cuida a la Iglesia. El maravilloso amor de Cristo por la Iglesia, manifestado en su pasada, presente y futura actividad, ha de ser el modelo de la relación del esposo con su esposa y caracterizar su afectuoso cuidado por ella. La naturaleza del hombre, por lo general, no es tan tierna y amante como la de la mujer, y como está expuesto en su ocupación diaria a la rudeza y frialdad de un mundo malo, el esposo tiene inclinación a ser áspero y desagradable, y a olvidar que debe actuar con gracia y amor hacia su esposa y familia. Por tanto, debe constantemente esmerarse en cultivar el amor hacia su esposa, recordando que él ha de reflejar así el amor de Cristo por la Iglesia. Para ello, está a su disposición el abundante poder del Espíritu Santo, el cual puede levantarle por encima de las faltas y tendencias de su naturaleza caída. El esposo podría hacer pesar exageradamente su posición y sus derechos como cabeza de la familia y de la esposa, y actuar de manera despótica, olvidando que el amor debe caracterizar al círculo matrimonial. Si bien es verdad que en este ámbito la autoridad está conferida al esposo, este siempre debe recordar que ha de ejercer esa autoridad con gracia y amor, y expresarla en términos de amor y ternura, como conviene a un canal de la voluntad divina. La verdadera unidad de la vida matrimonial se manifestará, pues, en una fusión de autoridad y afecto. La autoridad del esposo se demostrará en amor, y la obediencia de la esposa será estimulada por su afecto y respeto a él. Feliz es el hogar donde el amor gobierna y obedece a la vez. Leamos Efesios 5, y en este pasaje el apóstol Pablo va a poner ante el esposo el amor de Cristo por la iglesia de un modo dual. Primero, Cristo se dio a sí mismo por la iglesia, y en segundo lugar, él cuida con amor de su esposa. Y dice allí el pasaje, santificándola y limpiándola mediante el lavamiento por la palabra. Guiado por esta alta norma del consagrado amor y cuidado de Cristo, el esposo concienzudo y piadoso procurará practicar este amor, que implica una completa entrega de sí mismo a fin de asegurar el más alto bienestar de su esposa. En los detalles de la vida cotidiana buscará la forma de agradar a su esposa antes que a sí mismo. Se preocupará constantemente por el bienestar de ella. La felicidad de aquella que le ha confiado toda su vida terrenal debe ser la principal preocupación del esposo con su misión al Señor. Por eso es bueno mencionar las hermosas palabras de otro autor que dice: Él la ayuda ante todo en su vida espiritual, en el ejercicio de adoración, oración y servicio. Él alivia los trabajos caseros de ella, echa una mano a sus muchas responsabilidades y la protege de ansiedades y temores. La consuela en sus horas de pena y la ayuda de manera natural. Tampoco olvidará los actos de devoción de ella hacia él en respuesta a su amor, ni de alabarla por sus excelentes cualidades, como la Escritura invita a hacerlo, según lo expresa en Proverbios 31, 28 y 29. Desde luego, toda esposa entregada también reconocerá que ella es dada a su esposo para ser su ayuda idónea y obrar en beneficio suyo, así como él cuida del bienestar de ella. La esposa procurará, como dice Pablo en 1 Corintios 7:34, agradar a su marido y ser una verdadera compañera y ayuda para él, especialmente en los intereses del Señor. El amor se deleita en servir, mientras al yo le gusta ser servido. En el verdadero amor mutuo, los derechos propios son olvidados y cada uno piensa en el otro. Observemos allí al comienzo de las Escrituras, en Génesis, cómo Adán reconoció que Eva le había sido dada no como esclava, sierva o ayuda, sino para ser su compañera, dice Génesis 3:12. Una ayuda idónea, no como criada. Como se ha señalado con frecuencia, Dios no sacó a Eva del pie de Adán para ser pisoteada por él, o para ser inferior a él, ni la hizo de la cabeza de Adán para que estuviera por encima de él y fuera quien gobernara, sino que la hizo del costado de Adán, indicando así que ella había de ser igual a él, estar bajo su brazo para ser protegida y permanecer cerca de su corazón para ser amada por él. Más aún, Dios creó al hombre, dice Génesis 1:26 al 28, varón y hembra los creó, y su propósito expreso fue que señoreasen sobre toda la creación. Fue la intención de Dios que Eva estuviese asociada a Adán en esta posición de señorío, de manera que todo verdadero esposo actuará de conformidad con eso y considerará a su esposa como una con él, cualquiera sea el rango o posición que él disfrute, y deseará tenerla a su lado cada vez que sea posible. Además, la considerará digna de compartir todos los consejos y secretos de su corazón. En 1 Pedro 3:7, los esposos son exhortados a habitar con sus esposas y dice allí, sabiamente, dando honor a la mujer como a vaso más frágil y como a coherederas de la gracia y de la vida, para que vuestras oraciones no tengan estorbo. Unas relaciones felices entre esposo y esposa no son solamente necesarias para la paz y el gozo domésticos, sino también para efectivas oraciones conjuntas de la pareja unida, las cuales son tan esenciales para una feliz vida conyugal y el mantenimiento de un brillante hogar cristiano para el Señor. Cuando existen sentimientos hostiles entre esposo y esposa, el espíritu está contristado. Su vida de oración conjunta es impedida y las bendiciones del cielo son retenidas para gran pérdida de ambos. Quisiera mencionar algunos aspectos más para que lo tenga en cuenta el esposo y la esposa. Y qué mejor que expresarlo con estas palabras poéticas, dirigida tanto al hombre como a la mujer, en el cual se expresa que uno para el otro y ambos para Dios. Es importante dar a Dios todo el lugar en el corazón, tomar cada uno el sitio que la palabra de Dios le asigna, vivir unidos para la gloria del Señor y sus intereses, y todo irá bien. Y como dice esta expresión poética, como es la cuerda en el arco, así es para el hombre la mujer. Aunque ella lo dobla, le obedece. Si bien ella lo atrae, le sigue. Inútil es el uno sin el otro. Hasta ahora hemos considerado la relación de esposo y esposa, de modo que llegamos ahora al círculo de la familia. Las escrituras abundan en cuadros de la vida familiar para nuestro ejemplo e instrucción, y también para nuestra advertencia y amonestación. La vida de la familia precede a la vida nacional, y es notable ver que una gran parte del libro del Génesis se dedica al relato de la vida de una familia puesta aparte del mundo como un testimonio para el Dios vivo y verdadero frente a la corruptora influencia de la idolatría. En los días de decadencia y alejamiento general de Dios que se observan en todos los períodos, hallamos familias fieles que se mantuvieron firmes para Dios. En medio de las tinieblas, la verdadera vida familiar resplandece en su hermosura, y así es enfatizada su importancia. Por ejemplo, la familia de Noé, de Abraham, de José, de Ruth, de Ana, de Zacarías y Loida, la abuela de Timoteo, son algunos de estos ejemplos. Bien, terminamos acá y en el próximo programa continuamos hablando sobre este tema tan importante de la familia. Que el Señor le bendiga.
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Llegado el final de mi turno de compartir junto a usted la programación de BBN, lo invito a que continúe con nosotros y permítame animarle a usted, estimada mamá, a que siga esforzándose en este rol maravilloso que Dios le ha dado, el ser mamá. Ore por sus hijos, compártale la palabra de Dios y si no es creyente, permítame decirle que lo mejor que usted puede hacer por usted y por sus hijos es buscar a Dios, rendir su vida a Jesucristo como su único y suficiente Salvador, para que también pueda bendecir a sus hijos compartiéndoles el Evangelio, orando por ellos, compartiéndoles la palabra. Que tenga un feliz Día de la Madre. Carlos Mejía se despide deseándole bendiciones del Señor.

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2: Memoricemos juntos las buenas noticias que se encuentran en el libro de Proverbios, capítulo 1, versículo 8 y 9. Oye, hijo mío, la instrucción de tu padre, y no desprecies la dirección de tu madre, porque adorno de gracia serán a tu cabeza y collares a tu cuello. Proverbios, capítulo 1, versículo 8 y 9. Oye, hijo mío, la instrucción de tu padre, y no desprecies la dirección de tu madre, porque adorno de gracia serán a tu cabeza y collares a tu cuello. Estas son las buenas noticias para memorizar. ¿Alguna vez un mensaje le ha animado en el momento justo? Una palabra, estimado oyente, puede marcar la diferencia. 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

Dios es muy bueno conmigo al permitirme una vez más compartir con usted este tiempo aquí en BBN. Mi nombre es Carlos Rodríguez. De todo corazón deseo que se encuentre bien y oro para que el Señor le bendiga, le provea y le sostenga. Gracias por su preferencia aquí en BBN en este día domingo. Acompáñenos durante estas horas para escuchar la voz del Señor por medio de nuestra programación bíblica. Comencemos este tiempo con estas hermosas canciones.

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Jefté fue un juez de Israel cuyo voto apresurado, registrado en la Biblia, ha sido tema de debate desde la antigüedad. Su historia nos advierte hoy a no hacer promesas impulsivas, especialmente al Señor. Dios no busca palabras rápidas e impulsivas, porque nuestras decisiones siempre tendrán consecuencias. Hoy, por medio del programa Sabiduría para el Corazón, estudiaremos ello bajo el mensaje titulado El voto insensato de Jefté. Acompáñenos por ello a la mitad de la hora en Sabiduría para el Corazón. Gracias por estar en BBN.

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2: ¿A quién no se le ha perdido algo en la casa? De pronto todos comienzan a buscar. Se enciende la luz, se revisa cada rincón y la atención se concentra en una sola cosa: encontrar lo que falta. Esa escena cotidiana es la que Jesús toma para enseñar una verdad mucho más profunda. Bienvenido a Sabiduría para el Corazón con el pastor Stephen Davey, en la voz y adaptación de Daniel Cuquín. Hoy continuamos nuestro estudio en Lucas capítulo 15, donde el Señor presenta la parábola de la moneda perdida. A través de una historia sencilla, Jesús revela verdades esenciales sobre el corazón de Dios hacia los perdidos y deja enseñanzas que transforman la manera en que entendemos la salvación. Acompáñenos en este mensaje titulado La moneda perdida.
3: Hay algo en la mente del típico varón que no le permite admitir que está perdido. Nosotros los hombres no nos perdemos, ¿verdad? Quizás nos confundimos por un momento, pero eso es todo. Hoy en día el GPS ha sido una gran ayuda y ha salvado más de un matrimonio también, aunque no siempre funciona perfecto. Por ejemplo, hace un tiempo mi esposa y yo estábamos viajando cuando el GPS nos metió por unos caminos rurales y luego por una calle de tierra y terminó dejándonos en un callejón sin salida. Pero la verdad es que, incluso sin GPS, yo he logrado perdernos sin ayuda de nadie. Y mi esposa suele lanzar unas indirectas muy sutiles como, amor, estamos perdidos. Muy sutil, ¿no? Y lo último que yo quiero admitir es, sí, tienes razón, estoy completamente perdido. Así que respondo, no, yo sé dónde estamos. Y es cierto, estamos en algún lugar de Norteamérica. Mientras tanto, mi esposa está allí, sentada, en silencio, y yo sé lo que está pensando. Está pensando en cuánto me ama y cuánto admira mi determinación. La verdad es que a todo corazón humano le cuesta admitir que está desesperadamente perdido. Ahora, hablando más en serio, el mundo está lleno de personas que viven así, perdidas, desorientadas. Y no es solo un camino de tierra que termina en medio de la nada, sino que es la posibilidad de una vida desperdiciada y de una eternidad sin gozo. Querido oyente, la salvación comienza cuando alguien reconoce que está perdido, cuando admite su pecado y reconoce su necesidad del pastor divino. Y aún después de convertirnos en cristianos, podemos desviarnos, podemos desobedecer a nuestro pastor. Como bien lo expresa el himno que dice, propenso a alejarme, Señor, lo siento, propenso a dejar al Dios que amo. El reformador Martín Lutero enseñó hace 500 años que la vida cristiana comienza con el arrepentimiento y continúa marcada por el arrepentimiento, porque nuestros corazones tienden a desviarse y desobedecer. Muy cierto. No pasa un solo día en el que le hagamos fácil al Señor la tarea de ser nuestro pastor. Tenemos un buen ejemplo de cómo luce todo esto cuando observamos a los niños. Muchas veces los niños se comportan con sus padres de la misma manera en que nosotros actuamos con nuestro Padre Celestial, con la diferencia de que Dios sí es un Padre perfecto. Hace algún tiempo me regalaron un libro que recopila historias reales de cosas que algún niño dijo o hizo. Ahí encontré historias fascinantes y divertidas, y a veces hasta me trajeron convicción. Sharon, desde Pensilvania, contó algo que ocurrió con su hija de 4 años. Resulta que era la hora de dormir, cuenta ella, y Emily estaba protestando que no quería irse a la cama. Yo le expliqué que, como su mamá, me correspondía decidir cuál era la hora de dormir, que Dios me había dado la responsabilidad de cuidar cada detalle de su vida, asegurarme de que comiera bien, que durmiera lo suficiente. No intento ser una madre mala, le dije, pero este es el trabajo que Dios me dio. A lo que Emily respondió, entonces estás despedida. La verdad es que todos necesitamos un pastor. Un pastor que te encuentre cuando eres incrédulo y un pastor que te guíe, ya siendo creyente, hasta llevarte finalmente a casa. En Lucas 15, Jesús está hablando a una multitud donde también se encontraban los líderes religiosos y todos ellos tienen algo en común. Están perdidos y necesitan ser encontrados. El tema central de las parábolas de este capítulo es el mismo: perdidos y hallados. Jesús presenta 3 parábolas: una oveja perdida, una moneda perdida y un hijo perdido. Ahora llegamos a la segunda parábola en el versículo 8, donde leemos: ¿O qué mujer que tiene 10 dracmas, si pierde una dracma, no enciende la lámpara y barre la casa y busca con diligencia hasta encontrarla? En esos días, las mujeres en Medio Oriente solían recibir 10 monedas de plata como regalo de bodas. Estas monedas tenían un gran valor sentimental, además del valor monetario. Otros estudiosos sugieren que estas monedas eran parte de su dote y que se convertían en un adorno que se usaba en la cabeza, una pieza de joyería hermosa que llevaría puesta. Creo que a veces tendemos a imaginarnos el Medio Oriente antiguo como un lugar sencillo, sin mucha ornamentación ni joyería, pero la Biblia corrige esa idea. De hecho, la referencia más antigua a joyas aparece 2000 años antes, cuando Rebeca se preparó para viajar y casarse con Isaac. Ella llevó consigo joyas de oro y de plata, como dice Génesis 24. Arqueólogos han excavado las tumbas reales de Ur, el lugar de donde Dios llamó a Abraham, y estas tumbas son aún más antiguas, y en una de ellas se encontró una reina que vivió casi 3000 años antes de Cristo, enterrada con un adorno de oro para la cabeza, enormes aretes de oro y anillos en cada dedo. En tiempos del Nuevo Testamento, a los creyentes se les advierte a no ser ostentosos con sus joyas. Se animaba a las mujeres cristianas a ser conocidas no por su oro, sino por su espíritu bondadoso. 1 Pedro 3, del 3 al 4. Santiago también advierte a la iglesia a no mostrar favoritismo hacia el hombre rico que llega ¿con qué? Con un anillo de oro, que era símbolo de riqueza. Santiago 2, del 1 al 4. Algunos creyentes han interpretado estos pasajes como una prohibición absoluta de usar joyas. Y de hecho, si hoy viajara a predicar a ciertos países de Europa Oriental, hasta podría ofender a los creyentes locales si predicara con mi anillo de matrimonio de oro. Sin embargo, más adelante veremos en nuestro estudio de Lucas 15 que el padre recibe a su hijo pródigo, ¿y qué hace? Le pone un anillo en su dedo. A través del profeta Ezequiel, el Señor describe poéticamente lo que había hecho por Jerusalén y dice: «Te adorné con joyas. Puse brazaletes en tus brazos y un collar en tu cuello, puse anillo en tu nariz, aretes en tus orejas y una hermosa corona sobre tu cabeza». Ezequiel 16, del 11 al 12. Y querido oyente, la verdad es que ni siquiera podemos imaginar las joyas y las coronas de oro que Dios le entregará a sus hijos cuando reinen con Cristo. Apocalipsis 14 y 19. Por cierto, Dios es quien creó las piedras preciosas y claramente piensa exhibirlas de maneras que hoy ni siquiera podemos imaginar. La casa del Padre, también llamada la Nueva Jerusalén, que un día descenderá del cielo, es descrita por el apóstol Juan como un lugar adornado con gemas preciosas por todas partes. Las calles mismas están hechas de oro transparente. El muro que rodea la ciudad celestial tiene unos 60 metros de grosor y está construido de jaspe sólido. Es decir, que todo el muro es una enorme piedra preciosa con matices de amarillo, marrón, azul y rojo. Cada uno de los 12 cimientos de la casa del Padre están hechos de oro y tiene como piedra angular una gema distinta. Y esas piedras angulares serán del tamaño de un vagón de tren, o incluso más grandes. Mira, cualquier joya que alguien pueda usar hoy es apenas una sombra de la hermosura y la gloria que un día veremos y aún disfrutaremos con el Señor. Como es natural, con la joyería surgieron también supersticiones. En tiempos de Cristo, la ceremonia de compromiso romana se realizaba delante de testigos, y el hombre colocaba un anillo en el cuarto dedo de la mano izquierda de su prometida. El anillo era de hierro, simbolizando un vínculo que no debía romperse. Y creían que el cuarto dedo tenía una vena especial que iba directo al corazón, simbolizando el amor. La llamaban vena amoris, la vena del amor. Y es por esa tradición que hasta el día de hoy los anillos de matrimonio se colocan en ese dedo. Las joyas usadas en las bodas eran muy valiosas y por más de una razón. Muchos estudiosos de la Biblia creen que la mujer de Lucas 15 había perdido una moneda que formaba parte de su atuendo matrimonial, probablemente de una diadema, donde las monedas estaban unidas y caían sobre su cabeza como un velo costoso, algo que era común en los días de Jesús. El emperador romano Calígula, que gobernó unos años después de la resurrección y ascensión del Señor, se casó con una mujer que llegó cubierta con esmeraldas y perlas, todas entrelazadas en un adorno que cubría su cabeza, sus orejas y descendía hasta su cuello. Plinio, el historiador romano, estuvo presente y calculó que el valor de ese atuendo nupcial equivaldría hoy a unos 15 millones de dólares. Cualquier padre de una novia que hoy quiera quejarse del costo de la boda debería leer a Plinio en sus devocionales. Creo que le levantaría el ánimo. Ahora bien, no podemos afirmar con absoluta certeza que la mujer de esta parábola perdió una moneda de su diadema nupcial. Algunos estudiosos señalan que ella pudo haber sido viuda o soltera, pero lo que sí sabemos es que era una mujer pobre. Lucas aquí usa la palabra dracma, una moneda que equivalía al salario de un día para una persona común. Ella tiene 10 de estas monedas, es decir, posee ahorros para apenas 10 días, unas 2 semanas de trabajo. Así que quizá esta moneda no necesariamente tenía un valor sentimental y simplemente podría tratarse de un asunto de supervivencia. Se nos dice en el versículo 8 que al perder esa moneda, ¿no enciende la lámpara y barre la casa y busca con diligencia hasta encontrarla? Aquí aparece otro indicio de su pobreza, y es que en esos días la casa de los campesinos eran muy oscuras. El piso era simplemente de tierra, cubierta con juncos secos y hierba. La casa tenía una ventanita, solo una abertura en la pared, de no más de 40 o 50 centímetros de ancho. Y el hecho de que pueda iluminar toda su casa con una sola lámpara indica que vivía en la típica casa de ladrillos de barro con un solo cuarto, lo que hoy llamaríamos una choza. Buscar una moneda perdida en un piso cubierto de juncos y hierba, con grietas y hendiduras en la tierra, Era como buscar una aguja en un pajar. La mejor estrategia era barrer todo el piso y luego revisar cuidadosamente lo que iba recogiendo, pieza por pieza. Y no olvidemos lo que Jesús está ilustrando aquí: su propia determinación al venir a buscar y salvar lo que se había perdido. Mira, esta es una imagen del corazón de Dios buscando a los pecadores perdidos. Me encanta cómo lo expresó un autor. Esta es la gracia de Dios, inclinándose para encontrarte en los lugares más sucios de la tierra, agachándose y apartando el polvo y los escombros para levantar el tesoro de sus redimidos desde el basurero en el que han caído. Quizás hoy tú tienes la impresión de que necesitas arreglar tu vida antes de venir a Cristo, que primero debes limpiarte un poco, ordenar tu vida para que Dios te acepte. Pero no, ese es el orden equivocado. Él es quien te encuentra y Él es quien te hace aceptable. Él te encuentra en la suciedad del mundo, en el basurero del pecado, cubierto de la mugre de la culpa. Y no te limpias antes de venir a Él. Tú vienes a Él. Y Él es quien te limpia. Y de hecho, durante el resto de tu vida, Él seguirá limpiándote, quitándote el polvo, puliendo tu carácter, hasta el día en que complete su obra en ti. Cuando tu corazón y tu alma y tu mente sean glorificados y perfeccionados al entrar en la presencia de Aquel que salió a buscarte. Como dice Filipenses 1:6. Ese día, finalmente verás a tu pastor, el que te buscó, el que cambió tu condición, de perdido a hallado. Tal vez estés pensando, sí, yo quiero estar entre los que han sido encontrados. ¿Y sabes qué? Puedes estarlo, pero primero debes admitir que estás perdido, que estás cubierto de pecado y que necesitas un Salvador. Jesús ahora quiere hacer un contraste. Quizás recuerdes que este capítulo comienza con fariseos y escribas, los líderes religiosos murmurando porque Jesús recibía a pecadores y comía con ellos. Ahora, ten eso presente. Jesús recibe a los pecadores y los líderes religiosos murmuran. Pero ahora Jesús va a contrastar su murmuración con el gozo del cielo. Y establece este contraste al terminar la parábola en los versículos 9 y 10. Y cuando encuentra la moneda, reúne a sus amigas y vecinas diciendo: «Gozaos conmigo, porque he hallado la dracma que había perdido». Así os digo que hay gozo delante de los ángeles de Dios por un pecador que se arrepiente. Jesús ya ha mencionado esta verdad dos veces. Cuando algo perdido es hallado, en el versículo 7 dice que hay gozo en el cielo. Y aquí, en el versículo 10, dice que hay gozo en la presencia de los ángeles. El pastor J.C. Ryle lo expresó así: esta verdad se repite dos veces para confrontar nuestra incredulidad, mostrándonos que incluso la alegría perfecta del cielo experimenta momentos de incremento. La idea es asombrosa, ¿no? La alegría perfecta del cielo experimenta momentos de aún mayor alegría. ¿Por qué? Porque alguien perdido ha sido encontrado. Un pecador acaba de ser salvado. Y la celebración, que ya existía en el cielo, de pronto estalla en una celebración aún más grande. A menudo se enseña que son los ángeles quienes celebran junto con Dios, pero el texto no dice que ellos son los que celebran. Dice que el gozo ocurre delante de ellos, en su presencia. Entonces, obviamente la pregunta es, ¿quién más podría estar celebrando? Bueno, retrocedamos un poco. Cada vez que un creyente muere, su espíritu va inmediatamente a estar con el Señor, en la casa del Padre. Ahora, no tenemos razón para dudar que los ángeles se alegran al ver la vindicación del nombre de Jesús cuando un pecador es salvo, pero tampoco tenemos razón para dudar que los que están en la presencia de los ángeles incluyen a los amigos y los familiares de este incrédulo en la tierra, quienes ya están en gloria, y que ahora estallan en celebración al ver que su ser querido finalmente ha puesto su fe en Cristo. Piensa en esto, su gozo en el cielo acaba de aumentar. Un autor comenta sobre este pasaje, ¿quién aparte de los creyentes que ya viven en la casa del Padre se pondría a celebrar de esa manera ante la conversión de un pecador? Especialmente un pecador que ellos sabían que necesitaba ser salvo y que hasta ese momento no lo había sido. Pero de alguna manera, tanto ellos como los ángeles se enteran de que ese pecador ahora ha entrado en la familia de Dios y que un día se unirá a ellos en el cielo. Quizás ahora estés pensando, pero yo creía que cuando las personas llegan al cielo, dejan de preocuparse por lo que ocurre en la tierra. Si ya están en la presencia de Dios, ¿por qué les importaría algo de lo que sucede aquí abajo? Bueno, al parecer sí les importa. Déjame llevarte a un pasaje más que también nos da claridad e información sobre esta imagen de la celebración celestial de la que Jesús habla en Lucas 15. Vamos a Apocalipsis, capítulo 6. En este punto del libro de Apocalipsis, la tribulación ya está ocurriendo en la tierra. Miles de personas que llegaron a la fe durante ese período han sido martirizadas por resistir al anticristo, y ahora están en el cielo, delante del trono de Dios. Escucha lo que dicen. Las implicaciones son sorprendentes. En el versículo 10 leemos, y clamaban a gran voz diciendo, ¿hasta cuándo, Señor santo y verdadero, no juzgas y vengas nuestra sangre en los que moran en la tierra? Y se les dieron vestiduras blancas, y se les dijo que descansen todavía un poco de tiempo, hasta que se completara el número de sus consiervos y sus hermanos que también habían de ser muertos, como ellos. Permíteme hacer 5 observaciones rápidas sobre la vida en el cielo, basadas en este texto. Primero, estas personas que están en el cielo mantienen su identidad. O sea, estos creyentes martirizados no llegan al cielo para convertirse en otra cosa. No se transforman en criaturas flotantes o místicas, sin identidad propia. No se disuelven en un cosmos divino. No, son individuos y están conscientes de lo que les ocurrió en la tierra. Segundo, ellos se comunican con emoción delante de Dios. El texto dice que clamaron a gran voz. Mira, el cielo no es un lugar donde no sentimos nada, ni donde nos convertimos en seres estoicos. De hecho, están comunicándose en voz alta, con palabras reales. El cielo no es un lugar donde nos comunicamos de forma robótica o telepática, sin emoción. Están hablando, y lo están haciendo apasionadamente, directamente con Dios. Tercero, ellos recuerdan lo que les ocurrió en la tierra. Recuerdan que fueron asesinados injustamente. Y observa lo que están pidiendo. Justicia. Están clamando para que Dios haga justicia por su muerte. No han olvidado lo que pasó. Ahora, podrías pensar que recordar sufrimientos o injusticias arruinaría el cielo para ellos, pero evidentemente no lo hace. Recuerda también que Jesús decidió conservar sus cicatrices. Él quiere que recordemos su crucifixión cada vez que lo veamos, porque murió por nuestros pecados. Esa memoria no va a arruinar el cielo para nosotros. Nos va a recordar el sacrificio que abrió la puerta para que tuviéramos acceso a la gloria celestial. Y de la misma manera, el creyente que ha sufrido en la tierra va a encontrar un gozo aún mayor al experimentar la plenitud de su liberación en el cielo. Escucha bien, querido oyente, recordar tus aflicciones en la tierra no te deprimirá en el cielo. Hará que tu gozo sea más profundo cuando llegues a comprender la sabiduría de Dios, cómo Él realmente hizo que todas las cosas obraran para tu bien y para su gloria. En quinto lugar, ellos reciben una respuesta a su oración apasionada, y la respuesta de Dios es, esperen. Esperen. La misma respuesta que tú y yo hemos recibido tantas veces es la que ellos reciben aquí también. Ellos preguntan, ¿hasta cuándo, Señor? ¿Hasta cuándo vas a juzgar y vengar nuestra sangre? ¿Cuánto tiempo hasta que pongas todas las cosas en su lugar? Y el Señor responde, descansen un poco más. Y aquí vemos una diferencia enorme, y es que esperar en el cielo equivale a descansar. Aquí en la tierra esperar es frustrante, ¿no? Pero allá, esperar es descansar, porque tendremos una perspectiva perfeccionada. En la presencia de nuestro Dios soberano sabremos con total confianza que esperar es descansar en Él. Así que si quieres actuar como ellos actúan allá arriba, descansa mientras esperas en los tiempos de Dios. Los planes de nuestro Señor se cumplirán. Una observación más, y con esto concluyo. Dios les dice que algunos de sus amigos y compañeros también serán martirizados. ¿No arruinaría eso el cielo para ellos? O sea, ¿ya murieron por su fe y ahora el Señor les anuncia que otros sufrirán lo mismo? No pases esto por alto. La felicidad en el cielo no se basa en ignorar lo que ocurre en la tierra. Nuestro gozo se basa en ver la tierra desde la perspectiva de Dios, como lo hacen estos creyentes martirizados. Y es por eso que comienzan su oración con las palabras, «Oh Señor soberano». El Señor acaba de decirles algo que va a suceder en la tierra, que otros hermanos en la fe serían martirizados. Y si el Señor puede comunicarles lo que va a ocurrir más adelante, ciertamente puede comunicarles algo que acaba de suceder en la tierra, algo que les importa profundamente, algo que aumentaría su alegría. ¿Y qué sería eso? La conversión de alguien que conocían, alguien que no era creyente cuando ellos murieron, pero que ahora finalmente ha puesto su fe en el Señor Jesucristo. Y esta es una gran noticia en el cielo. Y cuando llega esa noticia, comienza una gran celebración delante de los ángeles.
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1: 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Oye, hijo mío, la instrucción de tu padre, y no desprecies la dirección de tu madre, porque adorno de gracia serán a tu cabeza y collares a tu cuello. 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Oye, hijo mío, la instrucción de tu padre, y no desprecies la dirección de tu madre, porque adorno de gracia serán a tu cabeza y collares a tu cuello. 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

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Muchas gracias por elegirnos y acompañarnos. Le invito en este momento a que busque su Biblia y se dirija al Antiguo Testamento porque en instantes nos acompañará el hermano Samuel Montoya, quien nos dirigirá en la lectura de hoy que se encuentra en el segundo libro de Reyes, desde el capítulo 20 al 22. Gracias por su fiel sintonía. Nos encontramos a la mitad de la hora en la lectura bíblica diaria.

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1: Capítulo 20. En aquellos días Ezequías cayó enfermo de muerte, y vino a él el profeta Isaías, hijo de Amós, y le dijo: Jehová dice así: ordena tu casa, porque morirás y no vivirás. Entonces él volvió su rostro a la pared y oró a Jehová y dijo: te ruego, oh Jehová, te ruego que hagas memoria de que he andado delante de ti en verdad y con íntegro corazón, y que he hecho las cosas que te agradan. Y lloró Ezequías con gran lloro. Y antes que Isaías saliese hasta la mitad del patio, vino palabra de Jehová a Isaías diciendo: vuelve y di a Ezequías, príncipe de mi pueblo, así dice Jehová, el Dios de David, tu padre: yo he oído tu oración y he visto tus lágrimas. He aquí que yo te sano. Al tercer día subirás a la casa de Jehová. Y añadiré a tus días 15 años, y te libraré a ti y a esta ciudad de mano del rey de Asiria, y ampararé esta ciudad por amor a mí mismo y por amor a David mi siervo. Y dijo Isaías: tomad masa de higos. Y tomándola, la pusieron sobre la llaga y sanó. Y Ezequías había dicho a Isaías: ¿qué señal tendré de que Jehová me sanará y que subiré a la casa de Jehová al tercer día? Respondió Isaías: esta señal tendrás de Jehová, de que hará Jehová esto que ha dicho: ¿avanzará la sombra 10 grados o retrocederá 10 grados? Y Ezequías respondió: fácil cosa es que la sombra decline 10 grados, pero no que la sombra vuelva atrás 10 grados. Entonces el profeta Isaías clamó a Jehová, e hizo volver la sombra por los grados que había descendido en el reloj de Acaz, 10 grados atrás. En aquel tiempo, Merodac Baladán, hijo de Baladán, rey de Babilonia, envió mensajeros con cartas y presentes a Ezequías, porque había oído que Ezequías había caído enfermo. Y Ezequías los oyó y les mostró toda la casa de sus tesoros, plata, oro y especias, y ungüentos preciosos, y la casa de sus armas, y todo lo que había en sus tesoros. Ninguna cosa quedó que Ezequías no les mostrase, así en su casa como en todos sus dominios. Entonces el profeta Isaías vino al rey Ezequías y le dijo: ¿qué dijeron aquellos varones, y de dónde vinieron a ti? Y Ezequías le respondió: de lejanas tierras han venido, de Babilonia. Y él le volvió a decir: ¿qué vieron en tu casa? Y Ezequías respondió: vieron todo lo que había en mi casa, nada quedó en mis tesoros que no les mostrase. Entonces Isaías dijo a Ezequías: oye palabra de Jehová. He aquí vienen días en que todo lo que está en tu casa, y todo lo que tus padres han atesorado hasta hoy, será llevado a Babilonia sin quedar nada, dijo Jehová. Y de tus hijos que saldrán de ti, que habrás engendrado, tomarán y serán eunucos en el palacio del rey de Babilonia. Entonces Ezequías dijo a Isaías: la palabra de Jehová que has hablado es buena. Después dijo: habrá al menos paz y seguridad en mis días. Los demás hechos de Ezequías y todo su poderío, y cómo hizo el estanque y el conducto, y metió las aguas en la ciudad, ¿no está escrito en el libro de las crónicas de los reyes de Judá? Y durmió Ezequías con sus padres, y reinó en su lugar Manasés su hijo. Capítulo 21. De 12 años era Manasés cuando comenzó a reinar, y reinó en Jerusalén 55 años. El nombre de su madre fue Hepsiba. E hizo lo malo ante los ojos de Jehová, según las abominaciones de las naciones que Jehová había echado de delante de los hijos de Israel. Porque volvió a edificar los lugares altos que Ezequías su padre había derribado, y levantó altares a Baal, e hizo una imagen de acera, como había hecho Acab rey de Israel, y adoró a todo el ejército de los cielos, y rindió culto a aquellas cosas. Asimismo edificó altares en la casa de Jehová, de la cual Jehová había dicho: yo pondré mi nombre en Jerusalén. Y edificó altares para todo el ejército de los cielos en los 2 atrios de la casa de Jehová. Y pasó a su hijo por fuego, y se dio a observar los tiempos, y fue agorero, e instituyó encantadores y adivinos, multiplicando así el hacer lo malo ante los ojos de Jehová para provocarlo a ira. Y puso una imagen de acera que él había hecho en la casa de la cual Jehová había dicho a David y a Salomón su hijo: yo pondré mi nombre para siempre en esta casa y en Jerusalén, a la cual escogí de todas las tribus de Israel, Y no volveré a hacer que el pie de Israel sea movido de la tierra que di a sus padres, con tal que guarden y hagan conforme a todas las cosas que yo les he mandado y conforme a toda la ley que mi siervo Moisés les mandó. Mas ellos no escucharon, y Manasés los indujo a que hiciesen más mal que las naciones que Jehová destruyó delante de los hijos de Israel. Habló pues Jehová por medio de sus siervos los profetas, diciendo: Por cuanto Manasés, rey de Judá, ha hecho estas abominaciones, y ha hecho más mal que todo lo que hicieron los amorreos que fueron antes de él, y también ha hecho pecar a Judá con sus ídolos, por tanto, así ha dicho Jehová el Dios de Israel: He aquí yo traigo tal mal sobre Jerusalén y sobre Judá, que al que lo oyere le retiñirán ambos oídos. Y extenderé sobre Jerusalén el cordel de Samaria y la plomada de la casa de Acab, y limpiaré a Jerusalén como se limpia un plato que se friega y se vuelve boca abajo. Y desampararé el resto de mi heredad, y lo entregaré en manos de sus enemigos, y serán para presa y despojo de todos sus adversarios, por cuanto han hecho lo malo ante mis ojos, y me han provocado a ira desde el día que sus padres salieron de Egipto hasta hoy. Fuera de esto, derramó Manasés mucha sangre inocente en gran manera, hasta llenar a Jerusalén de extremo a extremo, además de su pecado con que hizo pecar a Judá, para que hiciese lo malo ante los ojos de Jehová. Los demás hechos de Manasés y todo lo que hizo y el pecado que cometió, ¿no está todo escrito en el libro de las crónicas de los reyes de Judá? Y durmió Manasés con sus padres y fue sepultado en el huerto de su casa, en el huerto de Usa, y reinó en su lugar Amón su hijo. De 22 años era Amón cuando comenzó a reinar y reinó 2 años en Jerusalén. El nombre de su madre fue Mesulemet, hija de Arús de Jotba. E hizo lo malo ante los ojos de Jehová, como había hecho Manasés su padre. Y anduvo en todos los caminos en que su padre anduvo, y sirvió a los ídolos a los cuales había servido su padre, y los adoró, y dejó a Jehová el Dios de sus padres, y no anduvo en el camino de Jehová. Y los siervos de Amón conspiraron contra él, y mataron al rey en su casa. Entonces el pueblo de la tierra mató a todos los que habían conspirado contra el rey Amón, y puso el pueblo de la tierra por rey en su lugar a Josías su hijo. Los demás hechos de Amón, ¿no están todos escritos en el libro de las crónicas de los reyes de Judá? Y fue sepultado en su sepulcro en el huerto de Usa, y reinó en su lugar Josías su hijo. Capítulo 22. Cuando Josías comenzó a reinar era de 8 años, y reinó en Jerusalén 31 años. El nombre de su madre fue Jedida, hija de Adaía de Boscat. E hizo lo recto ante los ojos de Jehová, y anduvo en todo el camino de David su padre, sin apartarse a derecha ni a izquierda. A los 18 años del rey Josías, envió el rey a Safán, hijo de Azalía, hijo de Mesulam, escriba, a la casa de Jehová, diciendo: Ve al sumo sacerdote Hilcías y dile que recoja el dinero que han traído a la casa de Jehová, que han recogido del pueblo los guardianes de la puerta, y que lo pongan en manos de los que hacen la obra, que tienen a su cargo el arreglo de la casa de Jehová, y que lo entreguen a los que hacen la obra de la casa de Jehová para reparar las grietas de la casa, a los carpinteros, maestros y albañiles, para comprar madera y piedra de candería para reparar la casa, y que no se les tome cuenta del dinero cuyo manejo se les confiare, porque ellos proceden con honradez. Entonces dijo el sumo sacerdote Hilcías al escriba Safán: He hallado el libro de la ley en la casa de Jehová. E Hilcías dio el libro a Safán y lo leyó. Viniendo luego el escriba Safán al rey, dio cuenta al rey y dijo: Tus siervos han recogido el dinero que se halló en el templo y lo han entregado en poder de los que hacen la obra, que tienen a su cargo el arreglo de la casa de Jehová. Asimismo el escriba Safán declaró al rey diciendo: El sacerdote Hilcías me ha dado un libro. Y lo leyó Safán delante del rey. Y cuando el rey hubo oído las palabras del libro de la ley, rasgó sus vestidos. Luego el rey dio orden al sacerdote Hilcías, a Ahicam, hijo de Safán, a Acbor, hijo de Micaías, al escriba Safán y a Asaías, siervo del rey, diciendo: Id y preguntad a Jehová por mí, y por el pueblo, y por todo Judá, acerca de las palabras de este libro que se ha hallado, porque grande es la ira de Jehová que se ha encendido contra nosotros, por cuanto nuestros padres no escucharon las palabras de este libro para hacer conforme a todo lo que nos fue escrito. Entonces fueron el sacerdote Hilcías y Ahicam, Acbor, Safán y Asaías, a la profetisa Hulda, mujer de Salum, hijo de Tikva, hijo de Aras, guarda de las vestiduras, la cual moraba en Jerusalén, en la segunda parte de la ciudad, y hablaron con ella. Y ella les dijo, «Así ha dicho Jehová el Dios de Israel. Decid al varón que os envió a mí, así dijo Jehová. He aquí yo traigo sobre este lugar y sobre los que en él moran todo el mal de que habla este libro que ha leído el rey de Judá. Por cuanto me dejaron a mí y quemaron incienso a dioses ajenos, provocándome a ira con toda la obra de sus manos. Mi ira se ha encendido contra este lugar y no se apagará. Mas al rey de Judá que os ha enviado para que preguntaseis a Jehová, diréis así. Así ha dicho Jehová el Dios de Israel. Por cuanto oíste las palabras del libro, y tu corazón se enterneció y te humillaste delante de Jehová, cuando oíste lo que yo he pronunciado contra este lugar y contra sus moradores, que vendrán a ser asolados y malditos, y rasgaste tus vestidos y lloraste en mi presencia, también yo te he oído, dice Jehová. Por tanto, he aquí yo te recogeré con tus padres, y serás llevado a tu sepulcro en paz, y no verán tus ojos todo el mal que yo traigo sobre este lugar». Y ellos dieron al rey la respuesta.
0: Hasta aquí la lectura bíblica diaria. 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

¿Alguna vez se ha preguntado, querido oyente, si el arca descrita en la Biblia podría realmente flotar? ¿Podría una construcción de madera tan grande mantenerse a flote en medio de un diluvio? Hoy el hermano Joe Owen de Respuestas en Génesis abordará este tema, por ello no se lo pierda y acompáñenos al inicio de la siguiente hora para escuchar la respuesta a estas preguntas en Respuestas en Génesis. Gracias por su sintonía en este día domingo 10 de mayo.

0: 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Oye, hijo mío, la instrucción de tu padre, y no desprecies la dirección de tu madre, porque adorno de gracia serán a tu cabeza y collares a tu cuello. Proverbios, capítulo 1, versículo 8 y 9. Oye, hijo mío, la instrucción de tu padre, y no desprecies la dirección de tu madre, porque adorno de gracia serán a tu cabeza y collares a tu cuello. Estas son las buenas noticias para memorizar.
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3: Bienvenidos a Respuestas Hoy. Soy Joe Owen de Respuestas en Génesis. ¿El arca flotaría? El arca fue una gran embarcación de madera. ¿Flotaría un barco de este tipo? Pues bien, con el diseño adecuado, el arca no habría tenido problemas para flotar durante 5 meses antes de que aterrizara en el monte Ararat. Las culturas antiguas solían construir enormes barcos de madera que flotaban con éxito. De hecho, recientemente en el siglo XX, hubo un barco de madera en uso, el Wyoming. Pero los escépticos a menudo hablan del Wyoming para decir que el arca nunca habría podido flotar porque este barco de madera se torció en el agua y se hundió. Lo que no dicen es que esta embarcación transportó miles de toneladas de carbón durante 14 años antes de que se hundiera. La historia nos muestra que los barcos de madera, cuando están diseñados adecuadamente, sí pueden flotar sin duda alguna. Por tanto, Dios supo lo que Él estaba pidiendo al pedir que el arca fuera de madera.
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Estimado oyente, en Cristo somos aceptos delante de Dios y por eso nuestra vida hoy tiene valor, propósito y dirección, no por lo que somos nosotros, sino por lo que Él, nuestro Señor y Salvador Jesucristo, ha hecho en favor de nosotros. De ello mismo aprenderemos a continuación por medio del programa Conectados con la Palabra, donde el pastor Gustavo Caramelino nos compartirá el mensaje Valoración Divina. No se lo pierda, por favor, y sigan BBN para escuchar la palabra de Dios a la mitad de la hora.

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2: La comunicación es crucial en los tiempos que corren. No obstante, desde siempre, Dios desea que estemos conectados permanentemente con Él. Gracias por acompañarnos en Conectados con la Palabra. Gustavo Caramelino hoy nos trae el tema
3: Valoración Divina. Todos en la vida tenemos tres necesidades desde nuestra niñez: amor, aceptación y estímulo. Lo podemos reducir en una sola palabra: valoración. Cuando la vida de una persona carece de valoración, tiene serios problemas en aceptarse a sí mismo. ¿Cómo salir de esto? Cuando uno descubre la valoración divina. Bienvenidos a Conectados con la Palabra. Seguimos estudiando el segundo libro de Samuel y descubriendo principios en la palabra de Dios que nos ayudan a tomar decisiones correctas. Y nuestro tema en esta oportunidad es valoración divina. Hablábamos que todos tenemos tres necesidades básicas: amor, aceptación y estímulo. Todo niño necesita esto. Y el hogar, que debería ser el centro de formación y de nutrición de todas estas cuestiones que nos ayudan en la identidad, a veces, contrariamente, suele ser un lugar donde uno tiene las mayores heridas del alma, los mayores conflictos. Recuerdo una querida jovencita, bien al norte del país, contra la cordillera de los Andes, en un campamento, derramando lágrimas en sus ojos y contándonos el dolor que le traía una experiencia traumática en su niñez, cuando fue abusada cuando tenía solo 4 años. Y yo quiero decirle a todos los que me están escuchando que sienten que hay marcas en el pasado de su vida, que al hablar de la valoración divina y descubrirla en el segundo libro de Samuel, capítulo 7, vamos a ver cómo David pudo experimentar el impacto de la valoración divina y proyectar su vida hacia adelante sin quedar atado a nada del pasado. Miren, Dios toma las vidas destruidas, las salva, las lleva a los pies de la cruz, transforma nuestras vidas y luego nos comunica la inmensa valoración que tiene de cada uno de nosotros. Por eso el apóstol Pablo escribe en Efesios capítulo 1, versículo 6, que cada uno de nosotros somos aceptos en el amado. Vamos a ver 2 Samuel capítulo 7, versículo 18, vamos a leer. Dice: y entró el rey David y se puso delante de Jehová y dijo: Señor Jehová, ¿quién soy yo y quién es mi casa para que tú me hayas traído hasta aquí? Y aún te ha parecido poco esto, Señor Jehová, pues también me ha hablado de la casa de tu siervo en lo porvenir. Es así como procede el hombre, Señor Jehová. ¿Y qué más puede añadir David hablando contigo? Pues tú conoces a tu siervo. Y dice el versículo 26, que sea engrandecido tu nombre para siempre, y se diga: Jehová, Dios de los ejércitos, es Dios sobre todo Israel. Repetimos el versículo 18, el impacto de la valoración divina cuando David escucha las palabras en boca del profeta Natán y dice: Señor Jehová, ¿quién soy yo y qué es mi casa para que tú me hayas traído hasta aquí. Bueno, el relato que hemos leído de todo el capítulo 7 es un relato muy particular porque David entra en profundo conflicto de tener una casa llena de cedro y el arca de Dios entre cortinas. Tiene un sueño, lo comparte con Natán. Natán le dice, haz todo lo que está en tu corazón. Pero después a la noche Dios le habla al profeta. Y aquí viene el no de Dios. Pero junto con la negativa de Dios, con la aparente frustración del sueño de David, Dios le da una promesa maravillosa. Le habla de que sí, un sucesor de él, Salomón, habría de construir el templo, pero que toda su casa sería bendecida y él tendría una casa eterna por venir. Y aquí el no de Dios hace que David, versículo 18, entre en la presencia del Señor y descubra esta maravillosa promesa. Miren, el versículo 18 dice, y David entró y se puso delante de Jehová. ¿Saben? El no de Dios le abrió la puerta a descubrir la plenitud de Dios. Dice el Salmo 4, versículo 7, tú diste alegría a mi corazón, mayor que la de ellos, cuando abundaba su grano y su mosto. Dios se convirtió en la verdadera satisfacción, aún diciéndole no a una petición de construir él una casa para Dios. El no de Dios le hizo entender que Dios puede sustituir cualquier cosa, cualquier proyecto, pero ninguna cosa puede sustituir a Dios. Repito, Dios puede sustituir cualquier cosa en nuestra vida, pero nada puede sustituir a Dios. Por eso el profeta Jeremías dice en capítulo 2, versículo 13 de su profecía, dos males ha hecho mi pueblo, me dejaron a mí fuente de agua viva y cavaron para sí cisternas, cisternas rotas que no retienen agua. Claro, David entendió que aunque no podía construir su sueño, descubría a Dios como la satisfacción más grande de su vida. El no de Dios le recordó sus pasados, sus comienzos, y David se ve ahora y estalla en adoración. El versículo 22 dice, Jehová Dios, no hay como tú, y no hay Dios fuera de ti. Y entonces vamos a nuestra frase en este capítulo 7. ¿Quién soy yo y qué es mi pueblo? Como diciendo, Señor, es increíble cómo me estás valorando a mí y a Israel. Y a cuanque nos estás diciendo que yo no podré construir el templo, lo hará mi hijo. Estoy impactado por tu valoración. ¡Qué maravilla! El no como respuesta de Dios le abrió la puerta a descubrir la grandeza, la valoración y la presencia de Dios. Así que aquí vamos a ver tres impactos que recibe David de la valoración divina y que movilizan a David a seguir en el plan de Dios. Y vamos a ver tres palabras que nos ayudan a seguir en este estudio y descubrir estas bendiciones. En primer lugar, Dios me conoce. Esto tiene que ver con dirección. En segundo lugar, Dios me valora. Versículos 16 y 17. Y esto tiene que ver con devoción. Y en tercer lugar, Dios me bendice. Versículo 27. Y esto lleva a la dedicación a David. Veamos el primer impacto. Dirección, la valoración divina trae dirección a la vida de David, porque Dios me conoce. Dice el versículo 18, ¿qué más puedo añadir? Y dice David, tú conoces a tu siervo. Bueno, miren, David le reflexiona, acepta la voluntad divina, entiende que su palabra indica que la dirección del proyecto va a tener que ver con su hijo, y descansa y no se revela, a diferencia de su antecesor Saúl, porque entiende que Dios conoce a su siervo, que tiene pleno conocimiento de toda la vida de David, de todo el historial de David, de todos los fracasos y los aciertos de David. ¿Saben qué maravilla saber que Dios me conoce? ¿Saben por qué? Porque entonces Dios no se desilusiona de nosotros. Sabe nuestro pasado, sabe de dónde venimos, sabe hacia dónde vamos y decide utilizarnos. ¡Qué maravilla es la valoración divina y el entender en esa valoración que Dios me valore aún conociéndome! Recuerdo que estaba en una campaña en una zona sur de uno de los estados más grandes de mi país. Allí me acompaña un querido amigo que Dios utiliza muchísimo, Adrián. Adrián tuvo una vida lejos de Dios y entonces cuando estaba allí frente al auditorio, él dijo estas palabras. Antes, en estas calles yo robaba, era perseguido por la policía. Doy gracias a Dios que ahora en este mismo lugar vengo a cantar para la gloria de Dios. Y conmovió al auditorio contando su testimonio. Y aquí yo veo un Dios cuya valoración lleva a que el siervo como David sepa que Dios lo conoce y esto direcciona la vida hacia la voluntad de Dios. ¡Qué tragedia! Es cuando las decisiones y los proyectos de nuestra vida no tienen la dirección de Dios. Nos olvidamos que Él nos conoce, que busca lo mejor para nosotros, pero decidimos e implementamos nuestra vida con total independencia de Dios. Cuando entendemos que Dios me conoce, que Él conoce mi vida, que Él conoce el futuro, no resisto a su dirección, aún diciéndome no en una petición como David. Y como Él nos ponemos delante de Dios, versículo 18, y la dirección de Dios se convierte con algo fundamental en nuestra vida. Su hijo Salomón, cuando estaba en Gabaón, Dios le sale al encuentro y le dice, pídame lo que quieras. Y en medio de ese sueño, Salomón dice, dame un corazón entendido. ¿Qué le pide a Dios? Sabiduría. Para ser direccionado por Dios en el gran desafío de administrar el reino. ¿Sabe que necesitamos la dirección de Dios en las decisiones de toda la vida? Para poner el porvenir en las manos de Dios. Tenemos que experimentar como Saulo de Tarso en Hechos capítulo 9 y decirle a Dios, Señor, ¿qué quieres que yo haga? Poner todas nuestras decisiones en las manos del Señor, porque Él nos conoce, porque sabe de nuestras debilidades, de nuestras falencias. No tomemos más decisiones en nuestra vida, dejando a Dios afuera. Quizá me están escuchando jóvenes que están cargando con una vida de fracasos emocionales, de haberle fallado a Dios, de haberle fallado a los padres, de habernos avergonzado con pecados que nos han llevado al barro de la vida. Necesitamos en esta hora entrar en la presencia de Dios, restaurar nuestra comunión con Él, traer nuestras miserias a los pies del Señor y decir como David, ¿quién es tu siervo? Señor, tú me conoces. Toma la dirección de mi vida. Cada mañana ponemos nuestra vida, la vida de nuestros hijos, de nuestros consiervos. Señor, guía nuestras decisiones. Y son tantos los desafíos y los proyectos que tenemos por delante que nos sentimos incapaces, pero sabemos que Dios nos conoce. Y porque Dios nos conoce, permitimos que este impacto de valoración divina nos lleve a entregar la vida para ser conducidos por Dios. Necesitamos la dirección de la palabra. El versículo 17 dice, conforme a todas tus palabras, 2 Samuel 7:17. Lo que está diciendo aquí la palabra es que David estaba dispuesto a que Dios direccione su vida. Le dé dirección, pero siempre monitoreado, orientado de acuerdo a la palabra de Dios. Mire, la dirección de Dios siempre nos conduce a la palabra. Dice el Salmo 19, versículo 8, el precepto de Jehová es puro que alumbra los ojos. Subraye la palabra, alumbrar. El Salmo 119, 105 dice, lámpara es a mis pies tu palabra y lumbrera, luz en las decisiones de cada día. Necesitamos que la dirección de Dios venga a través de la palabra de Dios. Necesitamos que nuestras decisiones estén sometidas a la luz en medio de la confusión de la palabra. Por eso si estamos lejos de la Biblia, si estamos teniendo una pobre comunión con Dios, si nuestra vida no está nutrida con la palabra, necesitamos entender que la valoración de Dios siempre nos lleva a los pies de la palabra. Necesitamos la dirección de Dios en los tiempos divinos. Aprender a entender los tiempos de Dios. David entendió que la construcción del templo era un proceso. No habría de ser un hecho personal de él. Él prepararía las cosas, él desafiaría a su hijo sería el que construiría el templo y todos los que le ayudarían también serían parte de un largo proceso. Cuenta una historia que un padre quería enseñar a sus hijos acerca de los procesos en la vida. Así que a cada uno de ellos lo llevó a ver un árbol con frutas de peras. A uno lo envió en el verano, a otro en el otoño, a otro en primavera y a otro en invierno. Saben, para los que estamos en el hemisferio sur, el invierno es un tiempo muy crudo donde los árboles pierden las hojas, así que el hijo fue a verlo y dijo, este árbol es realmente con una imagen muy pobre, tiene las ramas casi secas, no tiene frutos, así que trajo una imagen muy mala del árbol. Luego mandó al hijo a que vaya en los tiempos de primavera, donde aparece al otro hijo, porque tenía cuatro hijos, y ahí él viene y dice, bueno, el árbol no está tan malo, tiene brotes verdes, aparentemente tiene vida. Luego manda al otro hijo para que vea en verano, y él ve el árbol lleno de frutos, que era una explosión de producción, y dijo, ese árbol es maravilloso, está lleno de frutos. Y luego mandó al otro en tiempo de otoño, donde ya los frutos estaban caídos, las hojas empezaban a caer, y dijo, me parece que es un árbol que está en extinción. Y luego llamó a los cuatro y le dijo, después que cada uno habló, miren, cada uno lo vio en un tiempo distinto, pero hay que ver al árbol en todo el proceso de las cuatro estaciones. Y les quiso enseñar a sus hijos que muchas veces tenemos tiempos de sequía, tiempos de frutos, tiempos de altos y tiempos de bajos, pero tenemos que entender que todo es un proceso de Dios. Claro, la dirección divina tiene que estar en los procesos. Las obras mayores se realizan cuando no nos importa quién las lleva a cabo, sino que Dios sea glorificado. Necesitamos clamar al Señor para entender los planes y los procesos de Dios. David entendió que el proceso de Dios era distinto. Necesitamos el proceso de Dios en los procesos espirituales, en las personas. Necesitamos entender los procesos de Dios en la vida de las personas y tener paciencia. Necesitamos entender los procesos de Dios en nuestra propia vida para entender cómo Dios, poco a poco, con las experiencias, las pruebas, nos va llevando a la madurez. Claro, David y Natán tenían un plan, pero Dios tenía otro plan y otro proceso. He estado en el Ecuador y allí conocí el IBM, Instituto Bíblico Misionero del Ecuador, un lugar maravilloso donde jóvenes vienen desde la selva y son preparados y luego enviados para llevar el Evangelio a las comunidades. Pero ese lugar había sido establecido para un orfanato y quien estaba a cargo murió. Y llevó a don Daniel Roger, que durante años tuvo el orfanato, pero después Dios permitió que ese lugar se convierta en un centro de capacitación misionera para procesos espirituales. Y la dirección de Dios llevó a que ese lugar se prepare muchos para ir a predicar a la selva. Son los procesos y la dirección de Dios. Déjame decirte que Dios nos conoce. Entrégate a la dirección de Dios. Es la mejor manera con la cual pueda ser impactado con la valoración divina. La valoración divina tiene que ver con que Dios me conoce y me habla de dirección. Pero también David descubrió que Dios lo valoraba, y esto tiene que ver con devoción. Dice David, ¿quién soy yo? David mira la obra de Dios. David entra en la presencia de Dios. David mira el recorrido de su vida y dice, ¿quién soy yo para que Dios me tenga en cuenta y me valore? Esto llevó a David a una devoción por Dios. Es un poquito lo que experimentó el profeta Isaías en el capítulo 6 del libro, donde mirando al Dios tres veces santo, dice, ¿quién soy yo? Miserable de mí. Y un querubín toma un carbón encendido del altar, toca sus labios, purifica al profeta. Claro, cuando uno ve que Dios lo valora tanto, le lleva la devoción. ¿Saben? Es la experiencia de muchos de nosotros, que veniendo a los pies de Cristo con vidas destruidas, con haber vivido una vida lejos de Dios, entendemos que la valoración de Dios para darnos una oportunidad nos lleva inexorablemente a vivir una vida devota, con devoción a Dios. Devoción significa una vida en la cual queremos adorarle, honrarle, servirle. Cuando descubrimos la valoración de Dios, nos lleva a la devoción. Claro, David descubre en medio de esta valoración, el llamado de Dios. Versículo 8, Dios le dice, yo te tomé del redil. Miren, el llamado de Dios siempre nos habla de valoración. Es un Dios que se detiene a la miseria y nos llama. Es un Dios que detiene el camino equivocado y nos llama. Es un Dios que nos busca en medio de una situación en la cual creemos que nada puede cambiar como Gedeón y nos llama. El llamado de Dios transforma la vida de las personas. El llamado de Dios habla de la valoración de Dios para tenernos en cuenta. David lo entendió así. Yo te tomé del redil. Recuerda el tiempo de la juventud cuando Dios lo sacó de entre las ovejas y lo llevó al palacio. David recuerda en medio de la valoración su pasado. Dice el versículo 8, te saqué de detrás de las ovejas. David no se olvidó de que fue un sencillo pastor y que ahora estaba en la gloria del reinado. Esto lo habla de la valoración. No luchemos más contra nuestro pasado. Entendamos que en Cristo ningún pasado nos condena y que Dios me valora y debo de tener devoción en la vida. David descubre no solamente el llamado, su pasado. David descubre la elección divina. Te puse por príncipe sobre mi pueblo. No solamente mira el pasado, mira hacia dónde Dios lo lleva. David descubre la proyección de Dios. La decepción de David fue una oportunidad de parte de Dios para descubrir la proyección eterna. No iba a ser una casa temporal como el templo, que luego sería destruido muchos años después. Dios le hablaba de una casa eterna. Dios le hablaba de la proyección que habría de tener su casa. Dios le habla de la eternidad. Queridos míos, cuando uno ve cuánto Dios nos valora, Él nos lleva a una profunda devoción. Dice la Escritura en 2 Samuel capítulo 2, versículo 30, yo honro, dice Dios, a los que me honran. Claro, honrar a Dios es la devoción. Hablaba con un joven en estos días que juega al fútbol y que no podía venir a la actividad de adolescentes porque tenía partidos. Y yo le dije, querido mío, quiero decirte algo. En tu corazón va a haber una gran lucha. La lucha va a tener que ver si lo que más te importa es la valoración de Dios y el llamado de Dios para tener una vida de devoción a Él, o el llamado del fútbol para tener una vida de aplauso para vos mismo. Y le dije, te lo dice alguien que le gusta mucho el fútbol, pero quiero decirte que la valoración de Dios es más importante que la valoración de los hombres. Le dije, nunca dejes por el fútbol el honrar y servir al Señor. Y quizás vos me estás escuchando, y quizá para tu vida la verdadera valoración no viene de parte de Dios. Quizá venga de parte de tus amigos que te apartan del Señor. ¿Sabes cuándo vas a cambiar tus amigos? Cuando descubras la valoración de Dios. Y eso te lleve a servirlo, a seguirlo. Quizá entre nosotros hay personas que la valoración la han buscado en actividades personales, en acumular riquezas, o en la música, o en grupos a los cuales querés ser parte y no te das cuenta que estás buscando y cavando cisternas rotas que no retienen agua, porque solo la valoración divina va a llenar el vacío de tu corazón. David descubrió que Dios lo conocía y esto direccionó su vida. David descubrió que Dios lo valoraba y pensó en todo el recorrido de su vida y dónde estaba ahora. Y esto lo llevó a la devoción y a servirle al Señor. Pero en tercer lugar, David descubrió que Dios lo bendecía. Versículo 27, y esto lo llevó a dedicarse al plan de Dios, preparar todo para que su hijo construya el templo. Dice el versículo 27, has bendecido la casa de tu siervo. Esta es la tercera verdad. Este es el tercer impacto. Dios me bendice. Y esto tiene que ver con dedicación. Miren, ¿cuándo estamos bendecidos por Dios? ¿Cuándo somos bendecidos por Dios? ¿Saben cuándo? Cuando estamos en su voluntad. Nada bendice más a una persona que estar dedicados a las cosas de Dios. Por eso el apóstol escribe en Efesios capítulo 1, versículo 3 y dice, bendito sea el Dios y Padre de nuestro Señor Jesucristo, Padre de misericordias, Dios de toda consolación. Bendito sea el Dios y Padre de nuestro Señor Jesucristo, que nos bendijo con toda bendición espiritual en los lugares celestiales en Cristo Jesús. Tengo que preguntarte en este tiempo si tu vida es una vida que busca valoración y ha descubierto la valoración de Dios. O tengo que preguntarte, ¿dónde están buscando la verdadera valoración? Quizá me estás escuchando y tu vida está lejos de Dios. Has buscado la valoración de amigos que no son cristianos, o de un novio y una novia que no es cristiana. Has buscado la valoración en tu carrera, en tu propio prestigio personal, y tu corazón sigue vacío. ¿Sabe? Quiero hacerte la pregunta que le dijo Dios a Moisés. Dios le dijo, ¿qué tienes en tu mano? Y esta es la pregunta que Dios nos hace a todos. ¿Qué tienes para Dios en tu mano? Quizá tus manos están vacías porque has buscado valoración y aceptación en cosas que cada vez te hacen tener mayor insatisfacción. Necesitas, como David, entender que a veces los no de Dios tienen que ver con propósitos eternos del mismo Dios para abrirte las puertas a volver al Señor. Quizá me estás escuchando y estás lleno de frustración, de angustia. Necesitas decir como David, ¿quién soy yo y quién es mi pueblo para que me hayas tomado? En medio de la postración del pecado, me hayas redimido y me pongas en un lugar de privilegio. Dice el autor a los Efesios en el 1:7, en quien tenemos redención por su sangre, el perdón de los pecados, según las riquezas de su gracia. Claro, la valoración divina da dirección a la vida, porque Dios me conoce. La valoración divina da devoción en la vida, porque Dios me valora. La valoración divina da dedicación, porque Dios me bendice. Quizá todo esto falta en tu vida, porque todavía no has tenido un encuentro personal con aquel que transforma la vida. Anímate como David a entrar en la presencia de Dios. Quizá el no de Dios es la puerta que estás necesitando para llegar al fin de tus recursos, para entregar toda tu vida y para permitir que el Señor pueda transformar tu corazón. ¿Sabes? Un gran conocido mío, un amigo, Alejandro, él vive en La Habana, en Cuba. Tuvo una vida desordenada, llena de drogas. En el peor momento de su vida, Dios le salió al encuentro y pudo encontrarse con Jesús. Hermanos le discipularon, vino a nuestro país a estudiar, se capacitó y tenía el llamado de volver a La Habana para rescatar a los jóvenes del mismo lugar donde él estaba. Volvió a Cuba. Hace un tiempito estuve con jóvenes que vinieron a estudiar aquí, que son parte de la iglesia con él, y me cuentan de lo que Dios está haciendo en su vida ahora. Y yo creo que es el ejemplo más claro de un joven que nadie lo valoraba en la vida, ni su familia, ni sus amigos. Se sintió solo en plena plaza de La Habana, y allí Dios le salió al encuentro. Recibió la valoración divina que nunca había tenido en nadie de los que le rodearon. Y ahora se había convertido en un siervo de Dios, con un hogar cristiano y con un futuro distinto. No luches más, no corras más en la vida buscando en el sexo, la música, las compañías, las drogas, lo que solo Dios puede darte. Ese es un tiempo para encontrarte con la cruz, dice el apóstol, en quien tenemos redención por su sangre, el perdón de los pecados según las riquezas, la valoración de su gracia. La cruz es el símbolo más grande de la valoración divina hacia todos los hombres, hacia tu vida y hacia mi vida. Así que quiero invitarte a que te encuentres con Él allí donde estás. Vengas a los pies de la cruz, traigas todas tus frustraciones. La cruz es el lugar para volver a Dios. La cruz es el lugar para volver a sentir el fuego del llamado de Dios. La cruz es el lugar para recibir el perdón de los pecados. Por eso quiero invitarte a que, si nunca lo hiciste allí donde estás, puedas recibir el impacto del perdón de los pecados. Abras tu corazón a Jesucristo y sientas el perdón y la valoración divina. Y lo podés hacer con una oración de fe allí donde estás. Decile a Dios así, ora conmigo en el silencio de tu corazón. Decile, Señor Jesús, en este tiempo reconozco que estoy lejos de ti. Reconozco que soy un pecador. Te pido perdón por mis pecados y te recibo como mi salvador personal. Señor, salva mi vida. Te recibo en mi corazón. Te lo pido en el nombre del Señor Jesús. Amén.
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0: Memoricemos juntos las buenas noticias... ...que se encuentran en el libro de Proverbios... ...capítulo 1, versículo 8 y 9. Oye, hijo mío, la instrucción de tu padre... ...y no desprecies la dirección de tu madre... porque adorno de gracia serán a tu cabeza y collares a tu cuello. Proverbios capítulo 1, versículo 8 y 9. Oye, hijo mío, la instrucción de tu padre, y no desprecies la dirección de tu madre, porque adorno de gracia serán a tu cabeza y collares a tu cuello. Estas son las buenas noticias para memorizar.
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5: Cuando se trata de nuestra situación económica, muchas veces no sabemos de dónde venimos, dónde estamos ni hacia dónde vamos. Por eso te presentamos el mapa financiero, una guía clara y segura hacia la libertad financiera. En el programa anterior, dejamos unas preguntas de reflexión para ustedes. ¿Y qué harían en el lugar de Henry y su familia? Hoy vamos a descubrir el desenlace de esas decisiones que tomó Henry y las acciones de su esposa y familia en consecuencia. Toda acción tiene una reacción. Cada uno de nosotros debe pensar antes de hacer cada gasto. Oigamos qué sucede en este viaje maravilloso en la familia de Henry.
6: Henry, no puedo entender que aún caigas en los negocios fraudulentos de ese hombre, que es un estafador. Siempre anda vendiendo cosas con enredos, tal cual su apellido. Es que no quiero saber más nada del tema. ¿Cómo es posible que compraras un celular tan caro? Con tantas necesidades de los niños y tantas cosas
7: pendientes. Graciela es una malagradecida. Porque ella también se beneficia del celular. Puede hablar con sus amigas por videollamadas y dígame los niños con sus tareas. Así pueden avanzar mejor en sus clases. Esto es una súper oportunidad. Además es mi deseo y puedo disponer de eso solo por un simple teléfono de alta gama. ¿Por qué tanto alboroto?
6: ¡Henry! ¡Henry! ¿Me estás escuchando?
7: Sí, Graciela. Mira, hay muchas cosas por hacer. Debo salir. Hablamos del tema en la noche, ¿te parece?
6: Estás como despistado. Pero sí, entiendo. La verdad, hay mucho trabajo por hacer con eso del robo de parte de las cosechas. Debemos ajustarnos a reponer las cosas. La verdad, estamos muy justos de dinero, si acaso llegamos a los gastos del mes.
7: Bueno, amor, nos vemos a la noche.
8: Ya voy. Pero caray, qué insistencia. ¿Quién será?
7: Hola, amigo Pedro, soy yo, Henry.
8: Henry, amigo mío. Justamente estaba pensando en ti, ¿vale? Yo quería que tú fueses el que te quedaras con ese smartphone. ¿Quieres otro? Ah, ya lo busco. Tranquilo.
9: No. Quería hacerte una pregunta personalmente. Por eso me llegué hasta tu casa.
8: Dime, amigo. Pregúntame lo que quieras. Que si es de negocios, ese mismo soy yo. Ya sabes cómo es todo.
9: No es para negocio. Es que me llegó un mensaje al celular directamente de la operadora. Y dice que hay que pagar una renta mensual. Y es muy alta la mensualidad. Amigo, ayúdame a cambiar ese plan. ¿Es posible?
5: Pedro enreda. Le aseguró a Henry que estaba muy económico ese celular. Ahora la renta del teléfono generará aún más presión financiera durante todos los meses hasta cumplir el año. Entendamos que las necesidades son los gastos que hacemos para suplir las carencias básicas para la vida, como el alimento, la ropa, vivienda, educación y la salud, entre otras. Y por otra parte, los deseos son las cosas que nos gustaría tener, pero no son necesidades básicas para nuestra subsistencia. 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

Gracias por su preferencia. Hoy domingo 10 de mayo, soy su amigo Carlos Rodríguez. Qué bendición es compartir con usted este tiempo. 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

0: Dice Proverbios 22:6, instruye al niño en su camino y aun cuando fuere viejo no se apartará de él. A continuación, los esposos Salinas con un desafío para usted y para mí.
1: ¿Conocen sus hijos a Jesucristo como su Salvador personal? No es todo, pero es lo más importante.
2: Nosotros hemos tenido el gran privilegio de guiar a nuestros hijos al Salvador cuando eran pequeños. Ya hemos visto a dos de nuestros nietos creer en Jesucristo y anhelamos que los otros tres, cuando lleguen a la edad de entender, lo conozcan también como su único Salvador. ¿Y qué acerca de su familia? ¿Conocen sus hijos a Jesucristo como su Salvador personal? No es todo, pero como ya le dijimos, es lo más importante.
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5: Dios le bendiga, amable oyente. Qué bueno es que una vez más podemos juntarnos a través de la radio para seguir en este interesante estudio de la palabra de Dios. Como recordará, en el programa anterior comenzábamos la serie Lo que implica el hecho de ser salvos. Hemos dicho que el gran regalo de Dios a los seres humanos es sin duda alguna la salvación. Pero sucede, dijimos, que muchas veces, aún habiendo recibido este hermoso regalo de la salvación mediante un genuino arrepentimiento, los creyentes todavía no han descubierto lo que esta hermosa verdad implica, o lo que este hermoso regalo contiene en sí. Lo han recibido, sí, están gozosos de poseerlo, pero no saben cuál es la magnitud de aquello que han recibido. No obstante, hermano mío, esto no significa en ninguna manera que no sean poseedores de esta gran bendición. No, solamente significa, decíamos, que aún no han llegado a conocer la magnitud de aquello que han recibido, y por lo tanto no pueden gozarse plenamente. Tenemos que abrir, decíamos, este fabuloso regalo y descubrir uno por uno aquellas grandes bendiciones que trae implícitas. Decíamos en el programa anterior que una de las cosas que este hermoso regalo trae implícito es que hemos sido regenerados. Ser salvos implica el hecho de que hemos sido regenerados. Y hemos dicho ya algunas cosas acerca de la regeneración o nuevo nacimiento, el cual se opera en el corazón del creyente, en el corazón de aquellas personas, digo, que ponen su fe en Jesucristo. Ahora bien, hermano mío, tenemos que entender que el nuevo nacimiento no es en ninguna manera la transformación de la vieja vida del pecador. No, no es la transformación de la vieja naturaleza. No, tenemos que entender que el nuevo nacimiento o la regeneración es la entrega de una vida totalmente nueva. Sí, así como me escucha. Esta vida puede ser simbolizada por la unión que existe entre un árbol y las ramas. Y algo podemos ver cuando leemos San Juan capítulo 15, versículo 1 al 10. Vaya conmigo a la palabra de Dios. Nos dice San Juan 15, 1 al 10, hablando nuestro Señor y Salvador Jesucristo. Yo soy la vid verdadera, dice él, y mi Padre es el labrador. Todo pámpano que en mí no lleva fruto, lo quitará, y todo aquel que lleva fruto, lo limpiará, para que lleve más fruto. Ya vosotros estáis limpios, dice él, por la palabra que os he hablado. Permaneced en mí y yo en vosotros. Como el pámpano no puede llevar fruto por sí mismo, si no permanece en la vid, así tampoco vosotros si no permanecéis en mí. Yo soy la vid, vuelve a decir nuestro Salvador. Vosotros los pámpanos, el que permanece en mí y yo en él, este lleva mucho fruto, porque, escuche esto, separados de mí nada podéis hacer. El que en mí no permanece será echado fuera como pámpano y se secará. Y lo recogen y los echan en el fuego y arden. Si permanecéis en mí y mis palabras permanecen en vosotros, pedid todo lo que queréis y os será hecho. En esto es glorificado mi Padre, en que llevéis mucho fruto y seáis así mis discípulos. Como el Padre me ha amado, así también yo os he amado. Permaneced en mi amor. Si guardareis mis mandamientos, permaneceréis en mi amor, así como yo he guardado los mandamientos de mi Padre y permanezco en su amor. Ah, estimado oyente, qué interesante declaración tenemos aquí. El acto de la regeneración involucra la nueva relación que ahora el creyente tiene con Dios. Ahora el creyente tiene una nueva vida, y la nueva vida que tiene es la vida de Jesucristo. Mediante la regeneración, hermano mío, ahora como creyentes estamos en Cristo. Hemos sido puestos en Cristo. Vaya conmigo a la palabra de Dios. Ahí en San Juan capítulo 14 y versículo 20, nos dice el Señor en este párrafo de las Escrituras. En aquel día vosotros conoceréis, dice él, que yo estoy en mi Padre, y vosotros en mí, y yo en vosotros. Hermanos míos, hay una gran profundidad en estas palabras. Y verdaderamente, hermanos, muchas veces nos cuesta entender estas cosas con una plenitud total. Pero sí podemos entender, hermanos míos, que hay una nueva relación entre nosotros y Dios ahora. Y es el hecho de que ahora estamos en Cristo. Romanos capítulo 8, versículo 1 y 2, nos dice el apóstol Pablo. Ahora, pues, yo quiero que subraye ese ahora, porque hay un ahora y un antes. Antes estábamos sin Dios. Antes estábamos muertos en delitos y pecados. Antes estábamos destituidos de la gloria de Dios. Antes estábamos camino a condenación. Antes estábamos condenados, pero ahora en Cristo Jesús, ahora pues, ninguna condenación hay para los que están en Cristo Jesús. Escuchó bien. Los que no andan conforme la carne, sino conforme al Espíritu. Porque la ley del Espíritu de vida en Cristo Jesús, dice el apóstol, me ha librado de la ley del pecado y de la muerte. Hermanos, tenemos que asimilar y entender, digo, esta realidad de que ahora estamos en Cristo y que ahora hay una nueva relación entre nosotros y Dios. Primera a los Corintios capítulo 6, versículo 15 al 20. La palabra del Señor nos dice, ¿no sabéis que vuestros cuerpos son miembros de Cristo? Quitaré pues los miembros de Cristo y los haré miembros de una ramera. De ningún modo, dice el apóstol. ¿O no sabéis que el que se une con una ramera es un cuerpo con ella? Porque dice, los dos serán una sola carne. Pero el que se une al Señor, un espíritu es con él. Y luego añade el apóstol, huid de la fornicación. Cualquier otro pecado que el hombre cometa está fuera del cuerpo, mas el que fornica contra su propio cuerpo peca. Y luego vuelve a decir el apóstol en el verso 19, ¿o ignoráis? ¿O no saben ustedes? ¿O no se dan cuenta? ¿O no han entendido? ¿O ignoráis? que vuestro cuerpo es templo del Espíritu Santo, el cual está en vosotros, el cual tenéis de Dios, y que no sois vuestros. Porque habéis sido comprados por precio. Glorificad, pues, a Dios en vuestro cuerpo y en vuestro espíritu, los cuales son de Dios. Hermanos míos, mediante el nuevo nacimiento, hemos sido puestos en Cristo. Ahora estamos en Cristo. Y la vida que tenemos es la vida de Cristo. No, en ninguna manera el nuevo nacimiento es el trabajar en la vieja naturaleza o la renovación del viejo hombre. El nuevo nacimiento es la recepción de una vida totalmente nueva. Segunda a los Corintios capítulo 5 verso 17 nos dice la palabra del Señor. De modo que si alguno está en Cristo, nueva criatura es. Las cosas viejas pasaron, he aquí todas son hechas nuevas. Como digo, hay gran profundidad en estos pasajes. Si estamos en Cristo, somos nueva criatura. Tenemos una nueva vida. Somos un nuevo hombre, somos un nuevo ser. Efesios capítulo 1, verso 4, nos dice, según nos escogió en él antes de la fundación del mundo, para que fuésemos santos y sin mancha delante de él. Ahora, ¿cómo podemos ser santos y sin mancha delante de él? Porque estamos en Cristo. Efesios capítulo 12, verso 13. Pero ahora dice, en Cristo Jesús, vosotros que en otro tiempo estabais lejos, habéis sido hechos cercanos por la sangre de Cristo. Ahora estamos en Cristo. Ahora tenemos una nueva vida. Ahora tenemos una nueva relación con Dios. Ahora todas las cosas han venido a ser hechas nuevas. Colosenses 3:3 nos dice, porque habéis muerto y vuestra vida está escondida con Cristo en Dios. Espero, hermano mío, que estemos entendiendo todos estos conceptos a fin de que podamos gozarnos plenamente en el hecho de que somos salvos. Y saber de qué esto implica que hemos sido regenerados. Mediante la regeneración, ahora, hermanos míos, nosotros estamos en Cristo. Pero también mediante la regeneración, ahora Cristo está en nosotros. Vamos a ver si entendemos esto. Nosotros estamos en Cristo y Cristo está en nosotros. San Juan capítulo 6, verso 56. Nos dice la palabra de Dios. El que come mi carne y bebe mi sangre, en mí permanece y yo en él. Cuando nosotros venimos y gustamos por la fe de la sangre y del cuerpo de Cristo, cuando creemos en Cristo, venimos a pertenecer a Cristo y Él pertenece a nosotros. Nosotros estamos en Él y Él está en nosotros. Esta es la verdad que tenemos aquí. San Juan capítulo 14, versículo 20 y versículo 23, nos dice la palabra de Dios. En aquel día vosotros conoceréis, dice Cristo, que yo estoy en mi Padre, y vosotros en mí, y yo en vosotros. Como dije, hay una gran profundidad en estos pasajes. Cristo está en el Padre. Y nosotros estamos en Cristo y Cristo está en nosotros. Hemos sido hechos participantes de la naturaleza divina. Luego dice el verso 23. Respondió Jesús y le dijo, el que me ama, mi palabra guardará, y mi Padre le amará, y vendremos a él y haremos morada con él. Hay ahora una nueva relación entre nosotros y Dios, ahora que hemos sido regenerados. Vaya conmigo a la palabra de Dios. Romanos capítulo 8, digo, versículo 9 y versículo 10. Mas vosotros, dice el apóstol, hablando a los creyentes, no vivís según la carne, sino según el Espíritu. Si es que el Espíritu de Dios mora en vosotros. Si ustedes tienen el Espíritu de Dios, si ustedes han nacido de nuevo, si su fe es verdadera, si verdaderamente han creído en Cristo, si el Espíritu de Dios mora en vosotros. Porque si alguno no tiene el Espíritu de Cristo, dice el apóstol, no es de él. Pero si Cristo está en vosotros, si esto es real, si esto es cierto, si esto es genuino, el cuerpo en verdad está muerto a causa del pecado, mas el Espíritu vive a causa de la justicia. ¡Ah, qué interesante, hermano! ¡Qué hermosas palabras tenemos aquí! Si estamos en Cristo, hemos sido regenerados y tenemos una nueva vida. Por eso el apóstol Pablo dice en Gálatas capítulo 2, verso 20, hablando de su unión juntamente con Cristo. Él dice, con Cristo estoy juntamente crucificado. Y ya no vivo yo, dice él, mas vive Cristo en mí. Y lo que ahora vivo en la carne, lo vivo en la fe del Hijo de Dios, el cual me amó y se entregó a sí mismo por mí. Hermanos míos, hay una estrecha relación entre nosotros y Dios ahora que estamos en Cristo. Y Cristo está en nosotros. Primera de Juan capítulo 4 verso 16, la palabra del Señor nos dice, y nosotros hemos conocido y creído en el amor que Dios tiene para con nosotros. Dios es amor, y el que permanece en amor permanece en Dios, y Dios en él. Como dije, nosotros estamos en Cristo, y Cristo está en nosotros. Esta es la verdad que tenemos en la palabra de Dios. Una verdad que muchas veces no conocemos o que conocemos muy poco. Y por ende no nos gozamos plenamente en aquello que hemos recibido. Ser salvos, hermanos míos, implica el hecho de que hemos sido regenerados. Y ser regenerados es que hemos nacido de nuevo. Y el nacimiento de nuevo no es la regeneración de la vieja naturaleza, sino que es la recepción de una vida totalmente nueva, de una vida totalmente santa, de una vida que agrada totalmente a Dios, porque es la vida misma de Cristo. Ahora Cristo está en nosotros, y nosotros estamos en Cristo. ¡Ah, qué interesante y qué hermoso es todo esto, estimado oyente! Ahora déjeme decirle otra cosa. Mediante la regeneración, ahora el creyente está en la familia de Dios. Mediante la regeneración, ahora el creyente pertenece, es miembro, digo, de la familia de Dios. Ahí en San Juan capítulo 1, versículo 12 y versículo 13, nos dice la palabra del Señor, mas a todos los que le recibieron. Subraye, por favor, la palabra todos. No dice más algunos, más la mayoría, no. Más a todos, absolutamente todos los que le recibieron. A los que creen en su nombre, le dio potestad de ser hechos hijos de Dios. Y luego dice, los cuales no son engendrados de sangre, estos hijos de Dios. Estas personas que ahora son nueva criatura, estos que han nacido de nuevo, estos que ahora pertenecen a la familia de Dios, no son engendrados de sangre, ni de voluntad de carne, ni de voluntad de varón, sino de Dios. Vea eso. Hemos sido hechos nuevas criaturas por la soberanía de Dios, mediante el poder de Dios, mediante la obra de Dios en nuestros corazones, al poner la fe en nuestro Señor y Salvador Jesucristo. Vaya conmigo a Gálatas, capítulo 3, versículo 26 y versículo 29. Dice el apóstol, y subrayen nuevamente la palabra todos. Pues todos. A mí me encanta esto porque no dice algunos. Pues todos sois hijos de Dios por la fe en Cristo Jesús. Ahora, naturalmente todos aquellos que han puesto su fe en Cristo. Pues todos sois hijos de Dios por la fe en Cristo Jesús, dice el apóstol. Porque todos, otra vez la palabra todos, porque todos los que habéis sido bautizados en Cristo, han sido puestos en Cristo, de Cristo estáis revestidos. Y el apóstol añade, ya no hay judío ni griego, ya no hay diferencia. No hay esclavo ni libre, no hay varón ni mujer. Porque todos, otra vez la palabra todos, porque todos vosotros sois uno en Cristo Jesús. ¡Ah, estimado hermano, qué bendición! Ahora somos uno en Cristo Jesús. Y luego dice verso 29, y si vosotros sois de Cristo, ciertamente el linaje de Abraham sois, y herederos según la promesa. ¡Qué interesante declaración! ¡Qué maravilloso regalo! Es haber sido salvos. Pero qué interesante y qué hermoso es descubrir lo que esto implica. Ser salvos implica el hecho de que hemos sido regenerados, que hemos sido creados nuevamente en Cristo Jesús y que ahora pertenecemos a la familia de Dios. Hermanos míos, mediante la regeneración, ahora el creyente no solo pertenece a la familia de Dios, sino que mediante la regeneración, el creyente y la creyente pertenecen también al reino de Dios. En San Juan capítulo 3, versículo 3 al 5, nos dicen las Escrituras. Respondió Jesús y le dijo, de cierto te digo, que el que no naciere de nuevo, no puede ver el reino de Dios. Nicodemo le dijo, ¿cómo puede un hombre nacer siendo viejo? ¿Puede acaso entrar por segunda vez en el vientre de su madre y nacer? Respondió Jesús, de cierto, te digo, que el que no naciere del agua y del espíritu no puede entrar en el reino de Dios. Hermanos míos, cuando nacemos de nuevo, venimos a pertenecer a la familia de Dios, pero también somos parte del reino de Dios. Colosenses 1:13 dice, hablando el apóstol Pablo, el cual nos ha librado de la potestad de las tinieblas. Dios nos ha librado de la potestad de las tinieblas. Ya no estamos bajo el poder infructuoso de las tinieblas. Ya no pertenecemos a él. No tiene jurisdicción en nosotros. Eso es lo que está diciendo. El cual nos ha librado de la potestad de las tinieblas y trasladado al reino de su amado Hijo. Hay dos reinos que imperan. Uno es el reino de Satanás, el reino de las tinieblas. Pero también está el reino de Cristo. Y dice el apóstol que hemos sido librados de la potestad de las tinieblas. Y hemos sido trasladados al reino de su amado Hijo, Jesucristo. Hermanos, qué interesante y qué hermoso es saber de que somos salvos. ¡Qué bueno es ser salvos y qué bueno es tener la certeza de que así es! Pero cuando no conocemos lo que esto implica, digo, no podemos gozarnos totalmente de aquello que tenemos. Es necesario que mediante el estudio de la palabra de Dios entendamos, llegamos a comprender qué es lo que implica el hecho de ser salvos. Y lo que hemos estado diciendo es que el hecho de ser salvos implica de que hemos sido regenerados. Implica de que hemos nacido de nuevo. Al ser regenerados, hemos sido creados otra vez en Cristo Jesús. Y ahora pertenecemos a la familia de Dios. Pero también pertenecemos al reino de Dios. Ahora, hermanos míos, hay todavía muchas cosas que vamos a meditar sobre este tema. Pero nuestro tiempo se ha terminado. Yo quiero invitarle para que en el próximo programa juntos podamos continuar estudiando la palabra de Dios así como está escrito. Hasta pronto. Dios le bendiga.
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2: Qué lindo es estudiar Hebreos y ver aquí que nuestro Señor es mejor que todos. Y hoy seguimos en nuestro estudio en Hebreos capítulo 11, un capítulo que nos habla de la fe. Y hoy, comenzando con versículo 7 al versículo 12, vamos a observar los grandes héroes de la fe. Qué lindo es saber que hombres tales como tú y yo han llegado a cumplir tremendas obras por medio de la fe y por su dependencia en Dios. Ellos han alcanzado cosas inimaginables para la gloria de Dios. Vamos a observar tres de estas personas aquí. En primer lugar, vemos la obra de Noé, una obra de construcción. Versículo 7 dice, por la fe Noé, cuando fue advertido por Dios acerca de las cosas que aún no se veían, con temor preparó el arca en que su casa se salvase, y por esa fe condenó al mundo y fue hecho heredero de la justicia que viene por la fe. La obra de Noé, construcción, una demostración de fe. Dios le llamó a Noé a ser un gran predicador, un predicador de justicia. Y el mensaje de él era un mensaje no fácil, sino un mensaje difícil, de anunciar el juicio de Dios. Imagínense, por más de 100 años, anunciando que Dios iba a juzgar el mundo y que Él iba a enviar un diluvio. Hasta aquel entonces, mi querido oyente, nunca había llovido sobre la faz de la tierra, y para anunciar que iba a llover y que iba a haber un diluvio fue algo tremendo. Él, en su obra de prédica, tenía también una obra de construcción. Dios le mandó a construir el arca. Y ese arca fue según un plan, y ese arca fue para dar un futuro a los seres humanos. Y durante más de 100 años él iba anunciando que Dios iba a juzgar el mundo y la gente tenía que entrar en el arca. Sin embargo, el mundo entero se burló de él y solo su familia entró en el arca. Y después de cumplir la obra de construcción, Dios le mandó a Noé entrar en el arca con su familia y Dios cerró la puerta. A propósito, hay un arca hoy, y ese arca es la misma cruz de Calvario, y Dios está diciendo que va a mandar juicio, y uno tiene que entrar por medio de la fe. Pero un día llegará el día de juicio, y Dios mismo va a bajar la cortina de la oportunidad, y no va a haber más oportunidad de venir a Dios. La obra de Noé, una obra de construcción. Grandes héroes de la fe. En segundo lugar, vemos la obediencia de Abraham. Ahora, acuérdense, la obra de Noé tenía que ver con construcción, pero la obediencia de Abraham tenía que ver con una ciudad. Dice el texto, por la fe Abraham, siendo llamado, obedeció para salir al lugar que había de recibir como herencia, y salió sin saber a dónde iba. Por la fe habitó como extranjero en la tierra prometida, como en tierra ajena, morando en tiendas con Isaac y Jacob, coherederos de la

0: que Dios le iba a dar, sin saber a dónde iba. Sin embargo, él obedeció, un héroe de la fe. La obra de Noé, construcción. La obediencia de Abraham, ciudad. Y por último, la obediencia de Sara. La palabra clave, cuerpo. Versículo 11 dice, por la fe también la misma Sara, siendo estéril, recibió fuerza para concebir y dio a luz aún fuera de tiempo de la edad, porque creyó que era fiel quien lo había prometido, que Dios iba a tomar su cuerpo para hacer un milagro. Ya, en un sentido, un cuerpo muerto, pero Dios iba a vivificar ese cuerpo por su obra milagrosa. Y Sara iba a concebir y dar a luz. Qué lindo, ¿no? La obediencia de Sara. Grandes héroes de la fe. A propósito, Dios te está llamando hoy para hacer una obra de construcción, para buscar una ciudad celestial y para entregar tu cuerpo en servicio de Él hoy. Y tú debes obedecerle a Dios. Y por medio de la obediencia, puedes llegar a ser, también como ellos, un héroe de la fe.
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Comparto a continuación más música, luego el programa La fe viene por el oír.

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2: Apocalipsis 4. Después de esto miré, y he aquí había una puerta abierta en el cielo. La primera voz que oí era como de una trompeta que, hablando conmigo, dijo:
3: Sube acá, y yo te mostraré las cosas que sucederán después de estas.
2: Al instante, estando yo en el espíritu, he aquí que vi un trono establecido en el cielo, y en el trono uno sentado. La apariencia del que estaba sentado era semejante a una piedra de jaspe y de cornalina, y alrededor del trono había un arco iris semejante en su apariencia a la esmeralda. Alrededor del trono había 24 tronos, y en los tronos vi sentados a 24 ancianos vestidos de ropas blancas, con coronas de oro en sus cabezas. Del trono salían relámpagos, truenos y voces. Delante del trono ardían 7 lámparas de fuego, que son los 7 espíritus de Dios. También delante del trono había como un mar de vidrio semejante al cristal. Y junto al trono y alrededor del trono había 4 seres vivientes llenos de ojos por delante y por detrás. El primer ser viviente era semejante a un león. El segundo era semejante a un becerro. El tercero tenía rostro como de hombre. Y el cuarto era semejante a un águila volando. Los 4 seres vivientes tenían cada uno 6 alas. Y alrededor y por dentro estaban llenos de ojos. Y día y noche sin cesar decían:
3: Santo, santo, santo es el Señor Dios Todopoderoso, el que era, el que es y el que ha de venir.
2: Cada vez que aquellos seres vivientes dan gloria y honra y acción de gracias al que está sentado en el trono, al que vive por los siglos de los siglos, los 24 ancianos se postran delante del que está sentado en el trono y adoran al que vive por los siglos de los siglos. Y echan sus coronas delante del trono diciendo:
4: Señor, digno eres de recibir la gloria, la honra y el poder, porque tú creaste todas las cosas, y por tu voluntad existen y fueron creadas.
2: Vi en la mano derecha del que estaba sentado en el trono un libro escrito por dentro y por fuera, sellado con 7 sellos. Y vi un ángel poderoso que pregonaba a gran voz:
5: ¿Quién es digno de abrir el libro y desatar sus sellos?
2: Pero ninguno, ni en el cielo ni en la tierra, ni debajo de la tierra, podía abrir el libro, ni siquiera mirarlo. Y lloraba yo mucho, porque no se hallaba nadie que fuera digno de abrir el libro, ni siquiera de mirarlo. Entonces, uno de los ancianos me dijo:
6: No llores. He aquí que el león de la tribu de Judá, la raíz de David, ha vencido para abrir el libro y desatar sus 7 sellos.
2: Miré Y vi que en medio del trono y de los cuatro seres vivientes y en medio de los ancianos, estaba en pie un cordero como inmolado, que tenía siete cuernos y siete ojos, los cuales son los siete espíritus de Dios enviados por toda la tierra. Él vino y tomó el libro de la mano derecha del que estaba sentado en el trono. Cuando hubo tomado el libro, los cuatro seres vivientes y los 24 ancianos se postraron delante del cordero. Todos tenían arpas y copas de oro llenas de incienso, que son las oraciones de los santos. Y cantaban un cántico nuevo diciendo:

Miré y oí la voz de muchos ángeles alrededor del trono, de los seres vivientes y de los ancianos. Su número era millones de millones. Decían una gran voz:

todo lo creado que está en el cielo, sobre la tierra, debajo de la tierra y en el mar, y a todas las cosas que hay en ellos, oí decir.

0: Los cuatro seres vivientes decían: y los 24 ancianos se postraron sobre sus rostros y adoraron al que vive por los siglos de los siglos. Entonces vi que el Cordero abrió uno de los sellos y oí a uno de los cuatro seres vivientes decir, con una voz como de trueno:
1: ¡Ven!
0: Miré, y he aquí un caballo blanco. El que lo montaba tenía un arco y le fue dada una corona, y salió venciendo y para vencer. Cuando abrió el segundo sello, oí al segundo ser viviente que decía:
1: ¡Ven!
0: Salió otro caballo de color rojizo. Al que lo montaba le fue dado poder para quitar la paz de la tierra y hacer que se mataran unos a otros. Y se le dio una espada muy grande. Cuando abrió el tercer sello, oí al tercer ser viviente que decía:
1: ¡Ven!
0: Miré, y he aquí un caballo negro. El que lo montaba tenía una balanza en la mano. Y oí una voz de medio de los cuatro seres vivientes que decía:
2: 2 libras de trigo por 1 denario y 6 libras de cebada por 1 denario. Pero no dañes el aceite ni el vino.
0: Cuando abrió el cuarto sello, oí la voz del cuarto ser viviente que decía:
1: ¡Ven!
0: Miré, y he aquí un caballo amarillo. El que lo montaba tenía por nombre Muerte, y el Hades le seguía, y les fue dada potestad sobre la cuarta parte de la tierra, para matar con espada, hambre, mortandad y las fieras de la tierra. Cuando abrió el quinto sello, vi debajo del altar las almas de los que habían muerto por causa de la palabra de Dios y del testimonio que tenían. Clamaban a gran voz diciendo:
3: ¿Hasta cuándo, oh Señor, santo y verdadero, vas a tardar en juzgar y vengar nuestra sangre de los que habitan sobre la tierra?
0: Entonces se les dio vestiduras blancas y se les dijo que descansaran todavía un poco de tiempo, hasta que se completara el número de sus consiervos y sus hermanos que también habían de ser muertos como ellos. Miré, cuando abrió el sexto sello, y he aquí hubo un gran terremoto. El sol se puso negro como tela de luto. La luna entera se volvió toda como sangre, y las estrellas del cielo cayeron sobre la tierra, como la higuera deja caer sus higos cuando es sacudida por un fuerte viento. El cielo se replegó como un pergamino que se enrolla, y todo monte y toda isla fueron removidos de sus lugares. Los reyes de la tierra, los grandes, los ricos, los capitanes, los poderosos, todo esclavo y todo libre, se escondieron en las cuevas y entre las peñas de los montes. Y decían a los montes y a las peñas:
4: ¡Caed sobre nosotros y escondednos del rostro de aquel que está sentado sobre el trono y de la ira del Cordero, porque el gran día de su ira ha llegado! ¿Y quién podrá sostenerse en pie?
0: Después de esto, vi 4 ángeles de pie sobre los 4 ángulos de la tierra, deteniendo los 4 vientos de la tierra, para que no soplara viento alguno sobre la tierra ni sobre el mar, ni sobre árbol alguno. Vi también 4 ángeles que subía desde donde sale el sol y que tenía el sello del Dios vivo. Clamó a gran voz a los 4 ángeles a quienes se les había dado el poder de hacer daño a la tierra y al mar, diciendo:
5: No hagáis daño a la tierra, ni al mar, ni a los árboles, hasta que hayamos sellado en sus frentes a los siervos de nuestro Dios.
0: Y oí el número de los sellados:
6: 144,000 sellados de todas las tribus de los hijos de Israel. De la tribu de Judá, 12,000 sellados. De la tribu de Rubén, 12,000. De la tribu de Gad, 12,000. De la tribu de Aser, 12,000. De la tribu de Neftalí, 12,000. De la tribu de Manasés, 12,000. De la tribu de Simeón, 12,000. De la tribu de Leví, 12,000. De la tribu de Isaacar, 12,000. De la tribu de Zabulón, 12,000. De la tribu de José, 12,000. De la tribu de Benjamín, 12,000 sellados.
0: Después de esto miré, y he aquí una gran multitud, la cual nadie podía contar, de todas las naciones, tribus, pueblos y lenguas. estaban delante del trono y en la presencia del Cordero, vestidos de ropas blancas y con palmas en sus manos. Clamaban a gran voz, diciendo:
7: la salvación pertenece a nuestro Dios, que está sentado en el trono, y al Cordero.
0: Y todos los ángeles que estaban en pie alrededor del trono, y de los ancianos y de los cuatro seres vivientes, se postraron sobre sus rostros delante del trono y adoraron a Dios diciendo:
8: amén. La bendición, la gloria, la sabiduría, la acción de gracias, la honra, el poder y la fortaleza sean a nuestro Dios por los siglos de los siglos. Amén.
0: Entonces uno de los ancianos habló, diciéndome:
9: estos que están vestidos de ropas blancas, ¿quiénes son y de dónde han venido?
0: Yo le dije: Señor, tú lo sabes. Él me dijo:
9: estos son los que han salido de la gran tribulación. Han lavado sus ropas y las han blanqueado en la sangre del Cordero. Por eso están delante del trono de Dios y le sirven día y noche en su templo. El que está sentado sobre el trono extenderá su tienda junto a ellos. Ya no tendrán hambre ni sed, y el sol no caerá más sobre ellos, ni calor alguno, porque el Cordero que está en medio del trono los pastoreará y los guiará a fuentes de aguas vivas, y Dios enjugará toda lágrima de los ojos de ellos.
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0: Muchas bendiciones para ustedes por todo lo que hacen, por la edificación que tenemos cuando vimos BBN. Eso me gusta mucho oír BBN. 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Bendiciones para todos.
1: Agradezco a nuestro oyente amado quien nos envió este testimonio desde Islas Canarias, España. Gracias, querido oyente, por compartir con nosotros. En nombre del Ministerio de BBN, le enviamos un cordial saludo, deseándole bendiciones del Señor. Si usted desea compartir con nosotros unas palabras, así como lo hizo el hermano amado, por favor escríbanos a nuestro correo electrónico red@bbnmedia.org, red@bbnmedia.org. A continuación, más de la bella música aquí en BBN, y luego no se pierda el programa Escuela Bíblica Dominical al inicio de la siguiente hora.

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2: Memoricemos juntos las buenas noticias que se encuentran en el libro de Proverbios, capítulo 1, versículo 8 y 9. Oye, hijo mío, la instrucción de tu padre, y no desprecies la dirección de tu madre, porque adorno de gracia serán a tu cabeza y collares a tu cuello. Proverbios, capítulo 1, versículo 8 y 9. Oye, hijo mío, la instrucción de tu padre, y no desprecies la dirección de tu madre, porque adorno de gracia serán a tu cabeza y collares a tu cuello. Estas son las buenas noticias para memorizar.